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0: mis canciones favoritas en inglés, Lose Control, que de hecho, el otra vez me apareció en una de las plataformas, me hizo bien padre que el cantante Teddy Swims fuera parte como de pues podemos decir como una moda que varios artistas fueron creando de ir a las calles. Y él no fue en incógnito ni nada por el estilo, pero iba caminando y fue a apoyar a un cantante que estaba interpretando su canción. Entonces, él sí le pidió permiso de, oye, ¿puedo agarrar un micrófono? Hacemos un dueto y así, ¿no? Ahí con la mirada, y fue de que sí, dale. Entonces, mucha gente se acercó y obviamente, pues, ahí le dieron cooperacha al otro cantante, pero pues, él dijo, no, todo va para ti. Entonces, se me hizo muy padre, pues, que fuera parte de varios cantantes que tienen esa moda, o hay algunos que sí la hacen de incógnito y dicen, ay, canta bien padre, ¿quién será? Trae lentes, trae cachucha, y ¡zas!, que de la nada se quita del personaje y dices, ah, pues claro, era tal cantante de talla internacional, claro, pero no, él fue así, normal. Entonces, tiene varios videos como apoyando a talentos locales que quieren, pues, interpretar alguna canción, o dicen, oye, ¿te sabes alguna de mis canciones? Y pues te apoyo, ¿no? Y de que, ah, sí. Entonces, se me hizo bien padre. Muy padre ese video. Bueno, varios videos que él tiene. A ver, por acá nos vamos a nuestro WhatsApp, a ver qué andan haciendo, quién se anda reportando al 664-855-2655. Por acá me dicen, hello, Maru, hermosa. Quiero que me mandes saludos para mi mami, Kelly, que cumple años el martes, de parte de sus hijos de Chicago, California y Guerrero. Ahí está. Pues muchas felicidades a mami Kelly. Felicidades adelantadas, que vas a cumplir años el martes, pero que te apapachen mucho, que cumplas muchos años más y que la pases increíble. Saludos a mami Kelly. ¡Feliz cumpleaños! Por acá dice, saludos Maru, me tocó trabajar, pero ya llegué a casa para escucharte. Ay, muchas gracias. Saludos a Sergio. Oye, Sergio, pero también puedes bajar la aplicación y ahí en la chamba o algo, diles, hey, es domingo de poner globo. Así que es la nueva regla. Aquí ponemos globo los domingos. Y si no, bueno, pues ahí en incógnito, ahí a través de la aplicación, ahí para que nos escuches. Dice, hola Maru, buenas tardes. Saludos desde Rosarito. Ahí está. Muchas gracias. A ver quién se anda reportando. Ana, saludos a Ana. Ana, ahorita te contesto también la otra pregunta ahí que me haces, ¿ok? Por acá dice, Maru, eres la mejor persona en la radio. Saludos desde la calle 10. Acá te andamos escuchando en Vinos Lacheto. ¡Eso! Saludos a Miguel. Muchas gracias, Miguel. Y a toda la gente chambeadora que anda ahí en Vinos Lacheto, ahí que nos escuchan cada domingo. Muchas gracias. Saluditos también por acá a Gaby. A ver, por acá nos dice, hola Maru, hola. Pone nada más, hola por acá. Ahí está, hola de parte de Brenda. Por acá nos dice Alejandra, Maru, aquí ando. A ver, la fila de San Isidro dice, ah, ok, va en la Sentry. Saludos a Alejandra. Que anda en la Sentry, ahí nos manda fotitos y está bastante larga la fila de la Sentry, pero bueno, empieza donde está el Acuatúnel. Ese es el reporte que nos manda Alejandra. Muchas gracias, Alejandra, ahí por la información. Por acá dice, Maru, me da mucho gusto porque todos los que estamos te admiramos y valoramos cada domingo tu voz, tu energía, tu alegría, tu tiempo de cada conversación que cada domingo vas a estar. Ahora estoy impactada porque estás en las tres cabinas, pero no hay duda que eres una profesional y que la empresa confía en ti. Felicidades, sabes que eres grande, gracias, te queremos y qué bueno que nos aclaraste porque me iba a volver loca escuchando las tres estaciones. Ay, sí. Bueno, es que ustedes me preguntaron y se los quise aclarar por eso. Por acá dice, Maru, muy buenas tardes. Hola. Saludos a Raúl también, que se anda reportando. Gracias. Vámonos con música en estos momentos. A ver. Ya teníamos rato sin escuchar esta canción. ¿De qué la pongo? ¿Ok? Ah, no, pero ya pusimos ahorita la quinta estación. Cambio de planes. para cambiar un poquito el mood en estos momentos. ¿Qué quieren? ¿Algo de reggaetón? ¿Algo tranquis? ¿Algo para bailar? Híjole, quiero poner todas al mismo tiempo. Quiero poner todas al mismo tiempo, pero no se puede. A ver, dice algo tranquis. A ver, vamos con un audio. ¿Qué prefieren escuchar?
1: La vida es un carnaval de Celia Cruz.
0: Ah, va. La vida es un carnaval de Celia Cruz. La vamos a poner porque es domingo y los domingos la vida es un carnaval. Dejen nada más le encuentro en tres, denme 3 segundos, ¿ok? 3, 2, 1, venga.

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12: Muy buenas tardes, ya son las 5:20. La garita de San Isidro está reportando 2:45 de espera en carriles normales. El Red Delay van a ser 2:10 de fila, centro y 40 minutos, cruce peatonal, 1 hora de espera por la garita de Otay. Eso es por San Isidro. Por Otay, en carriles estándar, 2:30. Red Delay, 2:40. Centri, 35 minutos. Cruce peatonal, 1 hora de espera por la garita de Otay. Si nos vamos a la Red Delay de San Isidro, la fila empieza a la altura de las aguas termales en la vía rápida. Y en cuanto a la fila de Otay, Ready Lanes está frente a los campos de base. Estamos a 26 grados centígrados, 76 grados Fahrenheit. Manejen con mucha precaución. Seguimos gozando de esta tarde de domingo en compañía de la buena música de Globo 99.3. Yo soy Maru Monsiváis. Te acompaño hasta las 10 de la noche. Venga.

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0: son las 5 de la tarde con 27 minutos. 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Vámonos a nuestro WhatsApp 664-855-2655. A ver, por acá, ¿quién se anda reportando? Hola, hola, buenas tardes. ¿Quién anda por aquí?
1: Maru, buenas tardes. Aquí reportándome Marco Antonio de Canetas Vintage. Tianguis, mundo divertido. Hoy no fuimos a trabajar ni la semana anterior porque desafortunadamente el viernes de la semana anterior, el otro, nos robaron nuestro mobiliario, sillas, mesas y todo eso. Gente abusona, la verdad, porque pues realmente ¿en qué les pueden servir? Irlos a rematar en 50 pesos la pieza, 20 pesos. Pero bueno, el karma existe. Pero pues sí, la verdad, es un negocio familiar, hemos hecho con mucho esfuerzo y cada cosa se valora porque cada cosa ha costado trabajo. Entonces, por eso no había, de milagro no te robaron a ti, bendito sea.
0: Ah, no, no, la bocina.
1: Que lo bueno es que no traía la Maru en la camioneta. Pero pues ya en apoyo de familia y todo eso, amigos, ya juntamos de 2 sillitas, 3 sillitas, 2 mesitas y el siguiente domingo estamos disponibles. Un gusto en saludarte y escucharte más.
0: No, y a mí me da mucho gusto el final de tu audio, de saber que ya pudieron resolver la situación al principio del audio. Sí, dije, ¿cómo? La verdad es que sí enoja. Sí, molesta bastante el hecho de que te roban, te quiten las cosas que tú luchaste por obtenerlas, que tú trabajaste, que tú invertiste en este caso, pues en el equipo, todo el mobiliario, como dice Marco, un negocio familiar y estar ahí macheteándole de semana tras semana, ahí las carnitas. ¡Ay, no, no! ¡Qué coraje! Gente abusiva. Pero me da mucho gusto, Marco, que ya hayan podido recuperar todo el mobiliario. Y mira, como dices, nos se llevaron a la Maru. La Maru se llama la bocina, nos ha dicho Marco en varias ocasiones. Así le pusieron. Así le pusieron porque me escuchan todos los domingos. Pero qué bueno, me da mucho gusto que ya vayan a estar de regreso este domingo ahí en el Tianguis del Mundo Divertido, ahí para que vayan y obviamente apoyen a Carnitas Vintage para que puedan recuperar ahora sí que pues lo perdido en estas 2 semanas de clientes. Carnitas Vintage ahí en el Mundo Divertido. Saludos a Marco y a toda la familia. Y si van por allá, van a conocer a la Maru. O sea, a la bocina. Ay, te mando un abrazo, Marco, y a toda tu familia. Qué bueno que ya se pudieron recuperar de todo el mobiliario. ¡Ánimo, ánimo, ánimo! Vámonos con Grupo Frontera y Bad Bunny. ¿Qué?

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Le mandamos un saludo a Ricardo que nos pide la siguiente canción. Muy romántico, anda muy romántico. Son las 5 de la tarde con 42 minutos. Yo soy Maru Monsiváis y te acompaño hasta las 10 de la noche.

Ahí escuchamos a Kalimba. Se te olvidó en la música de Globo 99.3. Ya son las 5 de la tarde con 46 minutos. Por acá le mandamos saludos a Rebeca, que me anda preguntando acerca de este reality que esta semana se han estado destapando varios habitantes ya confirmados que van a estar dentro de esta casa muy importante en México, muy vista este reality 24/7 y demás. Me estaba preguntando que a quién le voy ya. Ay, pues hay que esperarse para ver quién es más. De hecho, esta mañana ya destaparon a otro más que sinceramente no pensé que fuera a entrar, que fuera a entrar este reality. Estoy hablando de Fede, ¿cómo es apellido? Fede Vigevani o algo así, ¿no? Pero este famoso youtuber, pues, la verdad no pensé que fuera a entrar. Fíjense que de las personas confirmadas está Ernesto La Guardia, Karina Torres, Cintia Clipto, Jimena Herrera, Moisés Peñalosa, Aldo Rendón, también está Mazat y la otra chica, la gamer también, no recuerdo ahorita su nombre, pero también destaparon y Yair, que se va a integrar también a este elenco de celebridades. La verdad, sí me sorprendió, Sí me sorprendió Yair que fuera confirmado. Fue el séptimo habitante que dijeron en esta casa, ¡órale! ¡Va para adentro! Pero, pues sí, Yair dijo que estaba muy emocionado, muy nervioso, está listo para entrar. Dice que sería su segundo encierro, que así lo llamó. Recuerden que él estaba en un reality cuando estaba más morrillo, en un reality en otra televisora. Y bueno, pues hay que darle esta oportunidad a Yair, que sí se ve como muy emocionado. Esperemos que le vaya muy bien en esta temporada, pero como dicen, todo cambia. En esta casa tan importante, todo cambia. Pero seguramente, ¿saben quién les va a estar dando santo y seña de todo lo que está pasando día con día? Anita Plata. Van a ver que sí, cuando ya empiece esta casa muy famosa, ahí les va a estar diciendo todo lo viral, lo que está pasando, lo que ustedes deben de saber y lo que está en boca de todos para que nadie se los cuente, para que se los platique ella a través de Globo 99.3. Van a ver. Le voy a decir ahí que le chismeé. Pero miren, vamos hablando del Rey de Roma. Vámonos con Yair. Esto se llama Alucinado. Termina de cantar Yair y preparados. Preparados, porque llega la siguiente batalla.

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13: Ya son las 5:57. La garita de San Isidro en este momento está reportando en carriles normales una espera de 2.5 horas. Ready Lane, 2 horas de fila. Centro y media hora. Cruce peatonal, 50 minutos. Si nos vamos a la garita Otay, carriles estándar, 2:20 de espera. Ready Lane, 2:40. Centro y media hora. Cruce peatonal, 40 minutos por la garita de Otay. La fila Ready Lane de San Isidro está a la altura del car wash en la vía rápida y la fila de Otay Ready Lane se encuentra frente a los campos de base. Manejen con mucha precaución y llegó el momento de irnos a nuestra siguiente batalla. ¿Preparados? ¿Listos? Tengan su celular a la mano, abierto el WhatsApp rápidamente, 664-855-2655, para que tengan la oportunidad de salvar a su canción favorita. Vamos a conocer a los siguientes contrincantes. A ver, déjenme nada más, le muevo algo acá, listo. Perfecto. Ahí está, ahí está, ahí está. Vámonos con los siguientes rivales. 3, 2, 1.

0: Dos canciones increíbles, pero solo una podrá ganar este enfrentamiento. Manden su voto por audio ya. 664-855-2655 para salvar al Tri. ¿O prefieren que gane Maná Rayando el Sol? Tenemos Las Piedras Rodantes y Rayando el Sol. ¿Qué dice el público de Globo 99.3? Tú que estás en el tráfico, que estás en la casa, que estás en la chamba, ¿qué canción merece ganar?
1: 664-855-2655.
0: ¡Abras!
1: El Tri, Maru, el Tri.
0: ¡Eso! ¡Saluditos a Gus! A ver, por acá, échale.
2: 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Está bien, Maru. Mucha miel, ¿no?

0: para la desaparecida.
1: Ahí está. Llevamos 1-1. Hola, hola.
2: El tri, por favor.
1: El tri, a ver, por acá nos dice Noé Morales. Hola, Maru, saludos. Quiero la número 2, o sea, Maná. A ver, hola, hola.
3: Maná, Muru, Maru, Maná.
1: Ya me anda cambiando el nombre, pues. Saludos, Osvaldo, que nos dice la número 1, o sea, el tri. Estamos en empate nuevamente. A ver, nos dice Vicente, la número 1, o sea, el tri. A ver, ¿qué dice por acá? Échale, Dalia.
4: Maru, yo quiero votar por Rayando el Sol porque esa canción me recuerda a la primera vez que yo fui a un concierto de Maná. Y para decirle a mi papá quiénes eran a los que iba a ir a ver, le dije, son los que cantan Rayando el Sol.
1: Ah.
4: Solo así los pudo identificar y siempre me acuerdo de ese momento en que le dije que iba a ir a ver a Maná.
1: Una canción creando experiencias. ¡Vámonos!
5: Rayando el Sol, Maru.
1: ¡Eso! ¡Échale, Pato!
6: No es posible. ¿Cómo poner en el mismo nivel a Maná?
1: Pues van empate.
6: Nuestro gran maestro, Alex Lora. Desde luego el tri. Vámonos con el tri.
1: Gracias al voto de Pato, acaba de hacer un empate. Eso está muy reñido, muy parejo. Venga.
7: El tri, Maru, el tri.
1: Eso, a ver por acá, Rubén, échale.
8: La dos.
1: La dos, o sea, Maná. Saludos a Pedro, que anda salvando el tri. Por acá nos dice Daniel, que quiere salvar a Maná. Tenemos un empate. A ver, nos dice otro Sergio, dice Maru, Maná. A ver, lleva la delantera, Maná. A ver, por acá nos dicen Maura, salvando Rayando el Sol, dice, saluditos. Vámonos con 5 más.
9: Maná.
1: Ay. Dani Merchant, salvando al tri. Por acá nos dice, Maru, queremos Maná, Rayando el Sol. Saludos a mi mamá Yolanda. Ahí está. Saludos también por acá a Jerry Serrano, que dice la número 2, o sea, Maná. Saludos a Ale también, que nos dice Maná. Vámonos con la canción ganadora. A ver, ¿por cuántos? 2 votos de diferencia. 2 votos de diferencia. La canción que hoy se lleva la victoria en esta batalla es Rayando el Sol.

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Arrancamos nueva hora, ya son las 6 de la tarde con 12 minutos. Espero que les esté yendo increíble en este fin de semana, que lo tuvimos bastante caluroso. A partir de este momento como que ya va a empezar a bajar la temperatura poco a poco y está bien a gusto ahorita el clima para estar afuera en su casa, para estar en la calle, en el patio, tomando una bebida refrescante, un raspadito, un helado. Acuérdense que platicamos hace rato de que hoy es el Día Nacional del Helado y ya varios de ustedes al final de cuentas coincidieron conmigo de que sí, se quedan con la opción del helado de vainilla con chispas de chocolate, ese helado que podrían comer toda la vida, todo el resto de la vida. Pero por acá quiero comentarles algo. Ahorita, dos cosas. Número uno, sé que muchas personas tienen dudas acerca de los pases que se están ganando de SeaWorld San Diego. ¿A qué me refiero con dudas? Es de que es la primera vez que van a SeaWorld San Diego y varios de ustedes me están preguntando de que, Maru, ¿a qué hora tengo que llegar? ¿Es cierto que te mojas? ¿Cuántos cambios llevo? ¿Tengo niños chiquitos? ¿Cómo le hago? Danos tips. ¿Qué va a pasar? ¿Voy a poder entrar a los shows? O sea, muchas dudas. ¿Necesito llevarme 5 botes de bloqueador? ¿Qué pasa? ¿Qué pasa con todas esas dudas? Pues miren, si tienen dudas, con mucho gusto se las respondo ahí a través del WhatsApp, porque yo sé que cada cabeza es un mundo y cada uno de ustedes pues va en un mood distinto. Unos van con niños, otros van a lo mejor con amigos, otros van en familia. Entonces, si tienes cualquier duda que quieras hacerme a través del WhatsApp de SeaWorld San Diego, con mucho gusto te la respondo. Me estaba preguntando que si puedes entrar con carritos. Sí, sí puedes entrar con carritos para los niños, para que puedan estar sentados. De las preguntas como más que más se repiten era eso, que si puedes entrar con carritos, sí, sí puedes entrar con carritos. Que si puedes llevar cambios de ropa, sí, sí puedes llevar cambio de ropa. Y más, si tienes niños, yo recuerdo que cuando fui a SeaWorld, que fue a finales del año pasado, fue la última vez que fui. Ya he ido en varias ocasiones, pero la última vez que fui me di cuenta de que ya hay como secadoras humanas. Secadoras humanas que te cuestan $5 y tú te metes, real, hagan de cuenta que es como un cubículo, una cabina donde tú te metes y ya le puedes pagar con tarjeta. Eso es lo padre, de que en todos lados puedes pagar con tarjeta. Y ya te metes, se pueden meter hasta varios niños ahí en la cabina, o tú como adulto también. Y ya, pues hagan de cuenta que es como una secadora de esas, de como tipo del car wash. Ah, pues así. Y si te secas, si te secas en caso de que uno no quiera andar cargando y demás. Pero bueno, mamás, si van a ir con niños chiquitos, obviamente yo les recomiendo de que se lleven cambios de ropa. Yo les llevé 3 cambios de ropa a las chiquiticas, chamarrita, porque pues ya en la tarde, pues uno de que se quiere ir, ya hasta que uno lo corran, ya hasta el final, entonces ya empieza a refrescar un poquito, una chamarrita súper ligera, y que lleguen lo más temprano posible para poder aprovechar todas las atracciones, todos los shows, las montañas también, está increíble. En la página de SeaWorld viene también las medidas, que es una de las preguntas que también me estaban haciendo, de que si los niños chiquitos se pueden meter a las montañas rusas. Hay varias montañas, entonces ahí en la página de SeaWorld te dice exactamente cuánto tienes que medir para poder ingresar a las montañas. Por ejemplo, mis niñas chiquitas no pudieron ingresar a una, nada más. Creo que fue a una, que da así como que la vuelta completa, pero bueno, se entiende porque es por seguridad. Pero pues sí, o sea, las mías están chapis, entonces entonces a lo mejor ustedes sí pueden meter a todos. Está increíble. Mi parte favorita, ya saben, serían, ay no, es que son muchas cosas, pero me están preguntando de sección así como de algún animal. Pues mi animal favorito son los pingüinos, entonces yo elegiría mi sección así de ver los animales, pero la verdad es que todo está increíble en SeaWorld San Diego. La comida también está muy buena, y luego al momento de entrar, tú cuando, en cuanto entras, ahí te ponen como
los horarios para que te organices, para que hagas tu plan de decir, ah, ¿sabes qué? Voy a ir a este show, pero primero vamos a ir para allá, luego vamos a ir a esta montaña y así. La verdad es que si llegas súper temprano, es lo más recomendable que yo les puedo dar. Pero igual, para toda la gente que tiene ahí más dudas, con mucho gusto se las resuelvo ahí a través de nuestro WhatsApp al 664-855-2655. Ahí para que me pregunten, Maru esto, Maru el otro, Maru aquello, ahí con mucho gusto. Mientras nos vamos con música de Morat, lo poco que yo quiero a través de Globo 99.3. 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
18: Muy buenas tardes, ya son las 6:24 en la garita de San Isidro. En este momento está reportando en carriles normales una espera de 3 horas. Ready Lane van a ser 2:50. Centro y media hora, cruce peatonal, 1 hora de fila. La garita Otay, carriles estándar, 3:20. Ready Lane, 3:30 de espera. Centro y 40, cruce peatonal, 1 hora de fila por la garita de Otay. La fila Ready Lane de San Isidro comienza a la altura del car wash en la vía rápida, y en cuanto a la fila de Otay Ready Lane, se encuentra frente a los campos de base. Estamos a 25 grados centígrados, 76 grados Fahrenheit. Manejen con mucha precaución. Ya saben, los días más calurosos de la semana van a ser mañana lunes, martes y el próximo sábado, con máximas de hasta 32 grados centígrados. El resto de la semana sí va a estar calurosa, pero no tanto como esos días. Lunes, martes y el sábado. Abróchense el cinturón de seguridad y sigan gozando de la música de Globo 99.3. Vámonos con esta canción que se llama Bonita, Bonita.

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Ahí escuchamos a la agrupación de R.E.M. a través de Globo 99.3. Son las 6 de la tarde con 37 minutos. En este instante vamos a dar 3 minutos. Yo creo que es más que suficiente. 3 minutos para que tengas la oportunidad de registrarte en la red Globo para que puedas asistir a una plática muy amena donde van a compartir experiencias, va a ser de aprendizaje, va a ser de apoyo, el martes 4 de agosto a las 7 de la tarde en Cafetería Don Máximo. Voy a dar lo que dure la siguiente canción, ¿ok? Es una canción de Timbiriche. Mientras esté sonando la canción de Timbiriche, ustedes a través de nuestro WhatsApp 664-855-2655, lo único que tienes que hacer es: Maru, yo quiero asistir a la Red Globo, mi nombre es tal. Nada más. Es lo que necesitas para poder asegurar tu lugar en la Red Globo. Martes 4 de agosto a las 7 de la tarde en Cafetería Don Máximo. Es donde va a ser una charla muy amena, pueden asistir hombres, mujeres, en donde Evi González y la psicóloga Ana Rascón nos van a brindar herramientas para hablar de sexualidad con nuestros adolescentes. Ese es el tema, ¿cómo hablar de sexualidad con nuestros adolescentes? Para confirmar tu asistencia es a través de nuestro WhatsApp. Como te dije, 664-855-2655. Maru, yo quiero ir a la Red Globo. Me envías tu nombre completo y así de fácil, y ya te voy a anotar en la lista exclusiva de Red Globo. 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Así que, ya saben, ¿están listos? ¿Están listos para poderse registrar? Ahí va el número si se te pasó algo. 664-855-2655. Le mandamos un saludo a Alejandro que nos anda escuchando en Mexicali. Dice: Maru, buenas tardes, disfrutando de un buen rato aquí escuchando la programación y la buena charla tuya. Saludos desde Mexicali. Acá andamos a 42 grados centígrados. ¡Ay! Saludos, Alejandro. Espero que estés dentro de tu casa con aire acondicionado. Ahí sí aplica, oigan. Ahí sí aplica los 42 grados centígrados. Saludos a Dalia, que sigue de chambeadora. Dalia, que te recuperes pronto. Te manda saludos a Alberto también. Que te recuperes. Mucho ánimo. Por acá nos dice José: Maru, llevo 3 horas en la línea. Estoy a la altura de Pueblo Amigo. ¿Qué? O sea, si llevas 3 horas en la fila, échenle cuentas, le falta como, yo creo que fácil, mínimo, mínimo, otra hora más. Mínimo. Así que, mucha paciencia, José Juan, ahí vas. Ahí vas, de poquito en poquito, ahí vas. Mira, te acompaño aquí con la buena música de Globo 99.3. Ya sabes que si quieres alguna canción en especial, ahí me mandas mensajito, igual al WhatsApp 664-855-2655. A ver, por acá le mandamos saludos a Graciela, que se anda reportando a través de nuestro WhatsApp. A ver, también por acá, ¿qué nos dicen? A ver. Hola, Maru, buenas tardes. Saludos, bendiciones de parte de Alicia. Ahí está. Le mandamos también saluditos a Lorena, que se anda reportando. A Carlos. Dice: Maru. Hola, Carlos. Hola, Carlos. A ver, también por acá, Samuel se anda reportando a través del WhatsApp de San Diego también. Le mandamos saludos a Antonio Domínguez. Dice: Maru, estoy infinitamente agradecido que estés de vuelta. Saludos desde Riverside. Pues ya, ¿cuántos domingos llevo? Este sería mi tercer domingo, creo, ¿no? Saludos a Leo. Gracias, Leo. Creo que sí, no me acuerdo. Creo que, ay, ni me acuerdo cuándo regresé. Pero llevo 2 o 3 domingos, Leo. Ahí está. Saludos también por acá a Esteli Nava. Ahí que se anda reportando. Conchita, saluditos.
A ver, por acá nos dice también a María José que nos mandan mensajitos ahí que se andan reportando al WhatsApp de San Diego. Por acá le mandamos saludos a Ignacio también. Aquí ando con los dos WhatsApps, al pendiente, uno del otro, un lado para otro. ¡Saludos, Osvaldo! Oigan, acuérdense, los que si quieran registrar a la Red Globo a esta conferencia, tienen que mandarme mensaje para poder saber que se quieran asistir a la conferencia, ¿ok? Acuérdense, no soy adivina. Porque me ponen ¿yo qué? Y hay muchos mensajes. Entonces, de que me están preguntando cosas del SeaWorld, que estoy registrando a varios ganadores, pónganme así tal cual. Maru, yo quiero asistir a la Red Globo o yo quiero asistir a la conferencia y ya con eso voy a entender. Y además su nombre completo, ¿ok? Y les voy a contestar un mensaje de confirmación de que ya están registrados para que puedan ir a la Red Globo martes 4 de agosto a las 7 de la tarde en Cafetería Don Máximo. Estará Evi González y la psicóloga Ana Rascón. Entonces va a estar muy padre. Cafetería Don Máximo, para los que me estaban preguntando, se encuentra en el Boulevard Benítez. Igual lo pueden buscar en sus redes sociales y ahí aparece la ubicación, ¿ok? En sus redes sociales, pero está en el Boulevard Benítez. Está muy céntrico, muy céntrico. Bueno, lo que dure la canción de Timbiriche es el tiempo que recibo sus mensajes para confirmar su asistencia. A la 1, a las 2 y a las 3.

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21: Ya faltan 10 minutos para que den las 7 de la tarde. La garita de San Isidro está reportando en carriles normales. Una espera de 3 horas con 20 minutos de fila. Ready Lane van a ser 3 horas de espera. Centri 40 minutos. Cruce peatonal, 1 hora de fila. La garita dotada y carriles estándar, 3 horas y media. Ready Lane, 3 horas con 20 minutos. Centri 40, cruce peatonal, 1 hora de espera por la garita de Otay. La fila Ready Lane de San Isidro ya creció todavía más. Ya llega a la altura del puente de la Buenavista. Y en cuanto a la fila de Otay, Ready Lane se encuentra en el puente frente a Plaza Alameda. Estamos a 25 grados centígrados, 75 grados Fahrenheit. Manejen con mucha precaución. A ver, para la gente que anda haciendo fila en San Isidro, por Otay, ahí para que nos mande el reporte de cómo van avanzando todas las personas, cuánto llevan en la fila, ahí para tantearle, ¿va? Para los que apenas van a empezar a hacer fila, que le vayan tanteando. Oigan, por acá le mando saludos a Vicente, que me pone, Maru, solo un ratito, pero siempre en mi presente, que sigas teniendo un excelente domingo maratónico. Saludos y bendecido día. Un fuerte abrazo. Muchas gracias, Vicente. Muchas gracias. A ver, por acá. Oigan, lo sigo anotando, ¿eh? Ya las personas que mandaron sus datos, ahorita los anoto con mucho gusto. Ahí voy. Saludos a Guillermina Castro también, que se anda reportando ahí a través de nuestro WhatsApp. Y dice, aquí ando presente. Saludos a Mari también. Excelente domingo para todos los que están en sintonía de Globo 99.3. Vamos con, a ver, de Team Marín de Dopingüe. ¿Con cuál nos vamos? ¿Cuál les gusta más? Espérenme, ¿eh? ¿Algo de Cristian Castro? ¿O nos vamos con Camila? ¿Qué prefieren cantar? ¿Cristian Castro o Camila? ¿Lloran las rosas de Cristian Castro o coleccionista de canciones de Camila? Cualquiera de las dos me dan ganas de cantarla, así que alguien de ustedes que decida por un audio al 664-855-2655. Mándenme un audio y ya con eso podemos saber cuál de los dos artistas quiere escuchar el público de Globo 99.3. Me están mandando escritos, pero mándenme audio, quiero escucharlos. A ver, los escritos ahorita dicen Camila. Vamos a ver si alguien no le hace la bala y manda audio y dice, Cristian Castro. Así que tan, tan, tan, tan. Tenemos Llora las Rosas y coleccionista de canciones de Camila. A ver, aquí ya están los audios. Vamos a ponerle play. A ver, a ver, a ver, a ver. Híjole. Vamos.
0: Cristian Castro. Cristian Castro.
21: Les dije para los que mandaron mensaje escrito, manden audio de volada. Vámonos con Cristian Castro. Ya, lo decidieron. Saludos a Eduardo Torres, a Lalo Torres, que fue quien decidió Cristian Castro, que fuera el que nos pusiéramos a cantar en esta tarde en Globo 99.3.

0: Espero que estén más que preparados porque nos vamos con nuestra siguiente batalla. 664-855-2655. Así que rápidamente agarren su celular, abran el WhatsApp y, a ver, mándenme ahí un puntito para saber que ya están listos. Para saber... Ok, a ver, por acá, los ando viendo, perfecto. Mientras yo ando terminando de acomodar aquí unas cosas. Listo, tacatá, tacatá, tacatá. Perfecto. Vamos con dos canciones que la verdad, desde ayer, la traigo en la cabeza y digo, ay, quiero cantarlas. Quiero cantarla, pero con el público de Globo 99.3. Así que ustedes van a decidir cuál de las dos canciones nos vamos a poner a cantar y a bailar a todo pulmón. ¿Preparados? A la una, a las dos, a las tres.
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0: a todo volumen, que la cantemos a todo pulmón. ¡De volada! El público de Globo 99.3 ya está tomando una decisión. 664-855-2655. ¿Quién será la que se lleve la victoria? ¿Secreto de amor de Joan Sebastián o mi bombón de Cabas? ¡Ay, qué difícil! ¡Qué difícil! Lo bueno es que no estoy en sus zapatos. Es lo bueno. Ay, quisiera poner las dos, pero ¿cómo me encanta sufrir, ¿verdad? Ponerlas a competir. A ver, vamos ya con los audios. Venga, ¿secreto de amor o mi bombón?
1: Joan Sebastián
0: se lleva el primer voto con secreto de amor. Hello,
2: Maru, ya no eres mi bombón. Saludos, toca yo ya. Mándame tu número con la Maru. Pa' cotorrear, hombre, no te voy a hacer nada.
0: Ya escuchaste, Alberto, ¿eh? Ya escuchaste.
3: Eres secreto de amor. Secreto.
0: ¡Ah! A ver, por acá nos dicen. Ya no eres mi bombón. Buena tardecita, Maru. Ahí está. Juancho acaba de dar el empate entre estas dos canciones. Saludos a Vicente, que dice la número uno, o sea, secreto de amor. ¡Épale!

0: Mi bombón de Cabas. Esa es la que va a ganar.
1: Tenemos un empate nuevamente, Osvaldo. Salvando a mi bombón. Hello, hello.
2: Juan Sebastián, yo
1: Escocia. A ver, sí escuchó, ¿no?
2: Juan Sebastián, yo Escocia.
1: Juan Sebastián, otro voto. A ver, por acá Miel nos dice, mi bombón, Maru. Saludos a Sergio. Anda salvando secreto de amor con el voto de Sergio. Volvemos. Volvemos a tener empate entre estas dos canciones. A ver qué nos dice Aileen.
3: Ya no eres mi bombón y saludos a Yolanda.
1: ¡Ay! ¡Saludos a Yolanda! Le mandamos saluditos. Oigan, pues con el voto de Aileen lleva la delantera mi bombón. A ver, por acá nos dice Pedro. Quiero la canción de secreto. A ver, Aleida. Secreto de amor, Maru Monsiváis. Llevando la delantera ahorita, Joan Sebastián. Por un voto nada más. Uno nada más. A ver, por acá nos dice Ale. Maru, mi bombón. Tenemos un empate. Al momento, tenemos un empate. Alguien que no haya votado, que mande su audio. Secreto de amor o mi bombón. De volada, 664-855-2655. ¿Qué canción será la ganadora? ¿Con cuál nos vamos a poner a cantar a todo volumen, a todo pulmón? ¿Secreto de amor o mi bombón? A ver, alguien que no haya votado para que mande su audio de volada. No, por audio. Aquí está. Ahí está. A la una, a las dos, a las tres. Pulmón.
4: Eres secreto de amor, Maro. Eres secreto de amor. Con esta vamos a ganar.
1: ¡Ay, ay, ay, ay, ay! ¡Marta! Marta ya decidió, así que váyanle subiendo la bocina porque vamos a cantar a todo lo que da. Secreto de amor de Joan Sebastián.

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Nos vamos con música de Belinda, Mariana Treviño, Diana Bobbio y Regina Blandón nos van a cantar ¿De qué te vale fingir en Globo 99.3? Ahorita regreso en unos minutos. ¿En qué momento dieron las 7 de la tarde con 27 minutos? Y yo apenas voy a comer, oigan. Se me pasó el tiempo de volada. Ando haciendo mil cosas. Pero en unos minutitos regreso porque vamos a tener nuestra última batalla de domingo. Recuerden que a las 8 de la noche arranca el programa Amigos Sin Derechos con Jesse Cervantes. A las 9 de la noche, pues volvemos a regresar. Regreso al aire, ¿ok? Para que no se estanteen como el domingo pasado que pensaron que ya me había ido. No. Esto es a las 8 de la noche, es el programa Amigos Sin Derechos. Yo regreso a las 9 y ya a las 10, bueno, pues ya nos retiramos, ¿ok? Así que ahorita en unos minutitos vuelvo. Como de volada y regreso, ¿ok? Igual provechito para toda la gente que ande comiendo. Que su comida, que el postre, que el snack, que los monchis y demás. Estás en Globo 99.3. Yo soy Maru Monsiváis, te acompaño hasta las 10 de la noche.

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Escuchamos a Mar Solís, fuiste tú en la música de Globo 99.3. Híjole, me pegué una buena enchilada, oigan. Ando así de que... Ah, pero ahí voy yo a ponerle, pues como buena mexicana, ya saben, que ver una salsita y decir, ah, pues vamos a probarla, ¿no? Vamos a ver qué tal. No inventen, me hizo la salsa sudar, oigan. Pero ya comimos, ya traemos más pila, y recuerden que en unos minutos vamos a hacer la última batalla de este domingo para que no se la pierdan, tengan a la mano su celular y el WhatsApp abierto, 664-855-2655. Para los que me estaban preguntando de mañana, sí iban a estar regalando boletos para el SeaWorld, paquetes familiares para SeaWorld. Miren, les voy a decir algo, porque no nada más me estaban preguntando por los paquetes de SeaWorld, sino también me estaban preguntando, ahorita estaba leyendo los mensajes, sobre el partido de Cholos. Miren, vamos a hacer una cosa, para que vean que aquí los domingos les damos la primicia. Ay, nomás que esta cosa no abre. Bueno, les voy a dar la primicia, ¿ok? Mañana hay paquetes familiares de SeaWorld San Diego para que escuchen todos los turnos, tanto a Evelyn Sanz en Vuelve los 90s a las 10 de la mañana y también Anita Plata en punto de las 11 de la mañana y a Evi González a las 4 de la tarde, ¿ok? Para que no se lo pierdan. Además de paquetes familiares, a ver, aquí está. Ya sé, aquí está. Además de paquetes familiares, claro. Claro que por supuesto habrá accesos para el partido de Cholos contra León y más boletos para los que no alcanzaron la premier de Loco México Mágico. Mañana también se va a estar regalando boletos, así que atentos porque vamos a arrancar la semana con todo. Evelyn, Anita y Evi González, tengan a la mano nuestro número de WhatsApp, 664-855-2655. Vamos con esta colaboración, Duele el amor, de Alex Sintek y Ana Torroja, mientras me quito la enchilada. Y ahorita regresamos con nuestra última batalla.

Escuchamos la colaboración de Alex Intec y Ana Torroja, Duele el Amor, a través de Globo 99.3. Por acá nos envían un reporte, gracias a Daniel de la Torre, dice, reporte, un mal conductor se estampó en el camellón del semáforo hacia el bulevar de las Américas. A ver la foto. Ya. Antes de dar vuelta en el semáforo, como que cuando vas, ya sea para Plaza Galerías, para el Calimax, para las Américas, efectivamente. Igual, si alguien quiere saber el punto preciso, ahí les comparto la información a través de nuestro WhatsApp 664-855-2655 para que tomen precauciones todas las personas que van hacia el Boulevard de las Américas. Gracias, Daniela, ahí por el reporte. A ver, vámonos con nuestra última batalla. ¿Ya están preparados para que manden ahí su puntito, su emoji, a ver, un sticker, algún gif? Porque vamos a conocer a nuestros últimos contrincantes de este fin de semana. ¿Ya los ando viendo? Ahí está el puntito. ¡Eso! Manita arriba. ¡Perfecto! Ahí va, ¿eh? Ahí va. Tienen que escoger una canción nada más. No se vale que, ay, sí, que la uno, la dos. No. Una canción nada más. Piénsenla bien. Escojan bien su sencillo favorito. Es la última batalla de este domingo. 664-855-2655. Vamos con el primer contrincante.

Escuchamos a los fabulosos Cadillacs siguiendo la luna. Son canciones que quedan ad hoc a este clima, poquito calorcito, ya se está yendo el sol, pero la tarde está bien a gusto. Tenemos siguiendo la luna, ¡cambio!

0: agrupaciones. Solo uno será el que triunfó en esta última batalla. Tenemos a los fabulosos Cadillac siguiendo la luna, Jarabe de Palo con la Flaca o el gran silencio, Déjenme si estoy llorando. Manda tu audio de volada. 664-855-2655 para que tu canción favorita no vaya a perder. Es la última batalla de este domingo. Así que, ¡vámonos, recio! ¡Ay, qué nervios! Las tres me gustan bastante, pero sabemos que una es la que va a triunfar. ¡Venga!
1: El gran silencio, Maru. El gran silencio.
0: El gran silencio se lleva el primer voto. ¡Hello!
2: ¡Maru! ¡Esta noche te juro que va a estar bien! ¡Chao! ¡Maru!
0: Bastante. Siguiendo la luna. Hola, hola.
3: Hola, hola, Maru. Voto por siguiendo la luna. Siguiendo la luna, por favor.
0: ¡Épale! Saludos desde el este. Por acá nos dice Pedro, la número 3. Déjenme si estoy llorando. Christopher, saludos hasta Veracruz. Déjenme si estoy llorando. A ver por acá. Hola, hola. ¿Por cuál?
4: Ahí está, mi voto es para los fabulosos Cadillacs.
0: ¡Épale! Siguiendo la luna. A ver, hello.
5: Manito, manito, mar.
6: La Flaca, Maru, la Flaca.
0: Ahí estuvo el voto de Alfonso. El primer voto que tiene la Flaca de parte de Alfonso. Por acá dice, Maru, te pasas, pero me voy a ir por la número 2. O sea, la Flaca, nos dice Vicente. Sergio, salvando al gran silencio. Por acá nos dice Cintia, hello, Maru, el gran silencio también. Ay, ay, ay, ay, ay, ay, ay, todo puede pasar, todo puede pasar. Acá Alejandra nos está diciendo la número 1, o sea, siguiendo la luna. Dios mío, ya nos tenemos que ir en esta hora. ¿Ya? Sí, sí, sí, ya, ya, ya, ya, ya. Bueno, pues hasta ahí le paramos. Tenemos una canción ganadora por un voto de diferencia. Uno nada más. En esta tarde, la canción que se lleva la última victoria, la última batalla, es... ¡El gran silencio! ¡Déjenme si estoy llorando!

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8: Oye, Fer, pues nada, primero bienvenido al programa, ¿cómo estás?
9: Bien, mi Jessy, muy contento y a la vez también triste porque se acaba este sueño radiofónico.
8: Sí, señor, hoy es la el verdad, último de todos.
9: Muy agradecido contigo, con la producción, con toda la gente que nos escuchó. La verdad es que estos 39 días que estuvimos aquí, la pasé increíble, una gran oportunidad en lo personal y

0: para mí, porque gana España. Yo le iba a España desde el principio.
1: ¿Es español?
0: Soy español.
1: Es español, el hilo. Hombre, es español, ahí está el pasaporte.
0: Acá lo traigo. O sea que hay un campeón del mundo aquí en el foro, señores. Muy agradecido, sí, mi querido Jesse. Fue un honor estar contigo estos 39 programas.
1: Ah, igualmente, mi
0: querido. Gracias por la oportunidad. La verdad, la pasé muy bien. Me encanta hablar de fútbol. Me encanta estar con amigos, contigo, con toda la gente de la producción.
1: Qué bien, borrachones, ¿eh?
0: Qué bien. Venimos.
1: Ojos brillosos todos, ¿eh?
0: Ahí está, hicieron el 4 y le hicieron así nada más.
1: Yo le iba a Argentina. En cuanto salió a jugar Argentina, vi cómo estaba jugando y dije, no puede ser.
0: No, es que yo creo que.
1: No jugó Argentina.
0: No, parece que no salieron a una final. Como que creo que jamás entendieron que se estaban jugando una final de Copa del Mundo. Messi desaparecido, no hizo absolutamente nada, hasta los tiempos extras ahí como que sacó un poquito la cabeza del agua, pero en general, pues muy bien. España borró completamente a la selección argentina, le quitó la pelota, los pasearon absolutamente por toda la cancha durante los 90 más la media hora de los tiempos extras. Creo que sí, España merecidísimo campeón del mundo. Les anotaron un gol en toda la competencia. La verdad es que sí, España un merecido campeón del mundo, su segundo campeonato del mundo, así que felicidades a toda la, diría el perro Bermúdez, a toda la comunidad española que vive aquí en la Ciudad de México, ¿eh? Felicidades.
1: Oye, y además con una generación que da para ser campeones, sí, una o dos veces más, ¿eh?
0: Sí.
1: Son chavitos de
0: 19, 20 años
1: ahí jugando, que les da para 4 mundiales.
0: Sí, ahí está lo de Lamín, que además Lamín no fue la estrella de la selección española, contó y que Lamín se venía diciendo que iba a ser la figura de este campeonato. Me parece que lo de Cubarsí, hay que resaltarlo, el defensa central.
1: Qué
0: jugadorazo. 18, tiene 19 años.
1: 19 años, ¿no?
0: La edad del Barcelona, sí.
1: Sí, señor. Sí. Y bueno, era medio Barcelona ahí metido, ¿no?
0: Sí, los 8 jugadores del Barcelona, pues borraron completamente a Messi, lo conocen, y creo que eso también le funcionó a la selección española. Hubo ahí un par de jugadas que yo no entendí por qué no las marcaron, le anularon un gol a España.
1: Rarísimo. O sea, no hubo manera, yo creo que se hizo un científico.
0: Sí, que nos explique qué pasó.
1: De la NASA, que llegue aquí y nos diga por qué demonios anularon ese gol.
0: No entendí. No vi absolutamente nada en la jugada.
1: No toca a nadie. Era un gol legítimo. Bueno, después le anulan otro gol.
0: Otro gol que también parecía como que no estaba en fuera de lugar, el segundo de Ferran, y también no pasaron la repetición. Bueno, pasaron una repetición ahí con un vector raro, pero bueno, al final ya España campeón del mundo 1-0 con el gol de Ferran Torres, también un tipo muy, muy criticado, y también la gente decía, ¿para qué lo llaman allá a la selección? Y bueno, les da el campeonato, el segundo en la historia del fútbol español.
1: Sí, la verdad es que muy merecida esta victoria de la Furia Roja de España. Y bueno, tendremos que esperar otros 4 años para ese mundial donde se dice habrá 64 selecciones, se jugará en 5 países.
0: Exacto,
1: porque habrá inauguración en Argentina, se jugará en Paraguay, en Uruguay.
0: Exacto.
1: Y luego se va a Portugal, Marruecos y España, ¿no?
0: El aniversario 100 de la Copa del Mundo que fue allá en Uruguay en 1930 y ahora se va a festejar también en estos 5 países, como bien dices, mi querido Jesse. ¿Te parece si vamos a escuchar la cápsula de uno de nuestros colaboradores, el buen Luis Castillo, que estuvo precisamente ahí, en el lugar de los hechos, en el estadio?
2: Amigos sin derechos.
3: Amigos sin derechos.
4: España fue mejor, simplemente se alargó el tiempo extra, pero hoy España mostró que el fútbol, y teniendo una generación de muy buenos futbolistas, terminaron con el reinado de Argentina. Argentina, que hoy no tuvo talento y apostó a las patadas. Hoy Argentina fue un equipo corriente como cualquier otro, y España nunca perdió el talante, siempre estuvo concentrado. Ninguno de sus futbolistas cayó en la provocación de los argentinos, que hoy se vio como un equipo más. Pero no hay que hablar de Argentina, hoy hay que hablar del proyecto de España, de Luis de la Fuente, un hombre que supo gestionar a este equipo paso a paso, una nueva generación de futbolistas que termina levantando aquí en Nueva York la Copa del Mundo. Hoy España demostró que el tiki-taka no está muerto, que el tiki-taka es una tendencia, que el tiki-taka, teniendo grandes futbolistas, te da resultados. Sí, todos decían que Lamine Yamal estaba predestinado para ser la gran figura. No lo fue. El compañeros, pero Lamine Yamal fue solidario con cada uno de sus compañeros, desde Unai Simón, pasando por Cucurella, Cubarsí, Fabián Ruiz, Ferran Torres, que termina siendo el gol que le da este segundo título histórico al conjunto de España. Hoy lo podemos resumir: España fue más equipo que Argentina. España siempre tuvo la convicción hacia dónde iba y cómo tenía que manejar el partido. A Argentina se le desconectaron los cables. Argentina nunca apareció. Y ahí llevó su penitencia. Hoy España es campeón.
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1: No, el pasaporte de Fergay ahí en el...
0: Joder.
1: Por razón se quiere casar contigo la señora,
0: para sacar ahí la comunidad europea. Bien,
1: gracias a Luis Castillo por este reporte desde el estadio, desde el MetLife Stadium allá en Nueva York. Y mi querido Fer, ahora
0: sí,
1: mira,
0: vamos a escuchar las declaraciones del futbolista que le da el campeonato a España, el jugador del Barcelona, yerno de Luis Enrique, el Ferran Torres, delantero de la selección, que con su gol le da este segundo campeonato del mundo a España. Y que vive España, Jolines.
3: Gracias a un gol tuyo.
5: Lo del gol creo que es lo de menos. Ahora mismo lo único que quiero es coger esa copa y estrujarla lo máximo posible, porque creo que es el sueño de 47 millones de personas que hemos estado dentro del campo hoy, porque creo que nos lo merecíamos y lo hemos dado todo.
1: Pues ahí está el hombre, el héroe de hoy,
0: el
1: ¿no?
0: El héroe del juego, como
1: el
0: hace...
1: El héroe de la película Popper.
0: Como en el primer campeonato lo fue Andrés Iniesta, en este caso el nombre de Ferran Torres va a quedar para la historia, y también el nombre del director técnico Luis de la Fuente.
1: Oye, que me llama mucho la atención, mi querido Fer, no sé si de acuerdo, la ecuanimidad de siempre el director
0: técnico. Qué paz maneja ese señor, ¿verdad?
1: Tranquilo,
0: el profe.
1: Un respeto. Sí. Por todos, por Scaloni, por cuanto contrario, por la prensa.
0: Caballero, la verdad.
1: No, qué cosa. De verdad, mis respetos, porque le faltaba demostrar esto, ganar, ser técnico campeón del mundo, pero con una caballerosidad que lo logró y que ahora tenemos sus palabras.
6: De tanto insistir en la misma idea y que esa idea funcione y dé sus frutos.
7: Especialmente mucho orgullo. Orgullo por esta generación de futbolistas que han ido creciendo con esta idea, fieles a la idea, haciéndola mejor, dándonos un ejemplo de grupo, de equipo, de familia, de buenos, grandes futbolistas con un potencial y un talento excepcional. Y especialmente orgullo, porque de verdad, haberles acompañado en este recorrido, este trayecto, para mí es un honor.
6: Le veo tan entero, tan cabal siempre, a mí se me están saltando las lágrimas de la emoción, no sé cómo está usted por dentro.
7: No quiero, te cuento, no, porque te voy a dar pena.
1: Pues ahí está, y qué bárbaro.
0: Sí, qué ecuánime, ¿no? Qué tranquilidad para responder.
1: Tranquilo.
0: Un técnico que es campeón del mundo con esas respuestas, que por cierto, el dato de nuestro querido Paco Ánimas Salazar, sí. Que lo mencionó, dijo es probable que sea la primera vez que un técnico campeón del mundo es
1: totalmente pelón,
0: y ya se logró con Luis de la Fuente, el entrenador de España, ya abrió el camino para nosotros, los que estamos pelones, o vamos en vía de quedarnos pelones, como yo. Envía de.
1: Oye, bueno, también hubo show de medio tiempo. La verdad es que, mira, si tú me preguntas, Miquel Ferre, yo siento que fue totalmente innecesario. A lo mejor Shakira por ahí, una rolita, pero por ejemplo, salió Madonna y sus compas de la primaria.
0: Sí.
1: Así como de
0: Ronaldinho y Ronaldo.
1: Abajo, ¿no?
0: Sí.
1: Que tú dices, ¿qué hubo? ¿Qué pasó?
0: Sí, ¿no? Sí, raro.
1: Mi Madonna, ya está grande la señora.
0: Sí, señora, su silla.
1: Traía las medias de Rosa Concha.
0: Sí.
1: Parecía, ¿va? Sí,
0: parecía.
1: La chamarrilla. A mí, no es
0: que me encantó a mí tampoco, la verdad.
1: Lo sentí, ahí está, qué padre.
0: Es Madonna, se entiende la figura que es, pero al final.
1: Sí, Shakira se deshinchó mágicamente. 39
0: Esa sí era
1: días.
0: La Shakira real.
1: Sí.
0: La que tuvimos nosotros en la inauguración, no había dudas, pero sí llegó a la
1: Estaba
0: final.
1: Hinchadita como Fer de Manala de aquí.
0: Sí.
1: Y la
0: de allá
1: ya salió así súper acá, ¿no? Pero bien, la verdad es que entretenido BTS, que estuvo
0: BTS
1: ahí.
0: BTS
1: hizo una buena presentación. Son shows que ponen en la mitad del estadio, pero que están hechos para tele.
0: Oye, y lo de Justin Bieber, que no me gustó nada.
1: Nada.
0: No,
1: es que se cuenta que es tu compa de la cuadra, que llega bien pedo con la lira.
0: Sí, es el que
1: medio patio tocar.
0: El que apaga la peda, ¿no? Sí, el que dice, ay, les voy a cantar la del lamento boliviano. Y dice, sí, no, oye, los Muppets sirven.
1: Bien, bien, bien, bien, con el Seven Nation Army, la canción de los White Stripes de Jack White. Que hubiera estado muy bien que lo tuvieran, pero bueno, finalmente, yo siento que en el fútbol y que en una final uno está tan emocionado y queriendo tanto de lo que siga, sobre todo un partido como este que sale sobrando.
0: Sí, que era el medio tiempo en los Estados Unidos, quisieron hacer algo parecido a lo que se hace generalmente ahí en la NFL, pero pues no, creo que no funcionó como nos hubiera gustado. ¡Ah!

0: pagar 5,000 varos.
1: Eso sí es verdad.
0: Me salvé de pagar 5,000 varos porque.
1: Qué bueno que yo no me animé a apostar.
0: En su papel de Rossi Vidente dijo que ganaba Argentina 2-1. Sí. En su papel de Rossi Vidente, que
1: es otra persona.
2: Que será en un rato más, puesto que pues ahora sí que voy a demandar a pues a quienes me le dieron mantenimiento a las bolas y a lo que es el baculito, porque me lo dejaron muy mal realmente.
0: Sí, sí, sí, pero me salvé.
2: Pero no pues puse, sí, pero... sí. Oye, al que estoy viendo muy lloroso es a Fergay.
0: Es que lloro mucho por el triunfo.
1: Sí, ya lloré y además y tomé.
2: Ay, con razón, te veo bien vidriosos los ojos.
1: Unos pacharanes españoles me tomé.
2: Ay, con razón.
1: El anís,
0: ¿no?
1: El anís, sí, rico. El anís me gusta, creo que sí.
2: ¿Te parece? Ahorita aquí abajo tengo uno y ahorita.
1: Ah, tienes un anís allá abajo.
2: Sí, qué rico. Ay, una cosa bien rica, ¿verdad? Lo que viene siendo el desempance que le llaman. Oigan, pues nada, me invitaron al medio tiempo, no pude asistir, les dije, tengo que estar en Amigos sin Derechos, no alcanzo a llegar, discúlpenme, pero dispénsenme, pero sí, Madonna, ya de veras, ya parece, ¿no? Un rel inmortal, hombre. ¿Verdad? Yo creí que dije, pero ¿por qué un rel inmortal? Pero bueno, y pues todos los demás, pues bien, la Chukira, ¿cómo me copia todo? Pero no me importa, así la quiero,
1: la Chukira.
2: Todo el cuerpo, la cara, los pelos, cómo mueve la cadera y todo lo demás. Y bueno, pues ahí estuvo el medio tiempo de este gran partido final.
0: Sí. Si usted tuviera que darnos un medio tiempo ahorita,

0: y con qué bonito,
1: qué bárbaro, ¿eh?
0: Mira nada más.
2: Se nos va a casar.
0: Se va a desarmar, señora. A los
2: que nos escucharon a través de radio se perdieron de lo que viene siendo un verdadero medio tiempo.
1: Ayer dijo que iba a tirar su ropa. ¿Por qué no la donamos?
0: Claro, dónela.
2: La voy a donar. ¿Usted la vende o la dona? La vendo, pero pues con el otro como quiera nos arreglamos, ¿verdad? Oiga, pues hacemos un corte.
1: Sí, vamos a un corte comercial en la radio.
2: Yo voy a regresar en un momento. Engarrótense en Menai. Voy a tomar agua y Fergay.
0: Oye, ponte. ya están los Daniels con nosotros. Ahorita me pongo
2: botitas.
0: Los
2: Daniels van a estar con nosotros.
1: ¡Corte!
2: Dios mío, corte.
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1: Oye, llenísimo el FanFest, ¿no? Que además tuvimos hoy, y platicarle al público querido que nos está escuchando, tuvimos cobertura desde el partido de Inglaterra, Argentina, y luego estuvimos viernes, sábado y domingo en el FanFest ahí con las estaciones y todo. Muchas gracias a la gente, a Renato Herrera y a la gente del FIFA FanFest, que nos abrieron las puertas para estar ahí.
2: Maravilloso, ¿eh? Echar ahí unos dos, tres quiebres, con muchísima responsabilidad.
1: ¿Qué reseña,
2: sí, lo que estábamos viendo.
3: Claro,
2: aire, estábamos preparando este contenido para todos ustedes.
3: Tuvimos una junta fuera del aire.
2: Tuvimos una junta de consejo.
3: Para planear de qué va a tratar el programa.
2: Exacto. En la junta de planeaciones de ADCB. Qué bonito. Se habló de los números que no se cumplieron. La numerología que igual que los videntes quedó fuera
1: de la numerología de nada.
3: El 1907, eso ya valió para pura.
2: Ahí estaba Ferga, ya está su historia, hizo el pobrecito. Sí,
3: no se lo pierda, que el 19, el número del domingo del Yamal de Argentina, valió para pura basura.
2: Sirvió, nomás Messi, a llori al final, así con los ojos vidriosos, como que quién sabe qué cosa. Pero, pues nada, yo estoy muy triste realmente. Yo también tenía mi corazón en Argentina. Bueno, tenía mi corazón puesto en los dos.
1: En los dos, sí, porque usted tiene un porte española brutal.
2: Bueno, que le digo.
1: Entró y yo dije, mire, viene entrando una manola. Una manola viene entrando. Va en caballo, mira, va en caballo. Bien, vamos con esta cápsula de Caliente.mx. Hoy es domingo.
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4: México, campeón del mundo. Sí, jamás pensé que algún día podría decir. Fuimos la alegría de los estadios. Fuimos los mejores anfitriones. Celebramos cada gol como nadie. Y estuvimos presentes en cada partido, sin importar qué selección estuviera jugando en la cancha. Porque algo nos unía, el fútbol. Esta vez jugamos como nunca. Y no. No perdimos como siempre. Esta selección nos hizo gritar hasta quedarnos sin voz. Nos hizo llorar, reír, abrazarnos y volver a soñar. Porque conseguimos algo que no se lograba desde hace muchos años. Y no, no me refiero solamente al quinto partido. Me refiero a unir a millones de corazones mexicanos. A olvidar por un instante nuestras diferencias. A recordar que cuando México lucha y cuando México camina unido, no existe sueño demasiado grande. Hoy toca empacar. Durante este mundial nos pusimos más de una camiseta. Apoyamos a selecciones hermanas y celebramos sus historias y compartimos sus derrotas. Pero cuando todo termina, cuando las luces se apagan y los estadios quedan en silencio, solamente una camiseta permanece adherida a nuestra piel. La de México, la de mi gente, la de mi tierra, la de mi México. Hoy terminó un mundial, pero comenzó una nueva esperanza. 2030, prepárate, porque México ya entendió que sí se puede. Y ahora vamos con todo, porque no necesitamos derechos, necesitamos amigos, porque el fútbol es de todos.
0: Amigos sin derechos.
1: Seguimos, Toluca y Pumas se enfrentan este martes 21 de julio en el estadio Nemesio 10 en un duelo correspondiente a la jornada 2 de la apertura 2026 de la Liga MX. Los Diablos Rojos llegan con la motivación de jugar en casa y con el impulso de un proyecto consolidado bajo el mando de Antonio el Turco Mohamed, además de su reciente título de la CONCACAF. Enfrente estará un cuadro universitario que viene de ser finalista de Clausura 2026 y que busca confirmar que tiene argumentos para volver a pelear por el campeonato, así que será una prueba temprana, pero de alto nivel entre dos equipos llamados a ser protagonistas del torneo. 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
1: puedes cobrar 4,450 baros.
3: Está buena, pero hijo.
1: Pero ten cuidado. 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Vámonos.
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1: El rockero tenía otra rola, ¿eh?
2: Sí, sí, andaba ya.
1: Andaba con otra rola por ahí.
2: Como el bombo de Manolo, el español.
3: Oye, ¿y ahora qué va a predecir o qué?
0: Pues nada, realmente hoy no vengo a predecir nada, yo predigo nada más que, bueno, pues, este programa ha sido un verdadero deleite y que próximamente, ¿por qué no pudiera retomar? En algún momento.
1: Sí, muy buena
0: un gran proyecto, ¿no?
2: La verdad es que sí,
1: Dios lo oiga, señora.
0: Pues sí, oigan, y bueno, pues, ¿qué más les puedo predecir? Les puedo predecir que voy a estar bella, más perra, más león, más loba que siempre.
1: A ver, ¿por qué no hacemos un lo mejor de?
0: Sí, me encantaría, claro que sí.
1: Digamos, ¿quién fue el hombre más sexy que para Rosa Concha estuvo en este programa?
0: Kalimba, sin lugar a dudas. Pero Kalimba el otro, no el de la cámara uno, ¿no?
1: No,
0: él es micrófono y el otro es Kalimba, ¿verdad?
2: Kalimba.
1: ¿Por qué?
0: Bueno, pues porque yo tengo con él un cariño muy especial. Me parece un macho alfa, verdaderamente, pues hermoso.
2: Le tocaste el fondo.
0: No, le toca el fondo, como dijo la canción. Y bueno, pues también Alex Lora.
2: Ay, el del Tri.
1: ¿Quién le erotizó más? O sea, fuera de que fue más. ¿Quién la erotizó? ¿Quién la hizo sentir?
0: Bueno, pues el de la banda de los últimos
2: cierreños.
0: Que queriendo leer la pantaleta, la de los cierreños. Imagínense, tomando cierreño. Ya querían no leer la pantaleta, ya quería vistecer.
1: No se la vayan a llevar ahí al Triángulo Dorado, ¿eh?
0: Ay, Jessy Uribe.
2: Que
0: también
2: venía con su mujer y así te valió.
0: Pero porque traen a la mujer. Cuando los inviten, invítenlo sin mujer, por favor. Porque ahí viene la problemática con eso.
1: ¿Quién fue para usted la porque yo creo que entre mujeres debe darse.
0: Exacto.
1: La mujer más sensual que estuvo conmigo.
0: Ay, es que hubo varias, ¿eh? O sea, dos o varias.
1: También más que no son ovarios.
0: Sí. ¡Ah, qué caray! Ay, ¿quién se
1: acuerda?
2: No, la Celeste, la Argentina que vino con nosotros. Mariano Ochoa, ¿qué me dices de Mariano Ochoa? Interpretando sus éxitos aquí con nosotros, estuvo de lujo.
0: No. Pero, pues sí, Mariano Ochoa, su presencia, su personalidad.
1: Y la chica argentina, ¿no?
2: Sí, Celeste. Alessandra Rosaldo.
1: Ay, Alessandra.
2: Sentidos opuestos estuvieron con nosotros.
0: Ay,
2: qué
0: tan
2: lujo.
0: Hermosos y el chacho, bueno, tan galante y tan doncel. ¿Y quién más? Bueno, de la gente así que me llegó al corazón también. ¿Eh?
1: El profesorio.
0: Ay, el profesorio. Tinieblas, unas manotas.
2: Ah, el señor. Don Tinieblas.
1: El profe Colas también.
0: Colas, que vino llevado.
1: Bien llevado por usted, ¿verdad?
0: Sí, quería hacer serrucho el profe Colas. Saliendo de aquí, luego apenas salimos del tiro de cámara y ya me andaba haciendo serrucho.
1: Oye, y de jugadores, ¿de quién se le hace el. Para usted, ¿quién posee los glúteos más prominentes del mundo?
2: A ver, es buena pregunta.
1: El mandalgón.
0: Yo siento que Quiñones se rifó.
2: Quiñones
1: sería. Digamos, le podríamos dar.
0: Una lavada de cazuela, claro que sí.
1: La pierna, ¿se fijó usted en las piernas o no?
0: No, las piernas, qué brutal.
1: ¿De quién?
0: Pero Quiñones, es que Quiñones.
1: O sea,
0: Quiñones,
1: no, un hombre que sabe.
0: Sí, sí, Quiñones.
1: El
0: güerote este, el de su hermana.
1: Jalan, el de la hermana Mela.
0: El de la hermana Mela, Mela Jalan. El Jalan, qué bárbaro, qué pierna.
2: Qué manotas, qué bárbaro.
0: Para que me deje como pollo en brocheta de pollo, no le hace.
1: Sí.
0: O sea, quiero quedar como pollo, Jalan, en brocheta de pollo, así déjame dando vueltas, así como pollo rostizado en rosticería también.
2: Y que lleve a remar, ¿no? Como.
0: Ay, pero no le hemos

0: última.
1: La última, la última.
0: La última de este programa.
1: Qué nervio.
0: Muy en serio, muy bonito, de corazón para todos ustedes, con el sentimiento a la flor de piel que le llaman, y aquí, ante la cámara de mi micrófono que tanto quiero, ante la cámara de mi quinconito que tanto añoro, ante la cámara de mi vampiro que también... Los sueño por las noches y ante el sin quehacer de la hinchada y del rockero, que están diokis los dos, del rockero y la hinchada diokis. Pero esto dice lo siguiente, dice... ¡Aquí está su pilarica! Si queréis, quedad sin ropa. Un desnudo sí que aplica. España ganó la copa. ¡Madre patria! ¡Qué emociones se vivieron estos meses! ¡Hubo de Chile en cajones! Y volamos varias veces. Somos México, el de ahorita, el de palabra, el de hechos, el que soñó con Morita, el de amigos sin derechos. Dejadme terminar. ¡Oh, balón sigue rodando!
2: Rodando, señora.
1: Rodando, rodando.
0: Como ruedas y la vida. A reír y andar amando cuando no se vea salida. ¡Huela, huela! Golondrina que se aleja bien contenta. Esta poetisa ladina les dice hasta el 2030. ¡Oh!
2: ¡Qué bonito!
0: Gracias por sus premios.
3: ¡Quiere volar! ¡Quiere volar! ¡Quiere volar! ¡Quiere volar!
2: ¡Dale, dale! ¡Venga, venga! La vez pasada la cargué y yo me lastimé la espalda. El disco 4 y 5, pero ahí está. Ahí está la señora. ¡Agárrela bien! ¡Se le va a caer! ¡Una! ¡Dos! ¡No puede! ¡Dos! ¡Tres! ¡Una! ¡Dos! ¡Tres!
0: ¡Ay, vampiro, te viento! ¡Ay, vampiro! ¡Ay, qué bárbaros, de veras! ¡Ay, Dios mío! ¿Dónde está mi delegada, por favor?
2: ¡Casi se les cae! ¡No!
0: ¡Antes de avientar el vampiro!
2: ¡Señora, quedó así del suelo, eh!
0: ¡Sí, qué barbaridad!
2: ¡Casi se les cae!
0: ¡No pasa nada, muchachos!
2: Se le cayeron los cacahuates.
0: Ya ven por qué no tienen novia, porque no saben cargar a la dama. No saben cargar a una damita como yo. Ay, qué bárbara.
2: Tenemos, vamos a un corte comercial, radio. Ah, no. Sí, vamos a un corte comercial.
0: Qué barbaridad.
4: 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En un momento regresamos.

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0: Rally Reds.
1: Aquí estamos, amigos sin derechos, domingo, España campeona del mundo, España quedó, pues, se quedó con la Copa FIFA, ahora se llama, ¿no?
2: Ah, sí se llama, sí.
1: La Copa FIFA va a estar 4 años en España, un partido que, pues, más que ser bueno, es el partido que dio al campeón.
2: Sí, fue un partido regular, la verdad es que no fue un gran juego, pero
3: sin cambio, como dicen,
2: así,
3: ¿no?
2: Es.
3: Sí, ¿para qué nos vamos a hacer de que qué gran juegazo?
2: No, las cosas como son, tira facto,
3: yo
2: sí.
3: Yo hice 2 veces las uñas.
2: Mira, de lo distraída.
3: El juego y ya cuando metieron el gol.
2: Y te las deshiciste porque
1: ya no
2: las
1: traes.
3: Agarré la cetona y hacía mordidas, me arranqué todo lo que viene siendo los brillitos. Oigan, muchachos, pues yo estoy bien.
0: Presente.
3: A mi parte, vamos a decirle, mi flor.
2: Tu área perineal.
3: Mi flor, así, que pues emerge de la nada y que palpita, hoy tiene el honor de palpitar por ellos, damas y caballeros, los Dani.

0: Caifanes. Uy, qué bien suenan, sí, suena muy siempre bien, suena muy bien, vivo, sí, yo sé, pero ahorita suena bien cabrón.
1: No, sí, gracias. Gracias.
0: Qué bueno, me da mucho gusto. ¿Cómo han estado? Cuéntenme.
2: Pues contentos aquí de estar acompañándote en esta versión de programa que está increíble. Ya la hemos visto ahí por redes y nos engancha.
3: Súper. Oigan, veo que van a tener una presentación el próximo 29 de noviembre para decirle a todos los fans que nos están escuchando dónde van a andar los Daniels.
4: 29 de noviembre en el Lunario del Auditorio Nacional, ya están a la venta los tickets.
0: Estaremos compartiendo el escenario con las chicas de Electrify para que
1: Electrify.
0: Okay. Oye, y además nos están escuchando y viendo en todo el país. Realmente este es un programa que pasa prácticamente todo México. Me imagino porque estoy viendo que hay gira y van a andar por ahí en algunas otras ciudades.
2: También en Texcoco vamos a estar el primero de agosto. Tenemos Toluca también el 21 de septiembre.
5: 25
2: de septiembre Toluca, y pues bueno, ya estamos anunciando ahí.
4: 29 de octubre León también.
2: También.
3: Okay.
6: Ay, toda la bandera de León, que es bien entregada. Y que
0: pues
6: le
0: es de León, ¿verdad, señora?
6: Yo soy de Torreón.
0: Ay, de Coahuila.
6: Yo soy de Torreón.
0: ¿De Gómez o de Torreón?
6: Ay, soy de Gómez Palacio.
3: Ahí es donde está la Torre Eiffel de allá.
6: Oye,
3: que tenemos una.
6: Estrella del cerro, hecha así de muchos boquitos.
3: Ay, qué
6: una cosa.
3: Hermoso.
6: Hermosa y preciosa, ¿verdad, muchachos? Oye, Fergay, te estaba viendo. ¿Quién te mordió el océano, tú,
3: No, fíjate que me dio unos besos ahí contigo, no te hagas.
6: No, ¿y quién te mordió?
0: Son fuegos,
6: el océano,
0: ¿eh?
3: Me salió un. Sí.
0: Son fuegos, señora.
6: Como que te vi colorado, dije, ay, tienen ahí algo raro.
0: Pregúntenle usted por qué decir esto. Estamos platicando con los Daniels.
3: Ahí luego, si quieres,
0: hablando de los Daniels.
3: Y
0: usted saca el fuego.
6: Este sabe que es mío y de repente me llega así con chupetones y con fuegos tronados.
0: Sí, sí, pregúntele
6: con almorrana,
3: agua a los años aquí, mejor.
6: No, pues nada, la verdad es que me da muchísimo gusto tenerlos aquí. Yo creo que a todo el mundo que viene para Daniels, porque
0: ya
6: la verdad
0: preguntamos.
6: Siempre están trabajando.
0: No,
6: de música.
0: Ah, de música, sí, de música. Sí.
6: Bien bajado ese balón.
4: Acabamos de sacar un sencillo, se llama Cicatriz. Lleva 2-3 días en plataformas. La respuesta ha sido muy positiva y estaremos sacando más música.
2: De hecho, aquí
4: la
2: estrenamos.
4: Es la canción que acabamos de tocar y es la primera vez que la tocamos en vivo. Así que.
3: Rolota, rolota.
0: Increíble, Muy buena canción.
6: Se oyó rechiro. Qué bárbaro, los Daniels. Oigan, ¿y qué más?
3: ¿Qué más? Cuéntenos algo, dice.
0: Cenamos antes de llegar a este programa unos mariscos.
6: Entonces apenas me anda resbalando el cayote.
3: El
6: camarón apenas me está bajando.
0: Porque mientras no le bajen los tíos, señora, todo está bien. ¡Ya nos cantan!
7: Libres.
3: Libres.

0: qué bárbaro.
1: Qué bien se oye. Vayan del 29 de noviembre porque se va a escuchar mejor.
2: Sí,
1: Mike es un figurón, pero allá
2: es un lugar rifados.
1: Más ad hoc para todo lo que sea sonido, que Lunario tiene un audio espectacular. Oye, Quique, cuéntame, este tema de sacar rolas nuevas y promocionar en redes y tocando y todo, me imagino que ofrece una conexión diferente a que cuando solo se hacía promoción en medios convencionales, ¿no?
3: Sí, completamente. Yo creo que también te nutre un poquito la diversidad de creatividad. O sea, te tienes que poner creativo, tienes que llegar a la gente de diferentes lugares. Ya no solamente te vuelves como el artista inalcanzable, sino más bien tienes que estar más cerca de tu público y literalmente estar en todas partes, ¿no? Entonces, al mismo tiempo.
2: Y aparte, redes sociales, ya tenemos como chistes de esos en el ensayo, de que antes llegábamos y, llegué al ensayo, ya tengo una idea de una rola, y ahora llegas y, ya tengo un TikTok, güey.
3: Sí, eso es cierto.
2: Ya tengo una idea para contenido hoy.
1: Así se muestra. Es el nombre del juego, ¿no?
3: Sí, literal. La verdad es parte del juego, pero la verdad lo estamos disfrutando mucho.
4: Oigan, y una banda como los Danis, perdóname, Jessico, ¿cada cuánto se juntan para ensayar? ¿Cómo es el proceso de trabajo durante la semana? Y sobre todo que van a tener un evento importante que es este 29 de noviembre, que van a estar ahí en el Lunario. ¿Cómo es el proceso de los Danis de trabajo, de chamba?
5: Pues de entrada, todos los jueves ya sabemos que tenemos que estar en el ensayo. Le damos una pasada a las canciones, pero también nos juntamos para crear. Justamente ahorita estábamos platicando que hay que seguir creando canciones, todos componemos, nos juntamos, tiramos letras, tiramos ideas. Entonces, es una dinámica como muy padre.
6: Sí, los martes nos vemos, Charlie y yo también ahí nos ponemos a cotorrear y hacer cosas. Y todos los días también, pues estar en las redes también, pues likeando cosas que a la gente que nos likea, ¿verdad? Y pues tratando de reconocer también algunos rostros y todo. Creo que es importante en esos tiempos generar una comunidad.
7: La bonita interacción con lo de las redes, Kiki. Yo me estaba imaginando ahorita que te estaba viendo cantar. O sea, dije, ¿por qué no hacer acostada en un diván con mis chichitas de canica en casa?
4: Tu chichita discotequera,
1: chichipanza.
4: Sí, sácate una para cotorrear
7: con mi chichipanza. Y tú llegas y mordet. Llegar y mordet todos de Ed.
3: Jalo, no soy vegano, entonces todo bien.
1: Pero un buen reel. ¿Qué nos cantan?
2: Me decidí, fue el primer sencillo de esta nueva etapa con Quique.
1: Venga.

0: cerrando este programa. Señora, ¿por qué siempre que le gusta una canción para la trompa?
1: Estamos en... qué bueno que sea solo la trompa, ¿verdad?
0: No, hablo de la de Falopio.
2: Trompa de palo.
0: ¿Viste Cumpio?
1: Es que desde aquí no la alcanzo a ver desde la calle. Sí,
3: es que soy la viuda.
0: Sí.
3: Soy la viuda de mi marido que... No,
0: no, tristezas aquí no, señora.
1: Estamos en... No, estamos
3: en... Oiga, sí, ¿verdad? No, pues sí, pero sí es cierto, Jessy. Yo siempre paro la trompita. Es que cuando uno le gusta, esta es la señal inequívoca de que a uno le gusta algo, ¿no?
0: No, la cara del...
3: Es como el duck face, o sea.
0: El duck face. Ok, my God.
3: Entonces, pero, es que yo de verdad, o sea, he mojado la pantufla 3, 4, 5 veces ahorita en este. Ay, Kike, que ni me digas, porque mientras estás cantando, estoy teniendo una serie de visualizaciones que tú no tienes una idea, ¿eh?
0: Wow. Qué bonito, señora.
3: Ay, Dios mío.
0: Sí, qué bonito. Un charquito aquí.
3: Sí. Pásame en el trapeador o la jerga, ¿no?
0: No, hable de eso, señora, por favor.
3: Jerga.
0: Yo dije, 29 de noviembre, los Daniels en el Lunario. Y métanse a las redes para que puedan ustedes seguir.
2: Síganos.
0: Todos los conciertos que tienen ahora en todo el país, ¿no?
4: Sí, correcto. Sí. Síganos en los Daniels oficial, en todos lados. En
0: Daniels oficial, ¿no?
4: Sí.
0: Perfecto, pues muchas gracias por estar acá. La verdad, agradecemos mucho su presencia. Gracias. Y gracias a MBS Radio y a todo el equipo. Se hizo un equipo maravilloso, sí, chicos. Gracias.
1: Muchas gracias.
0: Paquito, la del barrio, véngase todos, quinconito, aquí estamos todos. Gracias a todos. Daniels, gracias por estar acá. Gracias a la compañía MBC Radio y gracias a ustedes, sobre todo, por escucharnos y vernos. Gracias.
1: Gracias.
3: Gracias, mundo.
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0: Y ya estamos de regreso a través de Globo 99.3 después de haber escuchado ya la última edición del programa Amigos Sin Derechos, encabezado por Jesse Cervantes. 9:08. En esta hora ya se la saben. Vámonos con puras complacencias ustedes. Ustedes van a decidir cómo quieren terminar este turno marutónico a través de un WhatsApp. 664-855-2655 para cerrar como debe de ser, con broche de oro. Así que vámonos ya con algunos mensajitos. Hola, hola.
1: Buenas noches, Maru. Muy buenas noches. Gracias. Gracias por todo, Maru, por acompañarme este día. Una sensacional domingo contigo, Maru. Que descanses, que tengas un excelente inicio de semana laboral. Bendiciones. Y arriba, FM Globo. ¡Aú! ¡Aú!
0: ¡Ay, no, ay, no! El gritillo, el gritillo. Saludos a Turi. Arturo, muchas gracias también a ustedes por acompañarme en este turno desde 6:00 a.m. hasta ahorita, ya que pues ya ahorita empecé a levantarte liches, empezar a limpiar, organizarme y todo, para que no me agarre la hora. La mera hora, oigan. Por acá, ánimo, Alberto. Ánimo, espero que estés muy bien ahí por el mensajito que me mandaste. Ahorita nos ponemos en contacto contigo. Por acá me dicen, Maru, si me puedes poner una canción romántica de Luis Fonsi, la que sea. Aquí vamos a estar contigo de 9:00 a.m. ¿Sí? ¿Ok? ¿Ok? Ahorita la ponemos. Saludos a Sergio. A Sergio que nos puso el mensajito que quiere escuchar una de Luis Fonsi. Así que le ponemos play, no me doy por vencido, mientras ustedes siguen mandando sus mensajes al 664-855-2655. ¿Con qué canción quieres que terminemos esta hora? Estás en Globo 99.3.

0: Y aquí no paramos, no paramos. A ver, siguiente. Para alcanzar a pasar todos sus audios, que lleguen al 664-855-2655. ¿Con qué canción quieres que nos despidamos en esta última hora? Venga.
1: Primero que nada, quiero felicitarte por tu excelente trabajo, amor. Hoy estuviste genial, divina, como siempre. La chica multiverso. Aquí no más. En todas partes. Vuela alto bien. Espero que llegues bien a casa con tus babies, con tu esposo, que te la pases excelente. Cenas algo ligero porque en la mañana pues ya ves que a veces no puede uno dormir. Y te quiero pedir, aprovechando la vuelta de los señores de Enanitos Verdes, dame otra oportunidad para cerrar con broche de oro. ¿Dónde más, no? En Globo 99.3. Vuela alto.
0: Saludos a Ricardo, me encanta la fusión que hace de las tres estaciones. Me gustó desde la mañana. Vámonos con la rola de Enanitos Verdes. Dame solo una oportunidad a través de Globo 99.3. 9:14 con 14 minutos.

0: Ahí escuchamos a los Enanitos Verdes, 9:18. Venga, ¿qué sigue? ¿Qué sigue?
1: Maru, buenas noches, estoy reportando aquí. Seguimos en el Boulevard 2000, Construcción Boulevard 2000. Saludos, Maru. Las feliz noches. A ver si me puedes complacer con una rulita ahí que se llama...
0: A ver, ¿cuál?
1: Cuando acaba el placer, creo que se... de Same by Four o algo así. A ver si no, pues con nosotros, si no. No está por ahí, ¿ok? Pues saludos y feliz noche. Tengo rato aquí escuchando un ratillo. Ahorita dije, voy a pedirle una cancioncilla.
0: Claro que la tenemos. Saludos a Iván y para todos los trabajadores que andan ahí, que cada domingo nos escuchan en el Boulevard 2000. ¡Ánimo, muchachos! ¡Ánimo! Aquí les ponemos buena música a través de Globo 99.3. Pura gente chambeadora, pues. Saludos, Osvaldo, que dice, Maru, ya te la sabes, contigo hasta la última rola. Muchas gracias, Osvaldo. Por acá, saludos también a Alejandra, que dice, aquí andamos, Maru, aquí andamos. Maru, si le puedes mandar saludos a mi esposa Brenda. Buenas noches, de parte de Fernando García. ¿Ya escuchaste, Brenda? Te mandan saluditos. Vámonos con esta canción que nos pide Iván para todos los trabajadores que andan ahí escuchando Globo 99.3 en el Boulevard 2000. Esto se llama Cuando Acaba el Placer.

0: Gran canción, muy románticos a través de esta noche de domingo en Globo 99.3. Ya son las 9:24. A ver, nos vamos con el siguiente audio. Hola, hola, bonita noche.
1: Hola, Maru, Monsevais, buenas noches, buenas noches. Mira, Maru, por ahí si me puedes complacer, ya para cerrar, como dices tú, la última canción, una rumba flamenca, ¿qué te parece? No sé, algo así, al estilo español, española. Pues porque ganó España. Así es, Maru Monsevais. Gracias, yo escucho Globo 99.3. Buenas noches.
0: ¡Bonita noche, Edgar! Efectivamente, hoy pudimos vivir un domingo histórico porque España es la campeona del Mundial 2026. La selección española nos vio, nos tocó verla triunfar 1-0 contra Argentina. Así que ya hoy culminamos también el Mundial, esta edición 2026. Así que la pasamos increíble. Vivimos muchas, muchas emociones. Por acá nos dicen, Maru, gracias por otro domingo más, por hacer ameno nuestro turno de trabajo. Saludos y bendiciones. Nos escuchamos el próximo domingo. Y ya sabes, con cuidado de camino a casa. Muchas gracias, Pedro. Qué gran fotografía, ¿eh? Me gustó, me gustó. Qué gran fotografía. Por acá nos dicen, Maru, que tengas bonita noche. Muchas gracias. Gracias, gracias. Gracias a Sergio. Vámonos entonces con esta rumba flamenca que nos pide Edgar a través de Globo 99.3. Nuestro WhatsApp 664-855-2655 para que sigan mandando su audio con qué canción nos vamos a despedir en esta hora. Llegan los Gypsy Kings.

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26: Y continuamos ya los últimos minutos a través de Globo 99.3. Por acá le mandamos saludos a Lupita. Lupita, bonita noche.
27: Claro, pues yo quiero cerrar con broche de oro en esta hora para desearte todo lo mejor y muchas gracias. Fue excelente domingo, excelente programación. Estuvo maravilloso como todos los domingos. Gracias por este maratónico domingo. Te mando un abrazo y que tengas excelente inicio de semana con tu familia, que te la pases muy bonito y hasta la próxima semana estaremos nuevamente aquí en contacto, comunicación y pues aquí vamos a estar escuchándote hasta cierre, hasta la última canción. Por favor, ¿me podrías complacer con la canción Sin Ti? Con viene siendo que Sacha, Eric y
26: Benny.
27: No sé quién. Ok, ahí se me fue el nombre, pero tú ya ahí me entiendes. Gracias. Un abrazo a todos los Maru Clovers y feliz inicio de semana a todos.
26: Ay, muchas gracias, Lupita. Te mando un abrazo. Igualmente, feliz inicio de semana también para ti. Es Sasha, Benny y Eric. Esto se llama Sin Ti. Por acá nos dice Aarón. Hoy fue un día maravilloso porque no ganó Argentina. ¿Cómo? Dice, buenas noches, saludos. Ahí está, de parte de Aarón. A ver, por acá nos dicen, Maru, no, ya casi te vas. Pasa de volada el domingo. Ya sé, la verdad es que sí pasó volando. Pero bueno, vámonos con esta canción de Sasha, Benny y Eric para poder alcanzar a pasar todavía más complacencias de ustedes. Esto es Sin Ti, 9 de la noche con 35 minutos.

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0: 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Nos vamos con el siguiente mensajito. A ver, por acá nos dice... ¡Hostia, Maru! Dice, ¡hostia, ganó España! Ah, no, España nos ha dejado flipados. Ay, por acá nos dicen, Maru, descansa, bonita noche. Si me puedes poner algo de los Backstreet Boys. Claro, claro que sí. Ahorita lo ponemos. A ver, hola, hola.
1: Oye, Maru, qué buen programa temporal nos dio FM Globo. La verdad es que es un programa que animó mucho a todos. Yo creo que nos mantuvo emocionados y nos sacó de la tristeza un rato, ¿no? Pues que, sí, cuando eliminaron a México, ¿no? Muy buen programa, el de Amigos Sin Derechos. Llegó a su fin hoy, igual que el Mundial, ¿no? Y todos, yo creo que todos muy tristes por ese lado. Pero, pues, la verdad, en el tiempo que estuvo, pues, ahora sí que dejó muy buenas sensaciones el programa y nos mantuvo siempre informados. Y, no, bueno, excelente programa, y el tuyo no se diga, ¿no? Siempre lo sigo, trabajando aquí, ya sabes, en el Uber, pues, no queda más. Y qué buena programación la tuya.
0: Ay, muchas gracias.
1: Y muchas felicidades por tu programa. Ojalá y sigas estando aquí. Y si no, pues éxito en todos tus programas. Qué bueno, felicidades.
0: Ay, muchas gracias. Saludos a Rafa. La verdad es que sí, se la rifaron haciendo el programa Amigos Sin Derechos. Igual para la gente que a lo mejor no le entendía muy bien al fútbol, gracias a este programa Amigos Sin Derechos, fue como un poquito de todo. Nos hablaron en general sobre el mundial, nos dieron datos interesantes, fue gente que estuvo participando, colaboradores en distintos fanfests. Entonces también nos daba ahí la opinión de todo el público. Y además el toque de la música, ¿no? Que no falte, el toque de la música. Entonces hicieron un gran trabajo en el programa Amigos Sin Derechos. Hoy fue la última edición porque efectivamente pues ya se acabó el mundial. Por acá nos dicen, Maru, que tengas un bonito descanso, un maravilloso inicio de semana, que te la pases súper divertido con las babies. Primero Dios, nos escuchamos el próximo domingo. Cuídate mucho, un fuerte abrazo de parte de Vicente. Muchas gracias. Vámonos con esta canción que me pidieron de los Backstreet Boys y ahorita regresamos. 9 de la noche con 43 minutos.

0: Ya son las 9:46. Por acá me ponen, Maru, te aprecio mucho y que tengas éxito en todo lo que hagas y bendiciones. Ay, muchas gracias. Saludos, Alberto. Gracias. A ver, hola, hola, bonita noche.
1: Maru, antes de que cierres programa, discúlpame, andaba las mismas cosas que te conté de las camitas y todo eso.
0: Ajá.
1: ¿Me puedes poner la canción de Nadina Romo?
0: Claro.
1: Ya sabes cuál. La que salía en la novela del Camino Secreto. La verdad que me lo merezco estas 2 semanas, ¿eh? Me la he pasado pésimo, pero pésimo. De hecho, ahorita estaba buscando más cosas todavía. Por favor.
0: ¡Ánimo, Marco! Lo bueno que ya la siguiente semana ya son de regreso, ya el local. 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Así que ánimo, ánimo. Esperamos que ya tengas todo completo. Pero mira, lo más importante, ustedes están bien y la Maru también está bien. La bocina. Oigan, pues vámonos con esta canción principal que nos pide Marco de la exitosa telenovela mexicana El Camino Secreto. A ver si ustedes se acuerdan. Salió, si mal no recuerdo, en 1986, ¿no? Más o menos. El clásico De mí enamórate. Esta canción compuesta por el cantautor Juan Gabriel, pero es interpretado por la protagonista de la historia, que es Daniela Romo.

0: Daniela Romo de Mi Enamórate en la música de Globo 99.3. A ver, ¿quién anda por acá? Saludos desde Veracruz.
1: Hola, hola, buenas noches. Qué gusto escucharte. Casi la recta final. Si escuchas un poco de ruido, disculpa, es que voy aquí en el malecón, pegado, pero está muy sofocadísimo. No sé cómo está ahí en Tijuana. Aquí cayó un poco de lluvia. Te venimos escuchando y todo todavía. Y pues pronto nos estaremos viendo en la ciudad de Tijuana.
0: ¡Ay, saludos, Christopher! ¡Hasta Veracruz! No, hombre, pues si llovió y está haciendo calor, pues se va a sofocar todavía más. Así que hidrátense muy bien. Y me da mucho gusto que nos estén escuchando a través de la aplicación hasta allá, hasta Veracruz. Por acá nos dicen, Maru, que tengas un excelente descanso y que llegues con bien a tu casa. Muchas gracias, muchas gracias. Alfonso, muchas gracias. Por acá nos dicen, Maru, que tengas bonita noche. ¡Gracias, Raúl! Pues llegó el momento... 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Mi nombre es Maru Monsiváis, miembro activo de LSIR Tijuana. Les agradezco muchísimo. Pudimos vivir un domingo fenomenal. Fue la final del Mundial 2026 y podemos compartirlo juntos. Es algo que se nos va a quedar guardado de, a ver, ¿qué estuviste haciendo la final del Mundial 2026? Bueno, estaba acompañando a Maru escuchando Globo 99.3 y yo voy a decir, estaba aquí en la cabina y muchas personas, muchos radioescuchas me estaban compartiendo que estaban en la sala, que se fueron a este lugar, a este restaurante y me estaban haciendo parte de su día. Así que muchas, muchas gracias por dejarme entrar, dejarme tener ahí un cachito de su vida, de su rutina, de andar de arriba para abajo con este calorón que si viene los próximos días. Así que cuídense mucho, hidrátense bastante bien. Nos escuchamos el próximo domingo, que ya sería el último domingo de julio. ¡Ja! El último domingo de julio. Cuídense mucho. Hasta el próximo fin de semana. Ya son las 9 de la noche con 55 minutos y obviamente, sí, dije, tengo que escoger una canción que me guste, con la cual vamos a cerrar con broche de oro. Hoy no la puse y dije, ¿cómo es posible? ¿Cómo es posible? Vamos a cantarla. Así que acompáñenme para que se escuche a todo volumen en Globo 99.3. Yo aquí en la cabina le voy a subir a todo lo que da mientras termino de limpiar y todo lo demás. Gracias por acompañarme, gracias por hacer un domingo increíble, fenomenal, muy feliz con todos ustedes. Adiós, bonita semana. Esto se llama El Amigo de Cristian Nodal.

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0: Muy buenas noches, gracias por estar con nosotros una vez más en La Hora Nacional, el espacio donde cada domingo compartimos historias, cultura, ciencia, música y acciones que construyen un mejor país.
1: Hoy haremos un recorrido por lo que dejó el Mundial Social, la reactivación de espacios deportivos, la participación de miles de familias, las actividades culturales y la convivencia dentro y fuera de las canchas. Además, conoceremos por qué México fue reconocido como un gran anfitrión de este evento que puso el deporte al servicio de la comunidad.
0: También llegamos a la última entrega de nuestras estampas del Mundial. Estas crónicas nos hicieron revivir las historias, las emociones y todos los momentos de esta fiesta deportiva. La verdad fue una gran experiencia para millones de personas en todo el país.
1: Y por supuesto, no puede faltar la Chilanguía, con las mejores recomendaciones de la Ciudad de México.
0: Además, conoceremos una nueva aplicación para teléfonos celulares que nos permitirá recibir alertas sobre lluvias intensas, ciclones y huracanes, así como las acciones para proteger a la población en esta temporada.
1: Y les tenemos un tema muy importante. México dio un paso histórico para proteger a las y los actores de doblaje frente al uso de la inteligencia artificial. Les vamos a contar en qué consisten estas reformas que conocen y reconocen la voz humana como una expresión artística, única, y establecen medidas contra su clonación digital sin autorización.
0: Además, conoceremos la historia de Leonila Vázquez Rodríguez, una científica mexicana que abrió camino para nuevas generaciones en la investigación nacional. Todo esto y mucho más en la primera parte de La Hora Nacional.
1: Los Choclok son una banda veracruzana que ha encontrado una forma muy original de mezclar los sonidos tradicionales con propuestas contemporáneas. Vamos a verlos y escuchar su propuesta musical.

0: Cuando hablamos del Mundial Social, nos referimos a algo que fue mucho más allá de los partidos de fútbol. La idea fue llevar este deporte a las comunidades, escuelas, barrios y espacios públicos, con actividades que dejaran un legado después de la competencia.
1: En total se impulsaron más de 5.000 actividades culturales, deportivas, educativas y turísticas en todo el país.
0: Uno de los grandes objetivos fue recuperar espacios para que niñas, niños, jóvenes y familias tuvieran lugares dignos para practicar deporte. En este proceso se contempló la construcción y rehabilitación de miles de canchas. El gobierno de México reportó 4.208 recuperaciones de canchas y rescate de espacios públicos como parte del Mundial Social.
1: Y algo muy importante fue que el fútbol llegó a las escuelas. Con los mundialitos y copas deportivas se buscó que la competencia tuviera un sentido formativo, promover la actividad física, el trabajo en equipo, la disciplina y la convivencia.
0: Hubo mundialitos y copas en distintas categorías, como la Copa Escolar Nacional, la Copa CONADE, la Copa Paralímpica, la Copa Barrio, la Copa Edad de Oro y la Copa Trabajadores.
1: Además, el IMSS tuvo una participación muy especial acercando el deporte a sus derechohabientes y a distintos sectores de la población.
0: Se realizaron actividades como el Mundialito Femenil IMSS, Fútbol Sin Correr y Fútbol IMSS T21, dirigido a personas mayores de 14 años con trisomía 21 o síndrome de Down. Esto ayudó a mostrar que el fútbol puede ser una herramienta de inclusión, salud y convivencia.
1: El Mundial Social también fue una invitación para conocer México. Con las herramientas digitales de turismo, se buscó que visitantes nacionales e internacionales descubrieran la riqueza cultural, gastronómica y natural del país.
0: La estrategia contempló la aplicación Conoce México, con 250 rutas turísticas y actividades como las Fiestas México 2026 para poder mostrar nuestras tradiciones.
1: Y eso es lo interesante, que el Mundial Social no se quedó solamente en una cancha. Hubo arte urbano con más de 10.000 murales.
0: Sí, también actividades de salud como Vive Saludable, Juega Feliz, copas de robótica, encuentros culturales y acciones comunitarias que buscaron que la fiesta del fútbol estuviera en todo México. Hoy presentamos la última entrega de nuestras estampas del Mundial. Cada semana recorrimos distintos lugares de México y el mundo para contar historias de aficionados, comerciantes y familias en este gran evento deportivo.
1: Más allá de los resultados en la cancha, estas crónicas mostraron cómo el fútbol es un punto de encuentro entre personas de diferentes edades, culturas y nacionalidades. Este cierre resume una celebración que unió a todo el país.

0: Y con esta última estampa llegamos al final de un recorrido que nos permitió revivir los momentos que hicieron de la gran fiesta del fútbol una experiencia inolvidable. Los goles quedarán en las estadísticas, los campeones en los libros de historia, pero hay recuerdos que no caben en un marcador o en un estadio, porque se quedan para siempre en el corazón de la gente. México abrió sus puertas al mundo y el mundo respondió con una enorme sonrisa. Miles de visitantes caminaron por nuestras calles, probaron nuestra comida, aprendieron nuestras palabras y descubrieron que este país no solo se visita, se siente. En redes sociales se volvieron virales decenas de videos de aficionados extranjeros agradeciendo la hospitalidad mexicana. Uno de los más compartidos fue el de un aficionado ruso que resumió su experiencia con una frase que emocionó a millones. México no se explica, se siente. Una frase que terminó convirtiéndose en el reflejo de lo que vivimos durante estas semanas. También vimos escenas imposibles de olvidar. La lluvia nunca fue obstáculo. En plazas, fan zones y calles enteras, miles de personas decidieron quedarse. Cantaron bajo el agua, abrazaron a desconocidos, compartieron impermeables, banderas y sonrisas. Porque cuando rueda un balón, a veces desaparecen las diferencias y solo queda una emoción compartida. La fiesta también tuvo héroes inesperados. Un pequeño pato blanco con la camiseta verde bien puesta conquistó a México y después al mundo. Merlín dejó de ser solamente la mascota de una familia trabajadora de la Ciudad de México para convertirse sin proponérselo en el símbolo más entrañable de esta celebración. Lo vimos caminar entre aficionados, posar para fotografías, recorrer Paseo de la Reforma, llegar al Ángel de la Independencia y hasta convertirse en protagonista de notas internacionales. Sin campañas publicitarias, sin reflectores planeados, solo con la espontaneidad que distingue a los mexicanos. Pero la verdadera protagonista fue la gente. Los mundialitos en las escuelas, los voluntarios que orientaron a visitantes de todos los continentes, los comerciantes que recibieron a cada turista con una sonrisa, los cantantes, DJs y músicos que llenaron de alegría plazas y calles. Los mexicanos que demostraron que la hospitalidad también puede convertirse en una forma de representar a un país. Durante varias semanas vimos un México orgulloso de su cultura, de sus tradiciones y de su capacidad para hacer sentir en casa a quien venía de lejos. Quizá por eso muchos visitantes aseguraron que aquí encontraron algo más que fútbol. Encontraron calidez, comunidad. Hoy termina esta celebración, pero queda algo mucho más importante. La certeza de que cuando México recibe con el corazón abierto, deja una huella imposible de borrar.
1: Como cada semana, llega la Chilanguía con las mejores recomendaciones de la Ciudad de México. Una de ellas es la exposición Tepito en la Cancha, que muestra la relación entre el barrio Bravo y el fútbol como parte de su identidad cultural y comunitaria.
2: También les vamos a hablar de la exposición El Gesto y lo Invisible en el Palacio de Bellas Artes y de otras actividades para ir en familia. Vamos a la información que nos prepararon Germán Gastelum y Orlando Abad.
0: Una ruta completa para el fin de semana. Arrancamos con una de las exposiciones más potentes del circuito alternativo, Tepito en la Cancha. Es una mirada al barrio como territorio simbólico del deporte y la vida comunitaria. Se presenta en la Galería José María Velasco con entrada libre hasta el 20 de septiembre y propone entender el fútbol como lenguaje social y construcción de identidad urbana. Hay equipos legendarios que juegan ahí en el Maracaná de Tepito. Y en el corazón del arte moderno, el Museo de Arte Moderno mantiene la exposición La Colección, Redes y Trayectorias del Arte Mexicano de 1910 a 1950.
3: Muy interesante.
0: Una lectura crítica del acervo nacional que reúne obras clave de Rivera, Kahlo, Siqueiros y Tamayo, con énfasis en los cruces entre arte, política e identidad postrevolucionaria.
3: Muy, muy interesante. Muy cerca, el Museo Tamayo Arte Contemporáneo presenta la exposición El Gesto y lo Invisible, disponible hasta el 26 de julio. Una muestra colectiva que explora el movimiento corporal y la acción como formas de resistencia estética en el arte contemporáneo internacional.
0: En el máximo recinto cultural del país, el Palacio de Bellas Artes, la programación de julio incluye la temporada 80 Movimientos, un ciclo dedicado a la danza contemporánea, folclórica y multidisciplinaria que reúne compañías de distintos estados del país en una celebración del cuerpo como expresión escénica.
3: Y para quienes buscan cine de autor, la Cineteca Nacional continúa con ciclos internacionales y retrospectivas que permiten revisitar obras fundamentales del cine mundial, además de estrenos recientes en un espacio clave para la cultura cinematográfica de la capital y de todo el país.
0: A ver, ¿de dónde agarramos tanto tiempo? Porque se viene. Otra más. Esta es imprescindible. Es el Museo Universitario de Arte Contemporáneo, el MUAC, donde las exposiciones actuales exploran cruces entre arte, tecnología y crítica social con las instalaciones que invitan a la participación activa del público y a la reflexión sobre el presente. Así cerramos esta chilanguía del 19 de julio con una ciudad que no se detiene y que sigue ofreciendo arte, memoria y movimiento en cada esquina. Nos escuchamos en la próxima.
3: En la próxima.
1: En la temporada de lluvias y huracanes es importantísimo estar informados. Para esto se presentó una aplicación para dispositivos móviles que va a mandar alertas sobre fenómenos meteorológicos de riesgo y también va a dar recomendaciones de protección civil directamente a la población. Vamos con una cápsula sobre esta app.
4: Este año y el próximo se espera que el fenómeno del Niño sea de mayor intensidad, de acuerdo con los estudios. Recuerden que en meteorología, en el clima, no se puede decir exactamente qué va a pasar, sino es la probabilidad de que ocurra algo, sobre todo de acuerdo a los estudios previos. Entonces espera que este año y el próximo sea muy intenso el fenómeno del Niño, que es el calentamiento del océano Pacífico principalmente. ¿Qué consecuencias puede tener para el país? Que haya lluvias más intensas, particularmente en el norte de México, hacia finales del año. Y también la probabilidad de que haya más ciclones, incluso más intensos. Si van a llegar a la costa o no, no se puede saber hasta unos días antes. Entonces, ¿qué es? Bueno, eso es por un lado. Y además, probablemente sequía el próximo año en el centro del país. Esas son las probabilidades. ¿Qué tenemos que hacer? Pues alertar a todos los estados de la República, a toda la gente, a todas las mexicanas y mexicanos de esta situación. Y Laura, como coordinadora de Protección Civil, lo que está haciendo es instalar puestos de mando en todos los estados primero que tienen costa, particularmente en el Pacífico, y después ya irá hacia el centro del país. Y vamos a seguir informando. El objetivo es que en 2 meses más o menos tengamos listo el alertamiento telefónico, para que se pueda informar a toda la gente, a todas las mexicanas y mexicanos, y particularmente en ciertas zonas, en acuerdo con las compañías telefónicas, un alertamiento. Por ejemplo, naranja, la probabilidad de que haya más lluvia es mayor, toma tus precauciones. O roja, de plano, viene un ciclón, toma tus precauciones, no salgas de tu casa, en fin. Esto va a estar en 2 meses, está trabajando. Pero la verdad es del año pasado, tiene sus complicaciones técnicas, pero esperamos que en 2 meses esté listo, ya lo informaríamos. Y también para que todas y todos tengan esta información científica que se puede traducir en algunos riesgos para la población.
1: Oigan, con estas lluvias tan intensas hay algo que es muy importante recordar. Hay muchas cosas que nosotros mismos podemos hacer para ayudar a prevenir encharcamientos y también inundaciones.
2: Por ejemplo, algo tan fácil como no tirar basura en la calle hace una gran diferencia. Las botellas, bolsas y envolturas terminan tapando las coladeras y eso evita que el agua fluya.
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2: Y también es muy importante mantener limpios los patios, azoteas y desagües de nuestras casas. 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
1: También, si van manejando y una calle está inundada, no se vayan a arriesgar a cruzarla. A veces esperar unos minutos puede evitar un accidente.
2: Y si ves que un árbol se va a caer, que una coladera está completamente tapada o que hay algún riesgo para la comunidad, repórtalo a las autoridades de tu localidad. Entre más rápido se atienda, mucho mejor.
1: Cuidar nuestra ciudad también significa cuidar los espacios que compartimos y cada acción, por pequeña que parezca, suma.
2: En temporada de lluvias, la prevención también empieza con todos y cada uno de nosotros. Siguiendo con el tema, hoy les traemos información importante para prevenir desastres por la temporada de lluvias y huracanes. Es muy importante monitorear tormentas tropicales, frentes fríos, lluvias intensas y otros fenómenos que pueden afectar distintas regiones del país. Tener información a tiempo puede hacer una gran diferencia.
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2: Los actores de doblaje y actrices de doblaje son el alma de nuestras historias por su capacidad para transmitir emociones y cultura. Su labor es un pilar de nuestro entretenimiento.
7: Por eso la nueva ley de cine en México es histórica. Ahora protege la voz como un derecho humano y de identidad. Este blindaje impide que sus voces sean replicadas o usadas por inteligencia artificial sin que haya un permiso expreso. Y esto asegura que el trabajo siempre sea de los humanos.
2: Y para platicar sobre esto nos acompañan esta noche, va a estar muy divertido, por cierto, las actrices y actores de doblaje y locutores, háganme el honor de presentarse.
8: Hola, ¿qué tal? Yo soy Elsa Cobian y uno de mis personajes es Pablo de Backyardigans. Hola, ¿cómo están, amigos?
9: Hola, soy Aurora Mijangos y uno de mis personajes es Patsy de Bananas en Pijamas.
10: Hola, soy Desiree Hernández y soy locutora comercial.
11: Hola, soy Mario Arbizu y soy la voz de Skipper, el jefe de los pingüinos de Madagascar.
12: Hola, ¿qué tal? Yo soy Moisés Iván Mora y soy la voz de Rigby en Un Show Más, de McLovin, de Scott Pilgrim, de Temor Intensamente, de Eddie, hay algunos más, y algunos más.
13: ¡Wow! Mi nombre es Mark Winslow y soy la voz de Giyu Tomioka en Demon Slayer, Sonic, Phineas, Hirohamada, varios más también.
2: ¡Qué maravilla! Nos encantaría platicar de sus personajes, sí, pero hoy tenemos un tema que creo que es muy importante, que es precisamente esta protección de su voz, de su imagen.
9: Bueno, nos aprobaron el artículo 29 en la Ley de Cine y Audiovisuales, que habla sobre la protección del lenguaje, y no solamente es en el español, sino todas estas lenguas indígenas en nuestro cine nacional, y que será hecho por artistas, intérpretes y ejecutantes. Y eso la verdad es que es un gran logro y está siendo algo histórico, no solamente para nuestro país, sino para otros países que están volteando a ver que sí se puede hacer, que
11: inspirador
9: sí se logró
11: para otros países.
9: Y eso la verdad es que nos tiene súper contentos.
7: El problema principal era que alguien pudiera tomar sus voces icónicas y clonarlas para no tener que pagarles a ustedes, poder simplemente correr un programa que replicaría sus voces. Y ahora, con esta ley, están protegidos.
10: Así es, estamos poniendo en la mesa un tema tan importante como el consentimiento. O sea, la voz es parte ya de la identidad, forma parte de la imagen de un artista y por lo tanto no puede ser tomada sin el consentimiento expreso e informado de la persona que posee esa imagen, la voz y la imagen. La fortuna de esto es que nos protege como intérpretes, pero también protege a muchos actores, modelos que están en cámara para que también su imagen no pueda ser replicada sin permiso.
2: ¿Estamos hablando nada más de compañías o personas que de repente dicen, ah, voy a agarrar la voz de Phineas y Ferb y voy a hacer un video? ¿Están protegidos ahí también?
11: Por supuesto, sí, la aplicación de la ley es general, de uso general. No pueden, es que soy fan y aquí hice un videito contigo, pues sí, pero está rompiendo la ley.
13: Y de hecho el problema aparte, creo, desde ahí, desde que se puede tener esta libertad de poder usar la voz para lo que sea, ¿no? No nada más las compañías, sino las personas tienen el acceso a la imagen o la voz de todos nosotros al final que nos dedicamos a esto, y gracias a eso es que se buscó hacer esta ley, ¿no?
11: Exacto.
13: Para poder proteger desde el punto de vista de un fan o desde el punto de vista de una productora, que lo han hecho, ¿no? Hace un par de años me parece que hubo una productora que toda una serie y todos, bueno, varios proyectos estaban utilizando inteligencia artificial para hacerlo. Entonces buscamos frenarlo desde ahí.
14: ¿Tú quieres decir algo, Moisés?
12: Sí, que también esta ley nos protege del mal uso de la IA. O sea, estamos hablando ahorita de cosas de contraprestación, de derechos que no sea perpetuidad, pero también el mal uso desde...
14: Robo de identidad.
12: No quiero hablar de términos legales, mucho menos, pero sí, imagínate que usen tu voz para algún tipo de robo, secuestro, extorsión.
11: Lo hacen ya, ¿no? Estafa, extorsión.
12: Todo ese tipo de cosas. Entonces es bien importante.
11: Sí, nos defienden no solo al gremio de actores, sino también a la gente de a pie, por supuesto, en este tipo de temas de seguridad.
12: Así es.
7: Eso es importantísimo, porque de repente uno ve estas cosas y no piensa que también nos benefician a los ciudadanos, ¿no?
15: A todos.
7: Sí.
15: Estamos muy agradecidos con la presidenta Claudia Sheinbaum, porque ella es la que nos apoyó y le dio el impulso que necesitábamos para que llegara a ser aprobada, tanto en la Cámara de Diputados como de Senadores.
7: Oigan, equipo, pues muchísimas gracias por haber venido a la Hora Nacional.
15: Gracias.
14: Esta es la última vez y ya quedaron de venir individualmente a platicar de sus trayectorias.
15: Claro que sí.
14: Gracias. Un aplauso muy grande porque es un gran honor. Felicidades.
12: Gracias.
14: Y un aplauso para ustedes porque aquí están cada domingo.
1: Hoy conoceremos la trayectoria de Leonila Vázquez Rodríguez, una científica mexicana que contribuyó al desarrollo de la investigación nacional y abrió oportunidades para que más mujeres participaran en disciplinas científicas.
14: Su historia muestra que la ciencia también se construye con perseverancia, innovación y compromiso social. Recordarla es reconocer el talento mexicano y lo importante que es impulsar nuevas generaciones de científicas e investigadoras.
16: Leonila Vázquez García fue una destacada bióloga, investigadora y docente que dedicó su vida al estudio de los insectos en México, principalmente de las mariposas. Gracias a sus aportaciones, se consolidó como una de las mayores científicas mexicanas del siglo XX. Nació el 17 de enero de 1914 en Ciudad Jiménez, Chihuahua. Realizó sus estudios básicos en la Ciudad de México y, más adelante, ingresó en la Escuela Nacional Preparatoria. En 1932, Leonila ingresó al departamento conocido como Sección de Ciencias, de la Facultad de Filosofía y Letras en la UNAM. Dos años después, se integró al recién creado Instituto de Biología. Ahí colaboró en el Laboratorio de Entomología, dedicado al estudio de los insectos, bajo la mentoría del maestro Carlos Christian Hoffmann. En 1946, se convirtió en doctora en Ciencias Biológicas por la Facultad de Ciencias con su tesis Estudio monográfico de la psíquide de México. Esta obra se convirtió en un referente para el estudio de las orugas de Saquito. Tras el fallecimiento de su maestro Hoffmann en 1942, Leonila asumió la jefatura del Laboratorio de Entomología y trabajó en la reconstrucción de la colección de insectos del Instituto de Biología. Realizó prácticas de campo en diversas partes del país, junto con otros investigadores como la bióloga Elia Bravo, especialista en cactáceas. A lo largo de su carrera científica, Leonila se concentró en los lepidópteros, mariposas, polillas y palomillas. En México, identificó al menos 20 especies de orugas de saquito. También investigó a la mariposa monarca y, al lado de Elia Bravo y por petición de la Secretaría de Educación Pública, realizó investigaciones sobre la grana cochinilla, por su uso ancestral como tinte para los textiles. Leonila impartió clases desde nivel secundaria hasta posgrado en la UNAM y en el IPN. Además, participó en publicaciones de divulgación y realizó estancias de investigación en prestigiosas instituciones en el extranjero. Tras más de 6 décadas de entrega a la ciencia y la educación, la doctora Leonila Vázquez García falleció en la Ciudad de México el 30 de enero de 1995 a los 81 años. Su legado es importante para las futuras generaciones dedicadas al estudio de los insectos, así como un impulso para la formación de mujeres científicas. Su nombre perdura en la taxonomía de diversas especies, como Litomóxides leonivázquez, honrando sus contribuciones.

0: Y ahora que ya conocimos la historia de la científica mexicana Leonila Vázquez Rodríguez, vale la pena recordar que la ciencia, la cultura y la comunicación tienen algo en común. Cuando se comparten, enriquecen la vida de todos.
1: Y con esta idea cerramos nuestra primera media hora. Pero antes te queremos mandar saludos a todos los que nos acompañan cada semana. GMS Electrificaciones en Toluca, Andrés Moreno en Zacatecas, Andrea Ramírez en la Ciudad de México, Paulina Ortega y Alicia BFG.
0: También saludos para José Luis Hernández Álvarez, Gerardo Domínguez, Verónica Muñoz Centeno, Iván Juárez, Cecilia Godínez y Blanca Estela Pérez Montaño.
1: A Patricia Paredes en Canadá, Carlos Alberto Ruiz Martínez, Sergio Ponce en Washington y Elizabeth Martínez aquí en la Ciudad de México.
0: Muchísimas gracias por acompañarnos, por escucharnos y por ser parte de la comunidad de La Hora Nacional. Recuerden que estamos en YouTube, estamos en Facebook, estamos en Instagram, TikTok, X y Spotify.
1: También nos pueden contactar en un número que es, apúntenle, 55 34 83 42 39 o mandarnos un correo a lahoranacional@segob.gob.mx. Que tengan una excelente semana. Y para los que siguen con nosotros, hacemos una pausa y ahorita regresamos con más.
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0: Ya estamos de regreso para la segunda parte de La Hora Nacional, hoy 19 de julio. Y saben que preparamos para ustedes una serie de temas muy interesantes.
1: Sí, y les vamos a platicar sobre un tema del que cada vez escuchamos más, las alergias. ¿Cuáles son sus principales síntomas? ¿Qué tipos existen? ¿Cuáles son los tratamientos disponibles?
0: Además, les traemos recomendaciones para que estas vacaciones no se conviertan en una mala experiencia. La Policía Cibernética nos va a dar consejos para evitar fraudes en línea cuando estamos a punto de comprar boletos de avión, reservar hoteles o comprar paquetes turísticos.
1: Y hablaremos de las oportunidades que existen para que más mujeres puedan acercarse a las herramientas tecnológicas, desarrollar nuevas habilidades y aprovechar la tecnología para su crecimiento personal y profesional.
0: En nuestros flashazos de bienestar conoceremos una estrategia importante para la detección del VIH. Son pruebas rápidas, gratuitas y accesibles que ya están disponibles en unidades de salud de primer nivel. Esto acerca la prevención y el diagnóstico oportuno a más personas.
1: Y como siempre, tenemos musiquita. Hoy escucharemos a los Choclok, un grupo veracruzano que combina sonidos tradicionales como la jarana con diferentes ritmos contemporáneos, creando una propuesta única.
0: Además, en nuestra sección de cultura hablaremos de la obra de teatro Cosas que pienso los domingos, que habla sobre la búsqueda del éxito y también un poco sobre la validación en la sociedad actual. Todo esto y más en la segunda parte de La Hora Nacional. Las alergias afectan a millones de personas en todo el mundo y, de acuerdo con especialistas, su incidencia ha aumentado en las últimas décadas. Se calcula que entre el 20 y 30% de la población presenta algún tipo de enfermedad alérgica, por lo que realmente son un problema de salud pública.
1: Y en el Día Mundial de las Alergias, hoy queremos conocer más sobre estas condiciones, cuáles son las más frecuentes, cómo se diagnostican y qué tratamientos existen. Y para esto nos acompaña hoy el doctor Guillermo Velázquez Sámano, jefe del Servicio de Alergias del Hospital General de México, Eduardo Lisiaga. Doctor, bienvenido una vez más a La Hora Nacional.
2: Muchas gracias.
3: Las enfermedades alérgicas, como bien se dijo, es un problema de salud pública en México. Hasta el 40% de la población mexicana padece una reacción alérgica. ¿Cuáles y cómo son las manifestaciones clínicas de una enfermedad alérgica? Alergia en los ojos, que se llama conjuntivitis alérgica. En la mucosa nasal se ve afectada por una alergia, rinitis alérgica. El asma bronquial, que es otra de las enfermedades muy frecuentes. En la piel, la alergia cutánea, caracterizada por ronchas, que es también muy frecuente, asociado con el escritura sobre la piel, que se llama dermografismo, o a alguna persona se le hincha el labio y ese es un angioedema. Es demasiado molesto que causa trastornos en la salud del enfermo alérgico.
0: Doctor, ¿y por qué algunas personas nos dan alergias y otras de plano no?
3: Bueno, la alergia hay que empezar a decir que es un fenómeno hereditario. Tenemos genes implicados en la respuesta alérgica. Entonces hay marcadores. Siempre hemos escuchado la palabra atopia, y la atopia quiere decir la capacidad de un organismo a producir unos anticuerpos que son específicos de un antígeno. Es una predisposición genética que tiene el individuo a desarrollar esta enfermedad alérgica.
1: ¿Las estaciones del año tienen que ver en la época?
3: Por supuesto. Tenemos, por ejemplo, la conjuntivitis primaveral o el asma que se presenta durante el inicio de la primavera porque, por ejemplo, en la Ciudad de México tenemos una gran cantidad de polen. Aquí estamos cerquita del bosque de Chapultepec, donde hay una gran cantidad de árbol de fresno y produce abundante polen. Noviembre, diciembre, enero y febrero. Y entonces viene la conjuntivitis o viene una rinitis alérgica o una asma bronquial.
1: Claro.
3: El contacto con ese polen.
1: Que hay unas que sí pueden ser mortales, ¿no? Las personas, por ejemplo, que tienen alergia a los cacahuates, por ejemplo.
0: A los crustáceos.
1: A los crustáceos.
3: Ácaros del polvo doméstico, a la cucaracha, antígenos de la cucaracha, por ejemplo, que sí presentan una reacción anafiláctica, sobre todo con los alimentos, la fruta, los alimentos secos, que se llama dieta mediterránea, por supuesto que te van a ocasionar una anafilaxia y se muere el paciente.
0: Si uno sospecha que tiene alguna alergia, ¿qué se puede hacer?
3: ¿Quién debe de tratar una enfermedad alérgica? El médico especialista en alergia. Para esto se necesita una preparación sólida. Esa es la persona que está capacitada para manejar un cuadro de una reacción alérgica. Llámese como se llame, tiene que estar bien preparado con esa solidez en los conocimientos para poder manejar esta reacción o estas respuestas alérgicas. No, pues, el médico especialista en alergia e inmunología clínica.
0: Perfecto saber para ir a un médico especialista si uno sospecha.
1: ¿Alguna página de internet, alguna red social donde podemos aprender un poquito más de todo esto?
3: Bueno, en el Hospital General tenemos bastante información referente a todas las enfermedades alérgicas, por supuesto.
1: Doctor Guillermo Velázquez, muchísimas gracias por visitarnos aquí en La Nacional.
0: Gracias.
3: Gracias a ustedes por invitarnos.
0: Y a todas las personas que nos siguen aquí cada semana en La Hora Nacional, muchas gracias también.
1: Las vacaciones de verano ya están a la vuelta de la esquina y miles de familias tienen ya prácticamente las maletas listas, pero junto con las ofertas de viajes, hospedajes y boletos de avión, también aumentan los intentos de fraude por internet. Por eso, antes de reservar, conviene verificar que todo sea seguro.
2: Un anuncio con precios demasiado bajos o una página que parece confiable pueden terminar convirtiéndose en una verdadera pesadilla. Para saber cómo proteger nuestro dinero y tener unas vacaciones sin problemas, está con nosotros el policía segundo, Edmundo Daniel Silva, de la Policía Cibernética de la Secretaría de Seguridad Ciudadana de la Ciudad de México. ¿Cómo está, oficial? Bienvenido a La Hora Nacional.
4: Muchas gracias por la invitación y muy bien.
1: Cuéntanos, ya viene la temporada vacacional y justamente como decíamos, ¿no? Puede haber mucho listillo que hagan páginas de internet falsas y que estén engañando a la gente. ¿Cuáles son los fraudes más comunes que están relacionados con los paquetes turísticos, con boletos de avión, con hospedaje?
4: De manera general, abarcan varios temas, por ejemplo, hoteles, vuelos, principalmente estos paquetes que reservan todo en uno, como suelen ser un precio un poco más que lo normal. Es ahí donde ellos ofrecen supuestamente un buen descuento, donde lanzan ofertas increíbles, y es ahí donde podríamos encontrar nuestra primera bandera roja que tendríamos que levantar alguna sospecha si llegáramos a ver algo así.
1: Que sea demasiado bueno para ser cierto.
4: Sí, claro.
1: Ahí tenemos que empezar a ver si hay una bandera roja, como dice.
4: Efectivamente, esa sería la primera señal de advertencia, y precisamente esta unidad cibernética les invita a la ciudadanía, a las personas, marcar a nuestra área, a la policía cibernética, previa a realizar el depósito, porque muchas personas ya nos marcan cuando ya realizaron el depósito, e inclusive ellos mismos se convierten en inspectores, en detectives, y ya se dan cuenta que cayeron en un fraude y hasta ese momento nos marcan. Hay personas, hay víctimas que incluso nos llegan a marcar cuando están ya fuera del hotel, en su destino de vacaciones, pero pues prácticamente ahí quisieran arreglar todo el problema cuando se puede haber evitado mucho antes.
2: ¿Cómo podemos verificar que, por ejemplo, una agencia de viajes o un sitio web o una plataforma de hospedaje son legítimos y que no nos estén estafando?
4: Hoy en día ya 2026 es muy difícil, la verdad es que estos ciberdelincuentes sí utilizan buenas técnicas. Esto se le conoce como phishing, la suplantación de páginas a través de internet. Ya llegan a utilizar una muy buena calidad en sus imágenes, cuidan algunos detalles, a lo mejor en la ortografía, llegan inclusive a comprar estos protocolos de seguridad como el HTTPS, que es el candadito cerrado, el candadito verde.
1: ¿Serio? Sí, eso claro. Sí está ya grave.
4: Sí, ya
1: estos delincuentes. Era lo que uno se fijaba antes, bueno, yo al menos.
4: Sí, hace décadas era una gran recomendación, incluso que nosotros dábamos a la ciudadanía, el decir, si la página tiene un candado verde, es segura, podemos realizar nuestra compra. Por ahí del 2015 para la fecha, ya esto ya no puede ser una buena recomendación, porque los ciberdelincuentes incluso ya pueden comprar este protocolo para darle mayor credibilidad a su página falsa. Hoy en día tenemos que irnos a datos muy técnicos, como por ejemplo la fecha de creación del dominio, en dónde se encuentra registrada, por ejemplo, si es un hotel aquí en México, obviamente por lógica, su servicio tiene que estar dentro de nuestro país, no en el extranjero, la fecha de creación, que tenga las mejores instalaciones físicas, eso lo podríamos buscar inclusive hasta en Google Maps, donde podamos encontrar una oficina para reclamos, para futuras quejas, porque incluso si llegáramos a colocar los contactos de esa página y vemos que es falso, ¿no? Si yo busco esa dirección y no me aparece ninguna oficina, pues obviamente estaríamos hablando de una página falsa.
2: ¿Cuáles son las redes sociales de la policía cibernética? En caso de que la gente tenga dudas, de que igual y siente que está a punto de cometer un error, ¿cómo podemos ponernos en contacto con ustedes?
4: Nosotros principalmente proporcionamos el número telefónico, que es el 55-52-42-51-00, en la extensión 5086, 55-52-42-51-00, extensión 5086. Las 24 horas del día, precisamente para este tipo de alertas, porque a veces estamos en la madrugada, a veces pensamos que en la noche vamos a encontrar un mejor descuento, y precisamente esta línea de atención telefónica se hace precisamente en casos como ese tipo de las vacaciones por fraude.
2: Pues muchísimas gracias por haber venido a La Hora Nacional a platicarnos de estas cosas.
4: No, de qué, gracias a ustedes por la invitación, muchas gracias.
1: Y gracias a ustedes por seguir con nosotros, por favor, quédense aquí.
0: Hoy vamos a platicar de una iniciativa que se llama Laboratoria, que por el crecimiento tecnológico y los desafíos en materia de inclusión de mujeres, tiene mucha relevancia, particularmente por su formación y empleabilidad de talento femenino en tecnología.
1: Está con nosotros Úrsula Quijano, ella es directora para México de Laboratoria. Ha participado en la expansión de programas de formación tecnológica dirigidos a mujeres en América Latina y en la adaptación de estrategias educativas ante las transformaciones del mercado laboral digital y el impacto de la inteligencia artificial en el empleo. Úrsula, bienvenida a La Hora Nacional. Qué gusto que estés acá con nosotros.
5: Cha, Leos, al contrario, qué gusto. Para mí es un honorazo estar aquí.
0: Oye, pues platícanos un poquito sobre el diagnóstico que están haciendo en Laboratoria de la participación de mujeres en la industria tecnológica, no solo en México, pero creo que también hacen toda la TAM, ¿no?
5: Claro, sí. A ver, Leos, les platico sobre todo qué es Laboratoria, porque llevamos 11 años trabajando en 11 países en la región. Por supuesto, México es uno de nuestros principales geografía. Y la realidad es que siempre hemos estado trabajando en el sector tecnológico, buscando que mujeres desempleadas y subempleadas tengan acceso a un mejor empleo. Entonces, imagínense que por 11 años lo único que hemos hecho es hablar con el sector tech para entender justamente cómo colocar a estas mujeres. Y la realidad es que, a ver, el diagnóstico todavía es complejo. Porque menos del 30% de las mujeres están en puestos tech. Y cuando hablas de inteligencia artificial, menos del 20%.
1: Claro, y en esta época es bajísimo.
5: Sí, es bajísimo y también, por ejemplo, lo ves desde la educación. O sea, una de cada tres mujeres está estudiando carreras STEM.
1: Este modelo educativo de Laboratoria, ¿cómo responde a estos cambios en el mercado laboral?
5: Es muy interesante, Cha, porque nosotros históricamente siempre lo vimos con tres grandes pilares. O sea, uno es la autoconfianza, un tema también sobre todo de upskilling. O sea, ¿cómo tienes también esta credencial adicional? ¿Cómo creas estas habilidades que tú también puedes tener más técnicas? Y la otra parte, el capital social. Es una competencia muy encarnizada y la realidad es que ya no tienes que ser técnico o técnica para hacer cosas en inteligencia artificial. Entonces, la realidad es que también estás entrando a un mercado muy saturado de talento. O sea, en algún momento como que sientes, ¡ah!, tengo el síndrome del impostor. Pero la realidad es que también nosotros en estos 11 años hemos trabajado entendiendo también hasta la situación de las mujeres. O sea, cómo realmente son mujeres y somos mujeres que llevamos tiempo sin estar en el mercado laboral, pero que hay pequeñas cosas que tienes que hacer, como crearlo en grupo, etcétera, para asegurarte que puedes transformar tu vida y puedes tener una historia de movilidad social.
0: Pero la pregunta es, ¿qué aptitudes o habilidades técnicas, digamos, tenemos que tener ya para poder dar este salto y entrar a este sector?
5: Totalmente. ¿No? A ver, uno clarísima que se está hablando muchísimo es el pensamiento crítico. O sea, esta capacidad de discernir, o sea, esta capacidad de realmente tú cuestionar a la inteligencia artificial. Así que, sin lugar a duda, ese es un tema importante en el cómo te relacionas con la inteligencia artificial. Si estás realmente tú cuestionando la información que te arroja. Entonces, ese es uno importantísimo, Leo, sin lugar a duda. Y la otra parte, sin lugar a duda, también tiene que ver en cómo revisas y qué tan diligente eres en cuanto, por ejemplo, al uso responsable. Entonces, hay un concepto bien bonito que se llama el humano en el círculo. O sea, como que literalmente que siempre pensemos que cuando hay alguna decisión que tengas que tomar, aún aprovechando inteligencia o no, tienes que tener un humano en el centro.
1: ¿Qué onda con las empresas, con las grandes empresas privadas? ¿Cómo reducen esta brecha?
5: A ver, sin lugar a duda, hay una conversación ahorita interesante, porque todas las grandes empresas la están utilizando y están hablando de utilizarla, pero la adopción es poca. O sea, porque uno podría pensar que, a ver, yo estoy usando inteligencia artificial, pero ¿qué tanto te está reduciendo tu carga laboral en media hora, tres horas, en una semana? La pregunta que tengo es, ¿cuántos nos sentimos así? En buen plan. O sea, y como que alcemos la mano si dices, oye, yo también estoy haciendo esa chamba y ahorita ya tengo cinco agentes conmigo trabajando. Entonces, sí hay un tema también muy importante como de parálisis y de preocupación de que las personas dentro de las empresas todavía no sabemos qué tanto nos está ayudando. Y es el trato de también tener estos espacios seguros, o sea, de realmente tú dejar que la gente se equivoque.
0: ¿Cómo podemos, siendo mujeres quizá que estamos buscando una oportunidad laboral en el mundo de la tecnología, acercarnos a Laboratoria?
5: Laboratoria tiene un programa espectacular que se llama Activa tu Carrera. O sea, imagínense que en seis semanas llevan justamente todo el tema de empleabilidad.
0: Wow.
5: Después tienen un tema de upskilling increíble, de análisis de datos o de fundamentos de inteligencia artificial. Y en todo ese trayecto vemos justamente el tema de cómo desarrollas tu capital social. Entonces ahí literalmente es buscarnos en laboratoria.la. Tenemos convocatorias cada dos meses. Tenemos grupos de 150 mujeres. Vamos a llegar a 1,500 este año. Y pues la verdad es que es algo espectacular. Literalmente hay becas del 100% en el programa.
1: Laboratoria.la.
5: Exacto.
1: Esa es la página de internet.
5: Exacto.
1: Y redes sociales.
5: Igualmente, laboratoria.la.
0: Muchas felicidades y muchas gracias por haber venido.
5: Gracias a ustedes por el espacio.
1: Al contrario, gracias. Muchísimas gracias.
5: Gracias.
1: Y gracias a ustedes, por favor, no se vayan.
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1: Los Choclocks son una banda con más de 15 años de trayectoria y se han presentado en escenarios muy importantes de México y del mundo. Ellos combinan sonidos tradicionales con letras que reflejan preocupaciones sociales, culturales y ambientales.
2: Sí, nos da mucho gusto que nos acompañen hoy en cabina para platicarnos un poquito más de su historia, su propuesta musical, los proyectos que traen, qué viene para la banda. ¿Cómo están? Qué gusto tenerlos aquí. Si nos pueden ayudar, por favor, presentándose y contándonos qué instrumento tocan.
8: Claro que sí, gracias por el espacio. Nosotros somos los Choclocks del sur de Veracruz. Mi nombre es Jacobo, alias El Nipón, y estoy en la voz.
9: Yo soy Oscar Luis, toco el saxofón.
10: Yo soy David, toco trompeta.
11: Yo soy Carlos Nava y toco guitarra.
1: Bienvenidos a la Hora Nacional. Pero faltan varios más, ¿no? Los Choclocks son un grupo grande, digamos.
8: Sí, somos una orquesta de 2 integrantes.
1: De 12 integrantes.
8: Un equipo de fútbol, ¿no?
1: Oigan, y cuéntenos un poco el origen de esta banda. Son del sur de Veracruz, de Cozoleacaque.
8: Así
1: Veracruz.
8: Es. Sí. Bueno, la banda se formó en el sur de Veracruz, en Cozoleacaque. Por ejemplo, Carlos es de Chinameca, Veracruz, que es una ciudad conurbada también ahí con Cozoleacaque, ¿no? Todo se dio de forma muy orgánica hace ya 17 años. Pues el son jarocho, que es nuestra música tradicional, siempre ha estado muy presente. Sabes, los fandangos, también somos muy fiesteros, entonces la música iba nunca falta, ¿no? Y desde muy pequeños, nuestros padres fueron amigos, también son amigos, entonces siempre fue como andar tocando en un sitio y en otro, en casa de otro compañero.
1: ¿Sus papás eran músicos también?
8: Algunos.
1: ¿Son músicos?
8: Algunos sí. O tal vez, ajá, no nuestros padres, pero sí tíos o amigos, ¿no?
1: Corrían la sangre.
8: Sí, claro. Y siendo una ciudad tan pequeña que todavía conserva como muchos elementos de pueblo, uh-huh, pues nos conocemos todos, ¿no?
1: Claro.
8: Desde las generaciones más viejas hasta las nuevas.
1: ¿Y siempre fueron 12? ¿Cómo fue la evolución del grupo?
9: De hecho, el primer ensayo creo que llegamos como 16, ¿no? Sí, es que
1: era un partido de algo más,
9: sí,
1: bien, ¿no?
9: Exacto, a lo que dice Nipón, como la mayoría tocábamos son jarocho, entonces era de que, ah, bueno, que la jarana primera, ¿no? Que es la más chiquita, la jarana segunda, que es la mediana, y la jarana tercera, que es la más grande, ¿no?
1: Sí.
9: Entonces estaban las 3 jaranas en el grupo, y luego que el requinto, pero al principio creo que Chopo, el acordeonista, todavía ensayaba con el acordeón de juguete que él tenía con el que empezó. Ya luego, bueno, sus papás le compraron otro acordeón y ya sonaba, ¿no?
2: Es que sí, además, sí, estamos hablando de hace 17 años. Ustedes sí eran unos jovenzuelos.
9: Sí, yo tenía 13 años, era el, sí, más chico.
2: Oigan, sí, y digo, tiene sentido lo que mencionó Cha, que es que en ese inicio eran mucho más como un proyecto de son jarocho como tal. Pero ahora los Choclocks son algo más, son una mezcla. Platícanos un poquito como de su sonido.
11: Como dicen, empezamos todos siendo jaraneros y justo en juntarnos a tocar, de repente las influencias que escuchábamos en ese tiempo era como mucho reggae, mucho ska, mucha cumbia. Y ahí fue como las ganas de intentar, ¿no? Hacer otros ritmos a partir del son jarocho, ¿no? Cada quien con sus influencias pues aportó algo y se fue haciendo como el sonido de la banda,
1: claro,
11: ¿no? Por así decirlo.
1: ¿Qué planes vienen para los Choco?
4: Ahorita lo que estamos trabajando más pues es en el nuevo disco. Está próximo a salir, aún no sabemos cuándo, pero estamos trabajando en eso, ya está grabado, ya nada más estamos en proceso de sacarlo y estamos un poco,
1: es que
4: ansiosos.
1: La gente cree que es fácil hacer un
4: eso.
1: Disco y no, es mucha chamba. Y más cuando son tantos, por
4: claro,
1: ese acuerdo,
4: sí,
1: eso
4: sí,
1: de tomar mucho tiempo, ¿no?
4: Y bueno, creo que parte de la relación que tiene como esto que se está hablando, también tiene pues una conexión con el nombre del tour que estamos haciendo ahora, ¿no? Que se llama ¿De dónde venimos? Y que creo que eso va a estar muy reflejado en el nuevo disco, ¿no?
1: ¿Redes sociales, muchachos?
9: Bueno, nos pueden encontrar a todos lados ahí como los Choclocks.
2: Con K.
9: Ahí, con K, sí, es que luego hay una pequeña confusión porque ponen CK. Entonces ahí solo con K, los Choclocks, con K, muchas gracias.
2: No. En todas las redes.
9: Sí, así es.
2: Buenísimo. Oigan, pues muchas gracias, que la gente lo siga. Gracias por habernos visitado, platicado con nosotros. Y sí,
1: mucha suerte con ese nuevo disco.
8: Muchas gracias por el espacio y aquí estamos a la orden. Somos los Choclocks y arriba México.
1: Eso es todo. Eso. Y arriba la Hora Nacional, no se vayan, por favor.
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1: La obra Cosas que pienso los domingos es una puesta en escena que trata con humor y nostalgia las cosas que nos preguntamos los domingos en esos momentos de pausa, con distintas reflexiones personales, íntimas y muy cercanas al espectador.
0: Hoy nos acompaña parte del elenco para platicar sobre esta obra y cómo es la experiencia de llevarla al escenario. Muy bienvenidos, Juan Manuel Vergara y Diana Oscanga Horta. ¿Cómo están?
12: Ay, muy felices de estar aquí. Muchas gracias por la invitación. Gracias,
0: que muy uniformados también para la gente que nos está viendo en tele o en redes sociales.
12: Es que en realidad nos mensajeamos para decir, oye, ¿qué te vas a poner tú? Ah, bueno, hay que combinar así, así.
0: Claro. Un elenco que está en sincronía.
1: No, importantísimo. Y qué casualidad que para las personas que nos están escuchando en radio, hoy sea domingo, ¿no? ¡Qué difíciles son! ¡Qué buen tema! ¿Cómo surgió todo esto?
13: Esta obra nace de la mente del maravilloso autor Adrián Madrigal. Él justo se pone a reflexionar muchas cosas los domingos y de ahí sale esta idea de un personaje que se llame así, Domingo, que piensa muchas cosas y empieza a escribir cartas y empieza a escribir pensamientos sobre problemáticas que tiene en su día a día y que aparte son problemáticas que podemos compartir en cualquier momento, porque hablamos del amor, hablamos del trabajo, hablamos del desempleo, hablamos de cómo la situación sociopolítica del mundo nos afecta y no podemos hacer nada, pero al mismo tiempo podemos hacer algo, pero no sabemos qué. Y entramos en esta crisis dominguera.
1: Ay, sí.
0: O sea, nos está describiendo a todos, siento. Sí. Pero, a ver, ¿cómo ponen esto en contexto de la obra? O sea, ¿cómo pasan estos pensamientos por la mente de Domingo y se aterriza esto, pues, en una historia que ustedes cuentan en escena?
12: El plano general justo es por qué la gente siente melancolía o tristeza o como frustraciones los domingos. Okay. Y en el atardecer.
0: Ajá.
12: Y concretamente la obra sigue la historia de Domingo, que es un escritor. Él sueña y quiere cambiar el mundo con lo que él mejor sabe hacer, que es escribir. Y poco a poco se va dando cuenta con la vida laboral real, que es muy difícil, no es imposible, pero que es muy difícil. Y empieza a desilusionarse sobre tal vez su profesión, un poco sobre la vida, y empieza a platicar sobre la depresión, cuando a veces no te das cuenta que estás deprimido, que necesitas ayuda o simplemente alguien que escuche tu historia.
0: ¡Qué fuerte!
1: Sí,
0: y contemporáneo y actual, importante. Sí.
1: Oigan, por lo general esta pregunta la hacemos al final, ¿no? De cuándo se presenta la obra, qué días, qué horas, etcétera, etcétera. Pero creo que ahorita es pertinente hacerla antes, justamente porque si se presentan en domingo debe ser un día especial y difícil, ¿no?
13: Sí. Nos vamos a presentar todos los domingos de julio a las 4:00 p.m. en el Foro Silvia Pasquel.
1: O sea, nada más los domingos.
12: Nada más los domingos.
1: Híjole.
0: Qué meta, todo muy.
1: Sí, qué tal, ¿eh? En el Foro Silvia Pasquel, en la colonia Condesas.
12: Esa avenida Juan Escutia, si me estoy equivocando.
1: Sí,
12: equivocada.
1: Sí, justamente. Oigan, pues qué tema, ¿eh? Porque sí, los domingos son muy difíciles.
0: Oigan, ¿y cuáles son sus redes sociales y las de la obra para que la gente esté pendiente de cualquier cosa?
13: Pueden seguirnos en @producciones_luna_escarlata.
12: Y ahí está toda la información también de la obra. Yo, mi Instagram y en todos lados estoy como @juan_n_vergara.
13: Y yo estoy como diana_uscanga_oficial con 2 F's.
0: Además, ustedes dos, ¿hay alguien más en escena? ¿Se involucran más personajes?
12: No.
13: Bueno, de hecho, solo es él en escena.
12: Es
13: yo soy la directora.
0: Ah,
13: entonces, hay voces que intervienen, pero que veamos en escena, nada más está este maravilloso actor.
0: Y como en términos de escenografía, que es como su casa donde hace todas estas reflexiones.
12: Sí, su cuarto.
0: ¿Qué
12: literal, la escenografía es su cama, su escritorio y un perchero. Y a partir de ahí se crea el mundo, exteriores, la ciudad, antros, se crea un poco de todo.
0: Me encanta, súper simple, pero a la vez que abarca tantas cosas que pasamos, creo que todos.
1: Totalmente, pues muchísimas gracias por habernos visitado aquí en La Hora Nacional, se los agradecemos muchísimo, y además que sea domingo, si no fuera por ustedes y La Hora Nacional, no sé qué haríamos, la verdad.
12: Sí, sí, sí, y ahora les digo, ¿ustedes qué piensan los domingos?
0: Fíjate que yo me aliviano, la verdad es que yo no lo sufro tanto, pero
1: sí
0: casi lo sufro,
1: sí.
0: ¿Sí?
1: Sí.
0: Cuéntenos.
1: Hasta el programa, hasta que estamos aquí, se me quita.
13: ¿Cuál es tu pensamiento recurrente de domingo?
1: Que ya llegue la hora nacional, por favor.
13: Amén.
1: Muchísimas gracias, chicos. Un gusto y un honor tenerlos por acá.
12: Muchas gracias.
1: Igualmente un gusto y un honor tenerlos por acá. No se vayan, por favor.
14: Claro que sí, gracias por el espacio. Nosotros somos los Choclos del sur de Veracruz. ¿Cómo?

0: Hoy nos vamos con una frase del escritor Eduardo Galeano. Mucha gente pequeña, en lugares pequeños, haciendo cosas pequeñas, puede cambiar el mundo. Esto quiere decir que cada acción cuenta y que juntos podemos transformar nuestro entorno.
1: Gracias por acompañarnos en esta hora nacional. Esperamos que la información, las historias y todo lo que compartimos les haya gustado.
0: Que tengan una excelente semana con muchísima salud y muy buenos momentos.
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2: Una forma de asegurar la calidad de los ingredientes que estamos consumiendo es prepararlos nosotros mismos. Por eso, hoy nos acompaña el cocinero tradicional de Campeche, Rafael Meneses, para preparar nuestro propio jamón artesanal en casa.
3: Pero eso no es todo lo que tenemos preparado para hoy. En este episodio te damos las claves para usar el Wi-Fi público a tu favor, sin poner en riesgo tus datos. 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
4: Bienvenidas y bienvenidos a Revista del Consumidor Radio. Hoy nos acompaña el cocinero tradicional Rafael Meneses, pilar de la cocina mexicana del estado de Campeche, para preparar la tecnología doméstica del mes, jamón artesanal. Bienvenido, chef. Gracias por aceptar la invitación.
5: Muchas gracias por la invitación. Y para empezar con esta tecnología, los ingredientes que vamos a necesitar son 2 kilogramos de lomo de cerdo o pierna, 200 mililitros de agua muy fría, 150 mililitros de concentrado de apio licuado y colado, 45 gramos de sal de mar, 25 gramos de miel, 4 gramos de pimienta blanca y 1 gramo de laurel molido. También ocuparemos un rollo de papel film, hilo de algodón o pabilo grueso, una jeringa de cocina de 20 mililitros, un termómetro de sonda o digital, una bolsa resellable de grado alimenticio y un recipiente hermético con capacidad de 2 kilogramos. Comenzamos licuando el apio con poca agua, colamos y dejamos enfriar. Para preparar la salmuera, disolvemos el jugo del apio, sal de mar, miel, agua fría y las especias hasta disolver completamente. Ponemos la carne en una charola o topper e inyectamos la mezcla por toda la pieza, en espacios de 2 a 3 centímetros. Masajeamos la carne amasándola o golpeándola en un tazón frío durante 30 minutos hasta que absorba el líquido y se sienta pegajosa. La idea es distribuir toda la salmuera para evitar que se reproduzcan microorganismos. Lo refrigeramos en un recipiente hermético durante 24 a 32 horas. Para su formado y compresión, lo moldeamos de forma cilíndrica con las manos, hacemos nudos con el hilo cada 2 o 3 centímetros y vamos a envolver 10 veces con el papel film hasta que quede compacto y firme. Para la cocción, calentamos el agua entre 78 y 80 grados Celsius. Sumergimos la pieza y colocamos un poco de peso encima para evitar que flote y cocinamos aproximadamente por 2 horas. Retiramos únicamente cuando el centro del jamón marque de 70 a 72 grados Celsius. Una vez pasado el tiempo, lo llevamos inmediatamente a un baño de agua con hielo durante 30 minutos para el choque térmico y así cortar la cocción. Lo colocamos en una bolsa hermética y en un recipiente para llevarlo a refrigeración de 12 a 24 horas. Le retiramos el plástico y cortamos en rebanadas. Si quieres que tu jamón tenga un color más intenso, puedes añadir 5 mililitros de jugo de betabel concentrado a la salmuera. Y ojo, nuestra receta es 100% casera y no tiene conservadores sintéticos, por lo que su vida útil es de solo 5 días en refrigeración. Además, para que no se oxide con el aire, solo rebana la porción que te vayas a comer en el momento. Fresco, natural y directo a la mesa. Anímense a prepararlo y cuéntenos en nuestras redes sociales cómo les fue. Además, les invitamos a ver el proceso de preparación en nuestro canal de YouTube Profeco TV. Soy el cocinero tradicional Rafael Meneses López y fue un gusto cocinar con ustedes en Revista del Consumidor Radio.
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2: buscar direcciones, solicitar transporte, confirmar reservaciones, compartir fotos o avisar que llegaste bien. Cuando sales de viaje, la conexión a internet se vuelve una herramienta clave y el Wi-Fi de aeropuertos, hoteles, plazas o establecimientos comerciales puede ser un gran aliado. Sin embargo, elegir utilizar estas redes no debe comprometer la privacidad de tus datos. El Wi-Fi público se debe utilizar con precaución.
3: Pero, ¿a qué nos referimos con el Wi-Fi público? El término público indica que el servicio está disponible para múltiples usuarios. Sin embargo, debes prestar atención al conectarte. Es muy importante que identifiques si la red está protegida o abierta, ya que no todas ofrecen el mismo nivel de seguridad.
2: Por un lado están las redes protegidas con contraseña. Estas suelen incorporar mecanismos de cifrado que añaden una capa de protección a tu información. Por el otro están las redes abiertas. Estas requieren mayor precaución debido a que tu información puede ser interceptada o bien tu navegación podría ser redirigida a sitios fraudulentos.
3: Es verdad, nunca sabemos al 100% qué tan segura es una red Wi-Fi pública, pero hay señales que te pueden ayudar a decidir. Fíjate en esto: ¿quién ofrece el servicio? ¿Tiene contraseña? Y lo más importante, al usarla, ¿te pide compartir información sensible?
2: Además, otras recomendaciones que puedes tomar si estás pensando en conectarte a un Wi-Fi público son las siguientes. Puedes conectarte si la red es de un lugar que identificas como un hotel, un café, el aeropuerto o una red de gobierno. Esta debe pedirte una contraseña y no te debe exigir datos innecesarios como tu teléfono, información bancaria, datos de acceso a aplicaciones como contraseñas o códigos PIN. Si cumple con esto, puedes usarla con tranquilidad para buscar en mapas, mandar mensajes de texto o hacer búsquedas.
3: Ten cuidado si la red está completamente abierta, o sea, sin contraseñas. También si tiene un nombre genérico, por ejemplo, Wi-Fi gratis 123. O si no sabes quién la administra. En este caso, solo úsala para consultas rápidas en la web, pero evita introducir contraseñas, información financiera o datos sensibles.
2: Si detectas redes duplicadas o sospechosas, por ejemplo, café-oficial junto a un café-free, evita la conexión o busca otra red de inmediato. No olvides que no debe pedirte información inusual, como tu correo o contraseñas, ni redirigir constantemente a otros sitios web.
3: Por otro lado, también existen acciones sencillas para navegar con mayor seguridad en entornos abiertos o desconocidos. Si utilizas una red abierta, verifica cuál es la red Wi-Fi oficial. Evita iniciar sesión o ingresar contraseñas en cuentas importantes, como tu correo, banca móvil o redes sociales.
2: No realices compras ni compartas datos personales o bancarios. Si por alguna razón necesitas iniciar sesión en tu correo o redes sociales, no guardes las contraseñas en el navegador y cierra sesión en tus cuentas cuando termines. Acciones sencillas para proteger tu navegación.
3: Sabemos que el Wi-Fi es una parte fundamental del viaje. Por eso también toma en cuenta que la seguridad no depende exclusivamente de la red. Una vez que te conectas, la seguridad digital también se basa en cómo usas internet. Por ejemplo, las páginas que visitas y las aplicaciones que descargas o utilizas durante el viaje.
2: Al viajar, las aplicaciones de transporte, mapas o reservas son esenciales. Sin embargo, es importante asegurarse de que no se trate de plataformas falsas, ya que podrían intentar obtener datos personales o financieros.
3: Mucho cuidado con aplicaciones que muestren nombres similares a los originales, pero con ligeras variaciones o faltas de ortografía. También con aquellas que tienen pocas descargas y reseñas inconsistentes, o que solicitan permisos que no justifican su función, como acceso a contactos, cámara o micrófono.
2: Por otro lado, si necesitas acceder a un sitio web, revisa en la barra del navegador que la dirección comience con https://:// y que muestre el icono de un candado cerrado, lo que indica que la conexión está protegida. Asegúrate también de que estás en la página correcta, sin errores en la dirección ni enlaces sospechosos. Si el sitio presenta una interfaz diferente a la habitual, se comporta de forma extraña, te redirecciona o muestra ventanas emergentes, es mejor abandonar el sitio.
3: Por último, más allá de la conexión, la clave está en decidir con cuidado qué tipo de información se comparte en cada momento. El Wi-Fi público es un gran aliado para moverse por el mundo. Aprender a decidir cuándo, dónde, para qué conectarte, te permitirá aprovechar la red con mayor tranquilidad.
2: Recuerda que conectarte es tu derecho, pero hacerlo con seguridad es tu responsabilidad.
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0: Muchas gracias.
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0: la suerte.
1: ¡Arriba los Bunkers!
0: Gracias, amor. Muchas gracias.

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0: gracias.
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0: las 7:30 de la mañana, la presidenta Claudia Sheinbaum encabezará su conferencia de prensa matutina. Más tarde, a las 13 horas, presidirá el abanderamiento de la delegación mexicana que participará en los 25 Juegos Centroamericanos y del Caribe Santo Domingo 2026. A las 11 de la mañana, el presidente del Consejo Consultivo Nacional de Movimiento Ciudadano, Salomón Chartoribsky, acompañado por integrantes del partido, dará una conferencia de prensa para exigir a la jefa de gobierno, Clara Brugada, dar cuenta sobre el tema de las lluvias y el presupuesto destinado. A las 17 horas, se llevará a cabo la firma pública del convenio de cooperación técnica entre el Museo Diego Rivera Anahuacalli y CAF, Banco de Desarrollo de América Latina y el Caribe. El presidente de Colombia, Gustavo Petro, pronunciará su último discurso ante el Congreso. El presidente electo de Colombia, Abelardo de la Espriella, asistirá en Medellín a un desfile militar por el Día de la Independencia en compañía del alcalde de esa ciudad, Federico Gutiérrez, y del gobernador de Antioquia, Andrés Julián Rendón. El nuevo líder laborista, Andy Burnham, será desde hoy el nuevo primer ministro británico. Y en Nueva York, Ismael El Mayo Zambada escuchará la sentencia que le impondrá el juez Brian Cogan tras declararse culpable de narcotráfico y aceptar la cadena perpetua.
1: 6:11, el día 20 de julio, el año 2026, es lunes. Ya estamos terminando el séptimo mes del año. Muchísima información el día de hoy. España se lleva el Mundial 2026. Han vencido a la Argentina, que se sentía invencible. A la Argentina de Messi, 1-0. En un largo, como la cuaresma, largo partido. Para muchos medio aburridón, para otros pues con mucha intensidad. Hay quien dice es que faltaron tiros, faltó pues más fuerza, más garra de ambas selecciones, que de pronto atacaran más. En fin, análisis hay de todo, al rato lo platicamos aquí con David Faitelson, pero España es el campeón de la Copa del Mundo y le entregan el Globo de Oro al mejor jugador de fútbol, al español, la presidenta de la República, Claudia Sheinbaum, que estuvo ayer en Nueva York junto con Donald Trump y Mark Carney. Donald Trump, el presidente de los Estados Unidos, y Mark Carney, el primer ministro allá en el Canadá. Se reúnen en Norteamérica, hoy se regresa la presidenta de México. Y fíjese nada más que ahí en donde está la presidenta, allá en Nueva York, a unos kilómetros de su hotel, se encuentra también la Corte de Manhattan, en donde Ismael El Mayo Zambada será condenado a cadena perpetua. El Mayo le ahorrará un juicio largo, carísimo, complicado al tío Sam, y a cambio está pidiendo un mejor trato en su cadena perpetua. Él sabe que pasará el resto de su vida en una prisión norteamericana. Hoy el debate es en qué prisión, en una de máxima seguridad como la de El Chapo Guzmán, o en una de mediana seguridad en donde tenga atención hospitalaria. ¿Qué otros beneficios podría tener Ismael El Mayo Zambada hoy, que definitivamente se condena a sí mismo, se declara culpable y bueno, pues recibirá esta cadena perpetua? En otros temas platicaremos aquí en MBS sobre la prisión preventiva de Ernesto Rufo Apple. 40 horas de audiencia, Ernesto Rufo está ya en Almoloya y ahí estará durante un rato en la prisión preventiva, en la investigación en su contra y de otros 7 implicados por delitos de huachicol fiscal. Le tendré detalles aquí en MBS Noticias. Oiga, y también otro tema, hablando de la relación entre Estados Unidos y México. Estados Unidos ha rechazado las cartas de México sobre el trato a migrantes en los operativos de ICE. ¿Es una desavenencia o fue una especie de ingenuidad diplomática por parte del nuevo embajador? Una especie de novatada para Roberto Lasseri. Lo platicamos aquí en MBS también. Me llamo Luis Cárdenas, son las 6:14. Bienvenidas y bienvenidos. Vámonos con todo.
2: Estados. Baja California.
3: Militantes y simpatizantes del PAN convocaron a una manifestación pacífica este lunes 20 de julio frente a la Fiscalía General de la República en la zona Río de Tijuana a las 18 horas para expresar su apoyo al exgobernador de Baja California, Ernesto Rufo Apple. El exmandatario fue detenido el pasado 16 de julio en Ensenada por su presunta participación en una red de huachicol fiscal vinculada con la empresa Ingemar.
2: Puebla.
3: Fue detenido Javier N., edil auxiliar de San Lucas Atoyatenco, a quien se le vincula en el homicidio del periodista y docente José Martínez Contreras, ocurrido el pasado 16 de julio en el municipio de Texmelucan. De acuerdo con las autoridades, el sujeto habría ofrecido un vehículo de su propiedad, el endoso de la factura correspondiente y dinero en efectivo a fin de evitar su detención, por lo que es investigado por el delito de cohecho. Comunidades indígenas y policías comunitarias marcharon para exigir la liberación de Jesús Plácido Galindo, líder del Consejo Indígena y Popular del Estado de Guerrero, Emiliano Zapata, detenido el pasado viernes en el municipio de San Marcos. Los manifestantes denunciaron que fue incomunicado y calificaron su arresto como arbitrario. Se prevé que las protestas continúen este lunes. Además, llevarán a cabo un mitin en la Secretaría de Gobernación en la Ciudad de México. La agente municipal de Salinas del Marqués, Karina Mabel Ureña, denunció haber sido víctima de un atentado a balazos en el municipio de Santo Domingo, Tehuantepec, cuando aparentemente, en el estacionamiento de una tienda de conveniencia, dos sujetos dispararon en contra del vehículo en el que viajaba, acompañada de dos personas. La funcionaria acusó al presidente municipal de Salina Cruz, Daniel Méndez, de estar detrás de esta agresión, por lo que pidió protección al gobernador Salomón Jara y a la presidenta Claudia Sheinbaum.
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0: de la historia, 16 años después, lo volvió a conseguir. Esta camiseta volverá a llevar una nueva estrella.
1: Nunca había habido algo como esto, probablemente en términos de un evento, y mucho menos de fútbol. Fue 4 veces más grande que cualquier Copa Mundial de la FIFA que se haya celebrado antes, y en realidad, hoy me están diciendo que fue 5 veces más grande.
2: Invitación del presidente Trump para ir el domingo a la final del Mundial.
3: De los 33 ferrotanques, ahí el análisis de la Fiscalía Especializada en Materia de Delincuencia Organizada, FEMDO, logra identificar esta red que es de las más grandes de contrabando de combustible. Es una investigación de más de un año. Ayer se cumplimentaron 8 órdenes de aprehensión.
4: Nosotros creemos en la ley y por eso mismo exigimos que se cumpla para él como para cualquier mexicano. Y un juicio con pruebas, no una condena política anticipada.
5: Una de esas personas me engañó con un supuesto agente. Quiero ser clara, mi disposición de escuchar no significa negociar. Nunca existirá compromiso alguno, nunca habrá una entrega de información.
6: La presidenta dijo que son casos distintos. Tiene razón, son tan distintos que hay que decirlo con todas sus letras. Traición a la patria. Yo no tengo nada que ocultar, ni tengo cargos en mi contra en Estados Unidos. Y aún así, Morena me señala a mí.
7: Deben de ser catalogados como lo que son, un narcopartido, una organización criminal y terrorista.
8: Debería de estar supervisado por el hijo del expresidente, pues verdaderamente sigue siendo un fiasco. ¿Cuántas muertes más deben de haber para que haya un responsable, para que se le llame a comparecer no solamente al secretario, a los responsables técnicos, sino también a Bobby López Beltrán?
9: 8 son originarios de Zacatecas y 1 de Durango. 2 de las personas que lamentablemente perdieron la vida se registran como funcionarios públicos del municipio de Fresnillo.
10: Hola, soy Alejandra Quintos. Estoy afuera de la Academia Doentis, donde inscribí a mi hija. No sale la Procuraduría. Está muerta mi hija, Dafne Zapata Quintos, de Ciudad Mante, Tamaulipas. Me hablaron diciéndome que se había caído de frente. Traía un moretón en su labio.
1: Esta semana, de hecho, tuvimos muy buenas reuniones con nuestros homólogos del Departamento de Seguridad Nacional y de ICE. Y al final lo que queremos es que no se pierda una sola vida en estas operaciones.
11: Las acusaciones de Estados Unidos carecen de fundamento y tienen como objetivo difamar a China, a dejar de instrumentalizar a China en sus propias elecciones y a adoptar medidas que favorezcan las relaciones entre China y Estados Unidos.
12: Seis de la mañana con 20 minutos. Bienvenidas y bienvenidos. Estamos en MBS Noticias. Me da muchísimo gusto poderlos saludar. Es 20 de julio. Ya es lunes. Y vámonos con información. Si me está escuchando a través de un podcast, gracias. Me da muchísimo gusto poderlos saludar. Estamos en cualquier plataforma, en cualquier momento, en cualquier lugar. 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Y bueno, pues estará usted informado para tomar las mejores decisiones. Vámonos con todo, 6:20. España se corona campeón del mundo. ¡Viva el rey! Tienen hoy así varios titulares de la prensa deportiva su primera plana. ¡Muera el rey! ¡Viva el rey! Vence a Argentina en un partido largo, en un partido de un 1-0 que se define en tiempos extras. La escuadra de La Roja dominó el ritmo del encuentro y mantuvo el control del balón, pero la sólida defensa albiceleste y las intervenciones del Dibu Martínez evitaron que se abriera el marcador. Pese a los esfuerzos de Lionel Messi por generar peligro en el contraataque, la ofensiva sudamericana simplemente no logró concretar. Fue hasta el último momento, en el minuto 106, ya en el tiempo extra, cuando Ferran Torres apareció para mandar el balón al fondo de las redes, sellando la victoria histórica y el título mundial para la selección española. Así se cimbró Madrid, así se celebró en España el gol de la selección. Escuche.

0: España se impone a Argentina y gana su segundo mundial de la historia. 16 años después lo volvió a conseguir. Esta camiseta volverá a llevar una nueva estrella. Hay que bordar una nueva estrella. Y aquí todo el mundo pues celebrándolo hasta altas horas de la madrugada.
1: Aquí en la Ciudad de México, de hecho, también hubo festejos en el Ángel de la Independencia ayer por la noche, también en la Glorieta de Cibeles, ahí en la colonia Condesa Roma, ahí también hubo muchísimos festejos. Oiga, pero estuvo la presidenta de la República en la final del Mundial. No estuvo en ningún partido de la selección, es cierto. Prefirió la presidenta no ir a ningún partido de la selección, prefirió la presidenta no ir al Estadio Azteca, estuvo más bien en eventos sumamente cuidados y pudo haber ido aquí a nuestro país como jefa de Estado también. Este argumento que está en las redes sociales es que acudió allá como jefa de Estado, pues también aquí. Y de hecho hubiera sido un gran orgullo también verla como jefa de Estado, la primera presidenta, en el Mundial de Fútbol inaugurado en nuestro país. Pero bueno, eso ya pasó. Ahora sí que literalmente se queda fuera de la historia. Donde estuvo fue en el Mundial, en la final, en donde ahí Donald Trump y Mark Carney, pues estuvieron también con la presidenta Sheinbaum. Es una no reunión trilateral, no es nada, es un evento. Qué bueno que vaya la presidenta a este tipo de eventos, pero vamos a ver si tuvo o no tuvo algún alcance. Rocío Méndez, cuéntanos un poco cómo estuvo el viaje intempestivo de último momento prácticamente de la presidenta Sheinbaum a Nueva York. Buen día.
2: Gracias, Luis. Buenos días. La presidenta Claudia Sheinbaum, junto con sus homólogos Donald Trump de Estados Unidos y Mark Carney de Canadá, como anfitriones del torneo mundial de fútbol, y Gianni Infantino, presidente de la FIFA, participó en la entrega de reconocimientos a integrantes de los equipos de Argentina como subcampeones y al de España, ganador de la Copa Mundial de Fútbol 2026, en el estadio Nueva York, Nueva Jersey, tras la clausura del Mundial de Fútbol. La presidenta Sheinbaum subrayó que Canadá, Estados Unidos y México mostraron su capacidad de realizar grandes proyectos y dejaron un legado de cooperación, amistad y esperanza para el mundo. Más adelante, más información.
1: Por cierto, el presidente Trump quiere otro mundial, pero ya sin México y sin Canadá. La verdad es que el mejor mundial fue el de México, es el que tuvo fiesta. Acá sí son más futboleros, en Estados Unidos no. Había gente que se formaba para ver a Messi, que pensaban que iba a jugar con Estados Unidos. Les tuvieron que explicar en los medios, en las redes, que Messi, si bien juega en un equipo de Estados Unidos, él es un jugador de Argentina, ¿no? Entonces, que iba a jugar con Argentina. No sé, pero es Trump. Trump dice: quiero un mundial, pero que no esté México ni Canadá. Escuche.
3: What we should do is you should choose the United States of America again.
4: Lo que deberíamos hacer es que volvieran a elegir Estados Unidos como sede. Esta vez dejaremos fuera a México y a Canadá.
3: This time we'll leave Mexico and Canada out.
1: La presidenta de la República ayer en el estadio MetLife de Nueva York entregó el Balón de Oro al mejor jugador, que es Rodrigo Hernández de la selección española. El presidente Trump pues también estuvo ahí coronando y poniéndoles una medalla a los jugadores, particularmente el de Messi. Bueno, pues se viralizó muchísimo viendo a Trump poniéndole la medalla ahí a Messi. Platicamos de todo esto más adelante, pero antes, en España hubo celebraciones, siguen celebrando. Cuéntanos, Carlos Rubio, buena mediodía para ti.
5: Buenos días, Luis. Los expertos afirman que afortunadamente en la final del Mundial de Fútbol celebrada este domingo en Nueva York, la técnica, la disciplina y el buen juego en equipo se han impuesto. Y es que la selección española ha sido muy superior a la argentina de Messi y ha logrado consumar una gesta que no muchos anticiparon, pero que era esperada por millones de aficionados españoles que confiaban en que su selección los llevaría a lo más alto del deporte, coronándose campeona del mundo. Y así, desde el silbatazo final del partido, la euforia se ha desatado en plazas, pueblos y ciudades enteras donde la gente se ha echado a las calles para celebrar la victoria de La Roja. Más adelante, toda la información.
1: En Argentina también hubo festejos y, por desgracia, también hubo por ahí algunos conatos de violencia. Mariana Capasholi, buen día.
6: Muy buenos días, Luis. Tras la derrota argentina en la final del Mundial ante España, aquí en Buenos Aires estamos tristes y frustrados, pero agradecidos con los jugadores. Los argentinos salieron de todas maneras a las calles a festejar el subcampeonato y agradecerle a Lionel Messi y a la selección nacional. Miles y miles de personas se concentraron en la ciudad de Buenos Aires, en el Obelisco y en otras esquinas céntricas y en distintos puntos del país. Escuchemos a Iván de Buenos Aires.
7: Sí, la verdad es que el equipo se lo merece. Después de lo que fue el 2022, lo que se hizo ahora hasta la final, la verdad que se lo merece. El partido, como lo vimos, bueno, fue medio una paliza táctica, pero ¿qué se le puede decir? La verdad que muy bien igual. Sí, sí, a ver, la esperanza nunca se pierde. Parecía que íbamos a lograr los penales con uno menos. 10 minutos faltaban, una cagada, pero bueno, nada, es lo que hay.
6: Y el presidente Javier Milei anunció por X que decreta un feriado nacional para recibir a los jugadores. Luis, más adelante, los detalles.
1: Gracias, Mariana Capaccioli. Oigan, les mandamos un abrazo, amigos, en la Ciudad de México que ya están comenzando su día. Hay un problema en Río San Joaquín, hay un embotellamiento ahí en Río San Joaquín, y es que hubo un accidente fatal en Río San Joaquín, alcaldía Miguel Hidalgo. Un vehículo particular se habría impactado contra las dovelas de concreto, los muros de contención, sobre la avenida Río San Joaquín, al cruce con Calzada Legaria, a la altura de calle 3, ahí en la colonia Ampliación Miguel Hidalgo. El saldo que se tiene hasta el momento, bueno, se está reportando, habrá que esperar la confirmación oficial, pero se está reportando una persona que habría perdido la vida. Estos hechos ocurrieron hace un par de horas, por la madrugada, eso de las 4 de la mañana. Tome usted precauciones, está cerrado a ambos lados de Avenida San Joaquín, le repito, allá a la altura en Calzada Legaria, en calle 3, en la colonia Ampliación Miguel Hidalgo. Tome precauciones, por eso el embotellamiento. Y en otros temas, le cuento a usted, el Mayo Zambada será sentenciado este lunes, el día de hoy, en Nueva York. Adelante, Mamen Sala, buen día.
8: Buenos días, Luis, te saludo desde Nueva York, donde hoy toda la atención estará puesta en el Tribunal Federal de Brooklyn. Allí el narcotraficante Ismael Mayo Zambada escuchará hoy oficialmente su sentencia, que según la petición de la Fiscalía y el acuerdo de culpabilidad al que llegó en 2025, apunta a cadena perpetua. Su defensa solicita que Zambada cumpla condena en una prisión federal donde pueda recibir atención médica especializada. La Fiscalía, por su parte, pide también el decomiso de 15.000 millones de dólares. El narcotraficante de 76 años lleva bajo custodia desde el 25 de julio de 2024, cuando llegó a Texas, supuestamente traicionado por el hijo del Chapo Guzmán. Desde allí se le trasladó a Nueva York para ser juzgado. El caso provocó tensiones diplomáticas entre México y Estados Unidos y desencadenó una guerra interna entre las facciones del cártel de Sinaloa, que ha dejado miles de muertos y desaparecidos en ese estado. Hasta aquí el reporte de hoy.
1: Gracias, Mamen Sala. Allá en Nueva York tendremos enlaces más adelante, previo a la cadena perpetua del Mayo Zambada. Y se espera también que a eso de las 10:30, 11:30 de la mañana, tiempo de México, la Fiscalía Norteamericana dé una conferencia de prensa. Cuidado, porque aquí en esta conferencia de prensa podrían venir también algunos detalles frente a lo que sigue después de la condena del Mayo. ¿Qué es lo que sigue? Rubén Rocha Moya, toda la narcocomplicidad política que se ha venido dando en varios sexenios, pero particularmente en los últimos, en este, en el de Andrés Manuel López Obrador, en este, en el de la presidenta de la República. Vamos a ver qué sucede si la Fiscalía estadounidense, en esta conferencia de prensa que estaría dando a eso de las 11:30 de la mañana del día de hoy, habla sobre los siguientes objetivos y evidentemente celebra esta condena. Platicaremos de el tema en un momento aquí en MBS Noticias. Qué bueno que estuvo la presidenta allá, qué bueno que se reunió brevísimamente con Marco Rubio, qué bueno la foto, qué bueno la sonrisa, qué bueno todo. Pero también hay otras realidades. Previo a esta visita a Nueva York en la final del Mundial, Estados Unidos, en algo que no había ocurrido en mucho tiempo, rechazó las cartas de México sobre el trato a migrantes en operativos de ICE. ¿Y sabe cuál es el argumento? Que no se metan en su soberanía. Cuéntanos, Pepe Díaz Briseño es de Washington.
9: Buenos días. En un hecho inédito, el Departamento de Estado hizo público el viernes un reclamo a la Embajada de México en Washington por supuestamente buscar influenciar la política migratoria estadounidense dentro de territorio de Estados Unidos. Luego de que la Embajada mexicana enviara al menos una carta a la empresa privada que administra un centro de detención en California donde al menos 4 migrantes mexicanos han muerto, el Departamento de Estado pidió al nuevo embajador mexicano en Washington, Roberto Lazzeri, hacer dichos reclamos por la vía diplomática. Todos los detalles sobre esta polémica los tendremos más adelante desde Washington.
1: Y en más polémicas entre México y Estados Unidos, recuerda este brote de diarrea explosiva en Estados Unidos, perdóneme por ser tan escatológico, pero pues así se llama, diarrea explosiva. Pues ya vieron de dónde vino la lechuga que provocó la diarrea explosiva, era lechuga que se utilizaba particularmente en restaurantes Taco Bell. La lechuga es de una empresa mexicana, Taylor Farms. Retiró del mercado estadounidense 35 productos con lechuga iceberg producida en Guanajuato. Platicaremos del tema. El origen de esta diarrea explosiva habría sido una empresa mexicana. En otros temas, déjeme contarle a usted que Ernesto Rufo Appel, el exgobernador de Baja California, está en prisión preventiva en el penal de máxima seguridad de Almoloya de Juárez, en el altiplano. René Cruz, buen día.
10: Luis, buenos días. Una jueza de control le impuso la prisión preventiva a Ernesto Rufo, exgobernador de Baja California, y a 7 personas más por los delitos de delincuencia organizada y contrabando. El político panista y los otros coacusados comparecieron ante la impartidora de justicia durante una audiencia que se extendió por más de un día, con lo cual es considerada como una de las más largas desde el 2016, cuando entró en operación el nuevo sistema de justicia. Será en los próximos días cuando la juzgadora resuelva si los vincula a proceso. Más adelante los detalles de la información.
1: Marina del Pilar, gobernadora de Baja California, a la que le retiraron la visa. Marina del Pilar, de la cual se han revelado no uno, no dos, sino 3 audios hasta el momento, y probablemente vengan muchos más, en donde la gobernadora negocia con agentes o representantes del gobierno norteamericano para que le regresen su visa, pero además para que tenga un buen trato en posibles acusaciones derivadas por delincuencia organizada en su contra. Habló el día de ayer. Intentó justificarse de esta manera. Escuche.
11: Cualquier persona que enfrenta una decisión de carácter migratorio busque conocer sus motivos y explorar las vías legales e institucionales para atender ese procedimiento. Eso fue todo. En ese proceso escuché a distintas personas que decían poder orientarme y afirmaban conocer el procedimiento para atender el trámite. Una de esas personas me engañó con un supuesto agente. Quiero ser clara. Mi disposición de escuchar no significa negociar. Nunca existirá compromiso alguno. Nunca habrá una entrega de información. Y nunca habrá una sola decisión de mi parte que ponga en riesgo la seguridad y la soberanía de México.
1: En los audios sí hay la oferta de que entregue información. Asunto personalísimo, pues es la gobernadora de Baja California. No es cualquier persona. No es personalísimo. No es un asunto de su vida privada. Es el retiro de una visa de una gobernadora de frontera. Es la negociación para que le regresen esa visa a cambio de compartir información. Así lo dijo. Así lo escuchamos todos. Yo puedo comentar lo que pasa en las mesas de seguridad. Pero bueno, es Marina del Pilar. Que le crea quien le quiera creer. Por otro lado, la gobernadora de Chihuahua, Maru Campos, se lanzó contra la presidenta de la República, ¿eh? Y dijo, a ver, ¿cómo que no es lo mismo lo de Marina del Pilar y lo mío? Ella está ofreciendo información a Estados Unidos y, bueno, la cuidan muchísimo. Yo, me acusan de cooperar con la CIA, cosa que tampoco está probada, y es traidora a la patria. Fortísima la respuesta de Maru Campos, ¿eh? Escuche.
12: La presidenta dijo que son casos distintos. Tiene razón. Son tan distintos que hay que decirlo con todas sus letras. En Baja California, la gobernadora de Morena, Marina del Pilar, ofreció información de seguridad nacional a un gobierno extranjero para comprar su protección personal. Porque está siendo investigada, ya le habían retirado la visa hace tiempo, y en los audios Se habla incluso de extradición. Entregar la seguridad del país a cambio de impunidad tiene un solo nombre: traición a la patria. Yo no tengo nada que ocultar, ni tengo cargos en mi contra en Estados Unidos. Y aún así, Morena me sella.
1: 6:36 PM. Más tarde platicamos del México roto de todos los días. Lamentable lo que pasó en Zacatecas. Gente que apareció muerta y colgada en los puentes en Zacatecas. Entre las víctimas hay empresarios que al parecer no tenían nada que ver con el crimen organizado. Platicamos de ese tema y platicamos también sobre la muerte de una adolescente en un campamento militarizado en Ciudad Madero, Tamaulipas. Son 6:37 PM. No me tardo, regresamos en cosa de nada. Esto es MBS Noticias y estos los titulares del planeta.
13: Titulares del mundo. New York Times.
14: Se les ha dicho a los agentes que el FBI no investigará los enfrentamientos con el ICE.
13: The Washington Post.
14: Se avecina el regreso de la guerra total.
13: El País.
14: Campeones. La Roja domina una final de infarto y gana su segunda estrella con un gol en la prórroga de Ferran Torres.
13: Le Monde.
14: Olas de calor. Francia entre la conmoción y la preocupación.
13: The Guardian.
14: Es hora de que el Reino Unido afronte sus desafíos. Burnham.
13: Der Spiegel.
14: J.D. Vance busca la dosis justa de Trump.
13: Corriere della Sera.
14: Un hombre muere esposado entre agentes de policía y personal del servicio de emergencias en Bolonia.
13: Forja de São Paulo.
14: España doblega a la Argentina de Messi y conquista su segundo título mundial.
13: El Clarín de Argentina.
14: Entregaron todo, nada que reprochar.
13: Al Jazeera.
14: Estados Unidos reanuda los ataques mortales contra Irán tras la muerte de un soldado en Irak.

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0: primeras planas. El Universal.
1: Rufo es dirigente de una organización criminal, acusa FGR. Según la orden de aprehensión contra Ernesto Rufo y otras 24 personas, la FGR lo considera un dirigente dentro de una organización criminal con dominio funcional del hecho. Rufo se benefició con transferencias por 18 millones de pesos. Ingemar movió 163 carrotanques hasta con 100 mil litros de hidrocarburo que no fueron declarados.
0: Milenio.
1: Estados Unidos exige fortuna del Mayo y olvida a víctimas y daños aquí. Fiscales solicitan al juez Brian Cogan que todo quede bajo control de Washington para frenar cualquier reclamo legal desde México. El capo escuchará sentencia hoy en un tribunal de Nueva York.
0: Reforma.
1: Va FGR tras gasolineros. Acusan lavado de dinero y defraudación fiscal. Implican también a coahuilenses en comercialización de huachicol.
0: Excelsior.
1: El rector de la basílica cae por malos manejos. Vaticano ordenó auditoría. Efraín Hernández Díaz fue señalado de poner en riesgo la persona jurídica del santuario, inconsistencias patrimoniales y extracción de documentos reservados.
0: Animal político.
1: Mundial 2026. Sheinbaum entrega el Balón de Oro en la final.
0: La jornada.
1: Ganó el fútbol. España conquista su segunda Copa del Mundo tras dominar a Argentina.
0: El financiero.
1: Preparan México y Estados Unidos ronda de negociación. Oficina del representante comercial de Estados Unidos. Bilateral de esta semana buscará avanzar en acero, aluminio y automotriz.
0: El economista.
1: Estados Unidos captó casi 80% de la inversión automotriz en América del Norte. Hoy inicia la primera reunión tras la decisión estadounidense de no renovar el T-MEC con la industria automotriz como eje central.
0: Reporte Índigo.
1: El mundial ya no es para todos. La conclusión del torneo de fútbol más importante del mundo quedó de manifiesto que su elitización y transformación en un negocio millonario no se tradujo en un espectáculo que brinde beneficios y alegría a millones de aficionados y naciones enteras.
0: El Sol de México.
1: Baja California es puerta del fentanilo. Una de cada tres pastillas decomisadas. Cifras de la defensa retratan una ruta estratégica del cártel de Sinaloa.
0: La prensa.
1: La furia. España es el nuevo rey al destronar a la Argentina de Messi y lograr su segunda Copa del Mundo con gol histórico de Ferran Torres.
0: La crónica.
1: España, campeón del mundo. Victoria. La selección de España se proclamó campeona del mundo por segunda ocasión en su historia tras imponerse 1-0 a su símil de Argentina.

toro enamorado de la luna, lo que estamos escuchando de fondo. Felicidades a la selección española. Estoy viendo una nota hoy en el financiero. 70% de los mexicanos, de acuerdo a la encuesta del financiero, ven muy bien y hasta simpatizan con que España haya ganado la Copa del Mundo, más allá con aquello de los españoles y que se llevaron el oro. Ya les dimos el oro otra vez, ¿no? Bueno, estaba muy bueno ese meme, a mí me llamó mucho la atención. Oigan, lo dejo hoy con una frase de Confucio. Dice Confucio: si odias a alguien, esa persona ya te ha derrotado. Es lo peor que puede pasar, lo peor que puedes albergar. Al final de cuentas, ya te tiene dominado. ¡Lo odio, maldito! Pues sí, ya te están dominando. Con ese sentimiento que tienes y que cargas, ya te están dominando. Si odias a alguien, esa persona o esas personas ya te han derrotado. 6:46. Bienvenidas y bienvenidos. Estamos en MBS Noticias. Quiérase mucho, dese un gran abrazo. Usted vale un friego simplemente por estar, por respirar. Es un toro enamorado de la luna. ¡Felicidades a España! Recuerde que todo pasa. Y esto también pasará. Soy Luis Cárdenas.

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1: La Secretaría de Educación Pública amplía el periodo de preinscripciones extemporáneas para el preescolar y primer grado de primaria en escuelas públicas de la Ciudad de México para el ciclo 2026-2027. El trámite estará disponible hasta el día de hoy en www.aefcm.gov.mx/preinscripciones-gov-mx, exclusivamente para quienes no realizaron su registro ordinario y no tienen escuela asignada. Solo se permitirá un registro por aspirante y los resultados de asignación ordinaria siguen disponibles para consulta y para secundaria se publicarán a partir del 4 de agosto. La gobernadora de Quintana Roo, Mara Lezama, anunció una inversión de 54.7 millones de pesos para la rehabilitación integral del planetario Caayoc en Cancún. El proyecto incluye la modernización de más de 1.100 metros cuadrados con una nueva sala de museografía, maker space, cafetería y un patio prehistórico con 14 especies de dinosaurios gigantes. Además, incorporará el sistema Digistar 26 con 3 proyectores láser 4K y audio envolvente para ofrecer experiencias inmersivas de última generación. Las obras buscan fortalecer la divulgación científica y cultural de este espacio que recibió a más de 100.000 visitantes en 2025. Con una afluencia de 110.000 personas, concluyó en el Zócalo de la Ciudad de México la transmisión de la final del Mundial de Fútbol 2026 en el FIFA Fan Fest. Durante las 32 jornadas del evento, que se realizó también en las 16 alcaldías, se registró una asistencia acumulada cercana a los 2 millones de personas en un ambiente de convivencia familiar y celebración. Las autoridades reportaron saldo blanco gracias al operativo de seguridad, movilidad y protección civil implementado. Se decomisó bebidas alcohólicas, pero no se registraron incidentes mayores. Para MBS Noticias, Rodrigo Errejón.

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0: silbato y el Mundial de Fútbol terminó. Fueron 5 y media semanas de fiesta y emociones que ayer concluyeron con el partido que España ganó para llevarse la Copa de Campeón del Mundo. El encuentro sirvió de marco y de pretexto para otro encuentro que era difícil de imaginar hace apenas unos meses. En el balcón central del MetLife Stadium estaban tanto el primer ministro canadiense, Mark Carney, la presidenta Claudia Sheinbaum, Melania Trump, su esposo, el presidente Donald Trump, el rey de España y su esposa Leticia. Poquito más allá estaba Pedro Sánchez, el presidente del gobierno español. Dado lo largo que estuvo el partido y las diversas pausas que se presentaron, seguramente los mandatarios tuvieron oportunidad de hablar mucho más que de fútbol. Y aun si no lo hubieran hecho, la presencia de Sheinbaum tanto en el palco como en el templete de premiación le suman a su imagen como jefa de Estado y a su imagen para tener comunicación directa con quien debe tenerla, como el breve encuentro que tuvo con el canciller Marco Rubio.
1: Bajo reserva del Universal.
2: Nos señalan que la espectacular captura del ex gobernador panista de Baja California, Ernesto Rufo, y los directivos de la empresa Ingemar por el presunto contrabando ferroviario de hidrocarburos ha dejado en el aire una gran pregunta. ¿Dónde están los oficiales y administradores de las aduanas que firmaron y validaron los miles de pedimentos falsos durante meses? Aunque la Fiscalía General de la República ya logró poner a los empresarios tras las rejas del altiplano, poco se ha informado de las órdenes de aprehensión contra el personal de la Agencia Nacional de Aduanas de México y los mandos militares a cargo de la frontera que habrían participado en el presunto esquema criminal. ¿La investigación sobre el huachicol fiscal irá a fondo?
1: Confidencial, el financiero.
0: Brian Cogan, juez de la Corte Este de Nueva York, emitirá hoy la sentencia contra Ismael El Mayo Zambada. Será otra resolución trascendental en Estados Unidos y en México. Ya está cantado que le darán prisión de por vida. Pero falta definir dónde pasará sus últimos días. ¿En un hospital penitenciario o en la cárcel de máxima seguridad ADX Florence, donde está su ex socio, Joaquín El Chapo Guzmán? Con esta sentencia podría también quedar sepultada la posibilidad de que Zambada delate a quienes por más de 4 décadas lo protegieron y llevaron al cártel de Sinaloa a ser una de las más poderosas organizaciones criminales del mundo. El Mayo optó por el silencio y por eso aceptó esa vía.
1: Trascendió de Milenio.
2: Que algunas organizaciones civiles y ciudadanos se manifestarán este lunes frente a las oficinas de la Fiscalía General de la República en Tijuana para exigir la liberación del exgobernador Ernesto Rufo, vinculado al caso de huachicol fiscal. Cuentan que en la movilización no solo se repudiará la detención, sino la forma en que fue ejecutada y exigirán que el caso se conduzca con pleno respeto al debido proceso. Ese apoyo sí se ve.
1: Razones de la razón.
0: Y lamentablemente, un suceso criminal ha provocado que las miradas estén nuevamente puestas sobre el estado de Zacatecas. Y es que el fin de semana fueron asesinadas 10 personas. 8 de ellas murieron asfixiadas y 2 más por disparos de arma de fuego. Algunas de las cuales fueron incluso colgadas de un puente, en hechos que la autoridad local vincula hasta el momento con actos de extorsión y de colusión de servidores públicos. Entre las víctimas se encuentran Ignacio Castrejón, exalcalde de Sombrerete, Ayuntamiento de Fresnillo. En la entidad, el gobierno de David Monreal recientemente presumió una disminución relevante de los asesinatos superior al 60%. Sin embargo, los problemas de percepción de inseguridad persisten. Y lo acontecido el sábado abonará a erosionar la credibilidad de la autoridad estatal, nos señalan. Hasta ahora se sabe que 4 de las víctimas dejaron de tener comunicación con sus familiares desde el pasado 16 de julio, 5 más al día siguiente y 1 más desde el 18 de julio.
1: Pepe Grillo de Crónica.
2: Héctor Díaz Polanco, uno de los personajes que llegaron a la izquierda mexicana desde las aulas universitarias, era un personaje poco común en Morena, aún menos común como dirigente estatal y más de la Ciudad de México. Este fin de semana anunció que cierra su etapa al frente del Movimiento de Regeneración Nacional en la capital y agradeció a quienes le acompañaron en este proceso y reconocer el trabajo colectivo que hizo posible avanzar en la organización de nuestro movimiento. Una etapa concluye, pero mi compromiso continúa. Se despidió Díaz Polanco y no tuvo sino a avances para lo que este partido ha hecho en el país durante los últimos años. Su salida puede leerse también como un espacio que se abre a nuevas generaciones de morenistas para hacerse cargo de puestos partidistas que son claves para el futuro de la 4T.
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0: Aunque volvamos a la realidad, ¿quién les quita lo bailado?
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2: Bueno, así sí. Es una audiencia complicadísima, 8 personas compareciendo en su calidad de imputados por diversas razones y por diversas operaciones y tiempos y señalamientos, pero como si todos estuvieran articulados cuando la mayoría entre ellos ni se conocen. Hasta ahorita lo que tenemos es una imputación, es decir, donde se les dice que se les está investigando por ese motivo. Ha sido, como decía, luego estas cuestiones son de una fracción de una inercia avanzada.

0: Y hoy por hoy tenemos 19 tomos,
1: Wow.
0: 29 tomos de una cantidad de impresionante de información, donde señalan la operación de una decena de vagones de tren en los que se imputa que hubo contrabando fiscal de combustible y donde se nos va bajando la información en relación a cómo tratan de vincular al señor Rufo Apple a esta operación. Hoy por hoy,
1: Claro.
0: lo que te puedo decir es, uno, apenas están siendo imputados, no han sido vinculados.
1: Okay.
0: Esta es una diligencia en que el primer debate serio fue si se permitía el acceso a la prensa o no. A nosotros se nos dio por la palabra antes que a todos nosotros, los otros acusados, en ese sentido. Nuestra posición fue, en las horas anteriores, se bajó con bombo y platillo toda una presentación en contra de nuestro cliente en donde se le imputan este tipo de actitudes de manera espectacular. Y ahora la fiscalía lleva esa diligencia de manera privada y secreta. Nosotros nos oponemos, creemos que es un servicio público, por la propia manera en que el gobierno presentó el caso, quien lo presentó a la opinión pública, la manera en cómo enseñaron su información, aluciendo una serie de cuestiones que por hoy, de las cuales yo no veo ninguna evidencia. Y dije, pues que la gente se vaya enterando, pidamos que estemos presentes.
1: Ustedes
0: Todos los
1: están
0: otros
1: pidiendo
0: defensores estuvieron de acuerdo
1: ya.
0: y que el único que lo negó alegando que podía haber información de seguridad nacional fue la fiscalía. La juez dijo haber tenido acceso a las constancias desde antes, pues se les había solicitado el orden de aprehensión. La orden de aprehensión fue dictada el 14, es decir, hace 3 o 4 días. Es un orden de aprehensión de más de 700 páginas.
1: ¿Ustedes sí están a favor de que haya prensa y de que esto sea
0: Ah,
1: un
0: no,
1: juicio
0: claro, lo hemos
1: abierto
0: dicho y
1: y
0: lo seguimos
1: totalmente
0: sosteniendo.
1: público?
0: Hoy por hoy nosotros no vemos, hoy a esta fecha, ningún dato que señale temas de seguridad nacional. Es que se trata de las aduanas. Pues sí, es un lugar donde llega, se presenta mercancía, es verificada por el Estado y luego se dice si entra o no al territorio nacional. Pues hasta eso es lo que ha salido. No se habla de una permanencia de espacios secretos o confidenciales o maniobras delicadas sobre las cuales se hacen
1: Entiendo,
0: testimonios,
1: entiendo todo
0: inspecciones. Nada,
1: el,
0: nada de eso.
1: claro, entiendo hasta el momento el proceso y también el momento en el que estamos. Están imputados, todavía ni siquiera han sido vinculados,
0: Así es.
1: pero quiero ponerte una pregunta que en la mesa al final, Nando, llegaron estos millones de litros de combustible en los vagones de la empresa Ingemar, de la cual a final de cuentas Rufo Apple es el fundador, es el socio principal o uno de los principales. ¿Por qué estaba ese combustible no declarado en estos vagones?
0: A ver, es tan sencillo. La transportación de esa mercancía no estaba. Esta es una empresa en la cual el señor Rufo es accionista. Él no tiene una visibilización de cómo opera en el día a día. Pero lo que sí te puedo decir es la transportación e internamiento de esa mercancía a México no fue hecha por esta empresa. Esta empresa es la que solicita la importación. Pero quien realiza todos los trámites es una empresa de Monterrey, de los cuales ninguno de los funcionarios ha sido detenido. No entiendo por qué en esta batalla no se detuvo gente por allá. Pues, por cierto, esta es una empresa que solamente fue recomendada por el gobierno anterior. Y es la que se encarga de hacer la parte de la transportación material y el internamiento. A través de agencias aduanales, que son las personas que, de acuerdo a la ley, tienen que revisar que todo este procedimiento esté en orden.
1: A ver, esto es muy importante, perdón que te interrumpa aquí, Fernando Gómez
0: Dime.
1: Montes, el abogado de Ernesto Rufo. Lo que me estás diciendo, déjame ver si lo entiendo correctamente, es que uno, Rufo es accionista de una empresa, como mucha gente puede ser accionista de muchas empresas y no por eso sabes lo que pasa en la empresa en general. Y la otra es que ellos se dedican sí a importar el combustible, pero no a transportar ese combustible. Es decir, aquí pues no
0: Toda la
1: sabían
0: parte
1: quién
0: material
1: traía
0: la hace
1: esto.
0: una tercera empresa de la con la cual no tiene ninguna relación, ni intervención ni de subrelación, nada, de las cuales son clientes. Esa parte de la captación y la transportación y el internamiento lo hace otra empresa. Te digo que aunque está acusada, hoy materialmente no ha habido, o se ha comparecido a nadie que la represente, están prófugos todos los de esa empresa. Y

0: Estos son los que hacen toda la operación. Yo como cliente pedí que me importaran X número de litros de combustible para los cuales tengo permiso, y nadie cuestiona que tenía permiso. Y en ese tránsito dicen que hubo otra cantidad de combustibles y todo, que hizo esa empresa, que es la que en cualquier caso opera el transporte material y obtiene ingresos por ello. A mí de todo eso no me llega ni un peso, ni me tiene por qué llegar ni un peso. A mí me tiene que llegar por aquello para que yo pedí que me lo transportara. Haz de cuenta que de repente yo tengo, soy el cliente de una persona que me tiene que traer 3 kilos de naranja, y en el camión en el que estaba había 50 otras cosas. Yo solo pedí que me trajeran 500 kilos de naranja. Todo lo demás que tiene que ver conmigo, nada.
1: Al final estamos hablando desde esta perspectiva, Fernando, de una detención política, de una justicia selectiva. ¿Se habla mucho sobre esto?
0: A ver, Luis, ustedes hagan el análisis. Yo solo te digo que en el contexto de los asuntos que vienen presentándose ante la opinión pública en las últimas semanas y meses, de repente, de la nada, aparece esto. Este es un asunto que se venía investigando hace meses. El señor Rufo solo fue, llegó y como testigo a presentar toda la documentación y a contestar la información. Y tiempo después, de repente, en mi opinión, de una manera clarísimamente precipitada, aparece esta acusación donde lo quieren vincular a él. O sea, el análisis sobre en qué contexto se da y cuál es la lectura política, es algo que les toca a ustedes. Yo como abogado nada más digo y digo, no hay ninguna razón en la información que nos fue dejada en la audiencia que justifique que esto fuera algo que se venía preparando por su propio peso. Que es obvio que hay una aceleración y una serie de precipitaciones que deben obedecer algún contexto por el cual la fiscalía determinó presentar su caso a este momento.
1: No, Fernando,
0: eso es contexto, análisis, todo lo que ustedes tienen que sacar las diferencias. Yo solo digo, hoy por hoy es totalmente arbitraria la manera en que le quieren extender la responsabilidad y el conocimiento de estas cosas a nuestro cliente, el señor Rufo.
1: Déjame cerrar con dos preguntas. Uno, ¿cómo está Ernesto Rufo? ¿Y qué prevés como defensa? ¿Se pedirá por la edad que pueda tener prisión domiciliaria en dado caso de que venga una vinculación a proceso? Hoy está, no en cualquier cárcel, en el altiplano, en Almoloya, en una de las cárceles de máxima seguridad en este país. ¿Cómo está Rufo?
0: A ver, uno es un hombre de una presencia, de una fortaleza interior notable, es un hombre con una sonrisa franca, con mucha luz en su rostro, presentándose con una sencillez que le da una fuerza y una potencia impresionante. Mis respetos para Ernesto. Dos, hay que reconocer que dentro de toda esta vorágine, la juez tuvo cuando menos el mínimo acto de caridad o sensibilidad de que a las 2 personas más de mayor edad acusadas en este entramado de los 8 detenidos les ha permitido y les va a permitir llevar su defensa desde
1: su casa.
0: Desde su casa, son 2.
1: Sí, hay algunos octogenarios,
0: de avanzada edad,
1: uno
0: de 38 años que llevó la diligencia desde su casa, y otro hombre que fue detenido ayer de Coahuila, al que se le está liberando para permitirle llevar. A todos los demás, a pesar de estar en hipótesis que claramente justifican que pudieran defenderse desde un domicilio, se les ha negado ese derecho en este momento. Pero cuando menos hubo 2 excepciones que hacen que esta tragedia y que esta arbitrariedad tenga una dimensión un poco menos inhumana y brutal, tratándose de estos 2 señores de avanzada edad, de por arriba de los 85 años, de una gran fragilidad.
1: Cierro preguntándote esto. Entiendo, insisto, el momento procesal que vivimos, pero es importante conocer si por ahí va una defensa o por ahí hay alguna sospecha de algo. ¿Estaría relacionado el caso Ingemar con el caso de los Farías, con el caso de otros decomisos de huachicol fiscal que han sido impresionantes, dice la fiscalía? Este es uno de los mayores, digo, haciendo simplemente el conteo, los datos, pues se queda un poco palideciendo frente al de los marinos. Pero ¿hay alguna relación?
0: En todos estos otros casos yo no he escuchado nada que nos permita suponer que existe la menor relación. Esta es una operación completamente distinta. Ni hasta ahorita está tratando de vincular este caso a otros casos de importación de combustible.
1: Gracias.
0: Bueno, te agradezco muchísimo tu atención. Y seguimos. La audiencia se renueva mañana y estamos en la posición, uno, de recuperarnos después de unas horas larguísimas de diligencia, que se reanudarán, te digo, mañana, y mientras pues, tenemos que hacer lo propio de nuestro labor, estar revisando las los miles y miles de hojas que se nos dieron, entender los primeros reportes de su significación y ya, vamos a estar platicando de esto por unos días. Cuando menos.
1: Estaremos en comunicación si me das oportunidad. Gracias, Fernando Gómez Montt.
0: A tus órdenes, Luis.
1: Es el abogado de Ernesto Rufo. Quisimos platicar con él en este momento. Han sido horas larguísimas, más de 40 horas de una audiencia inicial. Están en receso, se reanuda el día de mañana. Y bueno, pues mientras tanto, Ernesto Rufo se encuentra en el altiplano, en Almoloya de Juárez. Hay muchísimo más, pero en un momentito, 7:14.
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1: ¡Uf! ¡Qué buena rola! ¡Ganó España! ¿A quién le iba, oiga? 5640-05-125, 5640-05-125, 5640-05-125. La rola es Bamboleo de los Gypsy Kings. No me tardo nada, regresamos, estamos en MBS Noticias.

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0: Son las 7:18. Vámonos con la politiquería.
1: Quiero ser clara, mi disposición de escuchar no significa negociar. Nunca existirá compromiso alguno, nunca habrá una entrega de información y nunca habrá una sola decisión de mi parte que ponga en riesgo la seguridad y la soberanía de México, como ha sido hasta ahora.
2: Que ya no encuentran cómo esconder sus nexos con los carteles del crimen organizado. 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
3: Nosotros creemos en la ley y por eso mismo exigimos que se cumpla para él como para cualquier mexicano. 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

0: 7:19. Tengo un WhatsApp que está abierto absolutamente para todo el auditorio. 5640-05-125. Voy de nuevo. 5640-05-125. España ha ganado el Mundial. Y sí, la Copa del Mundo ha llegado ya a España. Va a haber celebraciones. También, por cierto, habrá celebraciones en Argentina. Más adelante vamos a platicar a detalle de todo esto que está sucediendo. Pero hay muchos temas en la palestra nacional de los cuales, pues, tenemos que hablar. Por desgracia, hay muchas malas noticias. Hay mucha violencia en la República Mexicana. Hay cosas indecibles, infernales, dantescas que sucedieron en Zacatecas y que sucedieron también en Tamaulipas. Vamos a platicar de todo eso. Y el jueves, este país va a comenzar con otra ronda de negociaciones por el T-MEC. En un momento muy tenso. Ayer la fotografía, sí, qué bonito. Ayer también estaba la presidenta, estaba el presidente Trump, estaba también Mark Carney. ¡Qué padre la foto! Bien. Eso no necesariamente se refleja siempre en otra parte de la relación entre Estados Unidos y México. El jueves comienza esta ronda de negociaciones. Estará aquí el representante de Estados Unidos, Jamison Greer, que realizará una visita a la Ciudad de México del 22 de julio al 24 de julio para llevar a cabo la tercera ronda de negociaciones, esta revisión conjunta del T-MEC. Platiquemos un poquito del tema con Pedro Tello. Son las 7:21.
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0: Querido Pedro Tello, te mando un gran abrazo. Pues hay mucho que comentar. ¿Cómo viste el juego de entrada? ¿Sí lo viste?
2: Sí, por supuesto, no me lo iba yo a perder, Luis. Soy
0: yo sí le cambié.
2: Fútbol desde muy pequeño. Yo empecé a jugar fútbol desde los 13 años, así que...
0: ¿En serio?
2: Lo traigo, sí, lo traigo en el ADN, Luis. Sin duda. Y bueno, lo que vimos ayer fue un equipo español, ajá, que literalmente borró de la cancha a los argentinos. Mereció el triunfo y gracias al portero argentino, el partido no se definió en los 90 minutos reglamentarios y no fue por un marcador escandaloso. Pero la verdad es que España ayer dio una muestra de juego en equipo impresionante, ajá, que borró a Argentina, Messi no apareció, en fin. Me gustó la final, Luis.
0: Oye, qué padre. No sabía que tú jugabas fútbol desde los 13 años. Mira, nada más.
2: Sí.
0: Tenemos otro partido, que es el partido económico. A partir del 22 comienzan otra ronda de negociaciones aquí en la ciudad. Y qué bonito que, pues sí, la fotografía, Sheinbaum y Trump y Mark Carney y todo mundo. Pero, ¿qué estás viendo, pues, del otro lado, Pedro, con, pues, estas señales económicas que se están dando?
2: Pues mira, yo diría dos cosas. Primero que después de la definición precisa del gobierno de Estados Unidos, en el sentido de que no dio la extensión automática del T-MEC por 16 años, se inicia ahora el proceso de revisión anual del tratado, y en lo que a México y Estados Unidos se refiere, esta semana tendrá lugar la tercera reunión bilateral para analizar los temas que, en opinión de ambos gobiernos, forman barreras comerciales que impiden el libre flujo de productos entre ambos mercados. México va a llegar a esta mesa de negociaciones con su contraparte de Estados Unidos con seis prioridades estratégicas, que son los seis asuntos que más le interesan a México sean resueltos por el gobierno de Estados Unidos. Uno de ellos es evitar el unilateralismo, es decir, que más allá de lo que se ha firmado, acordado y ratificado en el texto del tratado, fuera de eso, que no exista un solo argumento al que pueda apelar el gobierno de Estados Unidos para imponer aranceles a los productos de exportación mexicanos, como cuáles argumentos, el asunto del fentanilo, el asunto del crimen organizado, el tema de los inmigrantes, que fue justamente la argumentación con la que Donald Trump arrancó esta gestión, su segunda gestión al frente del gobierno de los Estados Unidos, para imponer aranceles a los productos de exportación mexicanos. Segundo tema importante para México, la defensa del acero y el aluminio. Para México es muy importante que se desmantelen los impuestos que hoy en día tienen que pagar ambos productos para ingresar al mercado de Estados Unidos. Tercero, la competitividad regional. las cadenas productivas que ya existen en este momento entre ambos países, particularmente en los sectores automotriz y electrónico, Luis Auditorio, son dos temas muy importantes para México, y de lo que se trata es de que Estados Unidos no vaya a imponer más restricciones a la exportación de automóviles mexicanos y no vaya a elevar el índice de contenido nacional que permitiría que los productos electrónicos de nuestro país puedan ingresar al mercado de Estados Unidos. El contenido de partes automotrices y de mano de obra regional para el ensamble de vehículos y la exportación de los mismos es el cuarto tema. La regulación laboral, que consiste en evitar el uso desproporcionado del mecanismo de laboral de revisión de asuntos laborales, que ha estado utilizándose con mucha frecuencia en estos últimos años, es otro asunto importante para México. Y por último, desde luego, la certidumbre jurídica, es decir, garantizar un entorno estable y predecible para las exportaciones de México. Y del lado de Estados Unidos, Luis, muy rápidamente diría que hay cinco áreas en las que van a insistir al gobierno de México para mejorar las cosas. Evidentemente, la reciente regulación mexicana sobre la temas que tienen que ver con el sector energético, la preferencia a Pemex y a la Comisión Federal de Electricidad para el dominio del sector que es estratégico para la economía mexicana, es un tema importantísimo para Estados Unidos. La revisión y la rápida resolución de los temas y registros pendientes en materia de propiedad intelectual, el tema de la eficiencia y la facilitación en aduanas, que para el gobierno de Estados Unidos se ha convertido en una barrera que México ha levantado al entorpecer los trámites que permiten el rápido tránsito de productos norteamericanos a nuestro país, el tema del medio ambiente y el cuidado, sobre todo, de aquellas zonas donde se produce el aguacate mexicano, que los norteamericanos señalan que están siendo objeto de deforestación y de un uso excesivo del agua. Y bueno, finalmente, para el gobierno de Estados Unidos también es muy importante el asunto de las telecomunicaciones, la certificación para garantizar el flujo de tecnología estadounidense a nuestro territorio y a nuestro mercado, es otro asunto muy, muy relevante. Así que será un partido, digamos, de negociación comercial muy interesante, con temas relevantes por ambas partes, y habrá que ver cómo se van desenvolviendo las negociaciones y la capacidad de uno y otro grupo negociador para definir lo que realmente desean y, en todo caso, para obtener los propósitos que están buscando en esta negociación, Luis.
0: Gracias, Pedro. Te mando un gran abrazo y te seguimos en tu red. ¿Cuál es?
2: Sígame en X, en @PTUVillagrán, y que tengan un espléndido inicio de semana.
0: Gracias, muchas gracias. Es Pedro Tello. Son las 7:27. En más sobre la relación comercial entre México y Estados Unidos, ha pasado algo, la verdad, muy escatológico, muy asqueroso. Perdóneme si usted está desayunando, pero escuchó usted de la diarrea explosiva. Son muchos casos allá en Estados Unidos, casi 2,000 casos, 1,700 casos, 1,644 confirmados, sospecha de muchos más de 94 hospitalizaciones, y afortunadamente nadie ha muerto. ¿Qué pasa? Es una cosa muy fuerte, una diarrea espantosa, que termina inclusive por matar a personas que puedan tener alguna comorbilidad, como SIDA, por ejemplo, como cáncer. No se ha dado, gracias a Dios. Pero el origen de esta diarrea explosiva vino por una lechuga que se puso en el Taco Bell, particularmente. El fin de semana, la FDA rastreó, culpó y señaló a una empresa mexicana de ser la culpable de esta diarrea explosiva, lo que podía complicar aún más la relación comercial, porque pues no es menor, ha sido un tema brutal en Estados Unidos y también en México. La empresa es Tyler Farms, en Guanajuato. Pues, ¿qué cree? Que no fue Tyler Farms. Y después del daño reputacional que ya le hicieron, seguramente vendrá, pues, alguna respuesta de la empresa. Hace unos momentos, en su cuenta de redes sociales, la empresa Tyler Farms de Guanajuato lo dijo, y lo dijo clarititito: no fuimos nosotros, no es nuestra culpa. Y la FDA se ha disculpado con nosotros. Desde Washington, Pepe Díaz Briseño, buen día.
3: Hola, ¿qué tal? Así es, saludos desde Washington. La Administración de Alimentos y Medicamentos de Estados Unidos, la FDA, emitió una aclaración la noche del domingo en la que se retractó de un anuncio hecho el sábado sobre el supuesto hallazgo del parásito Cyclospora en lechugas provenientes de Guanajuato, México. Aunque aseguró que la investigación aún permanece activa, la agencia estadounidense reconoció ayer que sus expertos de laboratorio habían incurrido en un falso positivo con el anuncio el sábado de que habían encontrado el parásito en las lechugas mexicanas, pero hasta el momento no hay muestras confirmadas. De acuerdo con la información más reciente de los Centros para el Control y Prevención de las Enfermedades, más de 1.600 casos de ciclosporosis han sido detectados en 5 estados de Estados Unidos, de los que 94 requirieron hospitalización. A pesar de haberse retractado el domingo, las autoridades aún mantienen su investigación alrededor de la lechuga tipo iceberg proveniente de México y que originalmente habían vinculado a restaurantes Taco Bell en 5 estados de Estados Unidos: Indiana, Kentucky, West Virginia, Ohio y Michigan. Tras el inicio de la investigación, la compañía Taylor Farms ordenó el retiro voluntario de toda la lechuga tipo iceberg procedente de Guanajuato y distribuida a clientes y tiendas en 27 estados de Estados Unidos. Anoche, la compañía aseguró que la Administración de Alimentos y Medicamentos reconoció el error en su anuncio del sábado sobre la supuesta detección del parásito ciclospora, pero dijo que siguen colaborando con la agencia. Según las autoridades, la ciclosporosis es una enfermedad intestinal caracterizada por diarrea severa que puede llevar a deshidratación y complicaciones que pueden durar hasta más de un mes. Hasta aquí el reporte desde Washington.
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0: Siete de la mañana con 31 minutos. Fíjese que en Estados Unidos hoy va a haber mucho ruido en torno al crimen organizado mexicano. En cuestión de minutos prácticamente, a eso de las 8:30 de la mañana, Ismael El Mayo Zambada, el fundador del cártel de Sinaloa, va a recibir su condena. Él se declara culpable y sabe que estará toda su vida, lo que resta de ella, en la cárcel. A las 11:30, por ahí, se prevé una conferencia de prensa de la Fiscalía en Nueva York, en donde van a celebrar la condena del Mayo Zambada, pero seguramente habrá también mensajes sobre el crimen organizado mexicano. Es probable que el día de hoy, en la sentencia que le darán a el Mayo Zambada, se hable de su captura, se hable de cómo lo sacaron del territorio. Es probable. No lo sabemos, lo sabremos en un momento más. Es probable que se hable de Melecio Cuen, un opositor de Rocha Moya que fue asesinado. Y es probable, muy probable que se hable de Rubén Rocha Moya. Y esto contrasta un poco con la imagen que veíamos ayer de Claudia Sheinbaum y Donald Trump y Mark Carney en algo que hoy la prensa oficialista, bueno, pues quiere ensalzar, quiere enaltecer. Y se entiende, estamos surgidos de buenas noticias. Yo veo muy bien que la presidenta de la República como jefa de Estado haya ido a Nueva York, qué bueno. Por cierto, allá en Nueva York también le abuchearon a Infantino y a Trump. Cuando salieron a entregar los premios y la copa y todo, les mentaron su Mauser, ¿eh? Pero fuerte. No sé si algo así hubiera pasado si Sheinbaum hubiera estado en el Estadio Azteca. Veo un argumento que se repite frecuentemente. No, es que allá fue como jefa de Estado. Pues no pudo haber estado como jefa de Estado aquí en México. Es nuestra jefa de Estado. Y muy orgulloso, por cierto. Imagínese a la presidenta de México en esa inauguración del Azteca. No es algo que se repita. No es algo que le pueda tocar a cualquier jefe de Estado. Pero al final, eso es politiquería. Hay varias señales desde Washington que quizá trascienden a una simple fotografía entre Trump, Carney y Sheinbaum. Pero qué sé yo, le pregunto mejor a la mejor internacionalista de este país, que es Brenda Estefan. Querida Brenda, te mando un abrazo, ¿cómo estás?
4: Muy buenos días, Luis, muy bien, un gusto estar en el programa.
0: ¿Cómo viste la visita de entrada? El aviso un tanto intempestivo, lo dijo el viernes, así muy, no, sí vamos a ir a la final de la Copa del Mundo, o sea, como que no hubo tanta planeación, fue un tanto sorpresivo que se fuera la presidenta de la República, al final tuvo que irse en un avión militar, digo, qué bueno, para eso son los aviones, para poder mover a los jefes de Estado de esa forma. Pero en cuanto a la fotografía, en cuanto a esta cita que es una invitación directa del presidente Trump, ¿qué lees como internacionalista?
4: Pues también la invitación fue algo intempestiva, eso llama la atención, porque lo que nos han dicho es que la invitación vino directamente del presidente Trump unos días antes. La presidenta lo presentó como un gesto diplomático, buscando proyectar, me parece, Luis, normalidad, pese a la fricción que hay hoy entre México y Estados Unidos. De hecho, la presidenta, cuando lanza el mensaje público para informar que va a asistir, insiste para que vean que las cosas están bien entre México y Estados Unidos. La realidad es que todos sabemos que la relación bilateral atraviesa un momento sensible, complicado. La tercera ronda de negociación sobre el T-MEC, que empieza esta semana en Ciudad de México, y que es la primera después de que Trump haya decidido no continuar con el T-MEC por los próximos 16 años. La muerte de nacionales mexicanos a manos de ICE, que se ha ido acumulando, y este tema de que México envió cartas a los consulados, que después le fueron regresadas al embajador Lazzari por parte de el Departamento de Estado, diciéndole que sigan los canales diplomáticos, que vayan a través del gobierno estadounidense a nivel federal. Y desde luego la presión sobre los temas de seguridad de Washington sobre México, las acusaciones contra políticos mexicanos, el tema del Mayo Zambada que decías. Entonces, hay una presión muy importante, como no habíamos visto en años, entre México y Estados Unidos, y en este contexto la presidenta decide ir, me parece, para mandar, con el pretexto del fútbol, una señal de cierta normalidad. A ver, yo veo con buenos ojos que haya asistido, igual que tú. Creo que cualquier oportunidad para una pequeña conversación informal entre ambos presidentes es interesante, pero sobre todo porque México se ha cansado de dejar sillas vacías en la escena internacional, claro, en los años recientes, Luis. No hay evento de corte internacional en el que uno se fije, la Asamblea General de Naciones Unidas, el G20, estamos continuamente ausentes, y creo que es importante que asumamos el papel que nos corresponde en el escenario internacional. Y si bien aquí se trata más bien de un evento pues de diplomacia pública que tiene enorme visibilidad, pero aún en estos eventos es importante estar. Lo que contrasta es, como decías, que la presidenta no haya estado en la inauguración del Estadio Ciudad de México, porque al final, como coorganizador de esta justa mundialista, la presidenta debía haber estado, sobre todo en la inauguración en nuestro propio país. Pero bueno,
0: veía por igual, ahí el dato, que creo que desde 1938, una cosa por el estilo, no acude un jefe de Estado a una inauguración de un mundial en su territorio, ¿no? Pero bueno, decisión de la presidenta al final.
4: Sí, y es un evento que donde él ya va a nombre del Estado mexicano. Ajá. No es un tema de una visión política, de un mensaje, o si a ella le gusta o no está. Es un tema de representar al país que está coorganizando este evento. Pero bueno, al menos sí fue ayer. Y creo también, Luis, que es una señal de que la presión no excluye el diálogo. Ojalá, que en medio de todas estas presiones, pues siga habiendo diálogo, que es importantísimo, porque hay demasiados intereses de por medio.
0: Dime algo, Brenda. Hay en el marco de esta visita una nota que a mí me voló un tanto la cabeza. No sé si es la manera como se ha cabeceado la nota, no sé si esto sea algo habitual. A mí me parece que no, pero te lo pregunto. Le regresan cartas al embajador Roberto Lazzari. De entrada uno podría decirlo, bueno, a lo mejor es una novatada, ¿no? Cartas además por un tema muy serio, que sí, está en la mesa, el abuso de los policías de ICE, de este grupo cuasi paramilitar, contra connacionales mexicanos. ¿Qué lees en esta forma de hacer política entre Estados Unidos y México, que regresen cartas? ¿Es habitual esto?
4: No es habitual. Nos habla de que la situación pues está tensa. Creo que México lo que intentaba era hacer algo adicional sin tensar la relación con Washington, y entonces manda estas cartas a los centros de detención migratoria de ICE, sabiendo nosotros que al menos 17 migrantes mexicanos han perdido la vida en control de ICE, en estos detenciones o en sus centros migratorios. Y bueno, los últimos han sido especialmente mediáticos, claro, unas historias muy dolorosas. Y creo que eso llevó al gobierno mexicano a querer hacer algo, pero quizá lo que faltó es sensibilidad de cómo lo recibiría el Departamento de Estado, pero lo que no puede México y los mexicanos no podemos ver es que es importante levantar la voz sobre este tema. Es fundamental, son connacionales, es una de las razones de ser del gobierno, pues defender a los mexicanos dentro y fuera de sus fronteras.
0: Ya.
4: Creo que es importante seguir levantando la voz.
0: Lo que hicieron, solo para que nos quede muy claro, es que mandaron cartas directamente a los centros de detención.
4: Es correcto.
0: Porque lo que dice Estados Unidos es, te estás metiendo en mi soberanía.
4: Exactamente, son unas cartas que se conocen como cease and desist.
0: Ajá.
4: Y que justamente buscaban llamar a estos centros de detención a desistir de estas acciones, decirle a la gente de ICE, tienen que parar con esto básicamente. Y lo que hace la oficina del hemisferio occidental del Departamento de Estado es, en una reunión, le regresa, así en una reunión además como un poco de saludo de bienvenida al embajador Lassie, le regresa estas cartas al embajador diciendo, esa es tarea nuestra, ustedes no le tienen por qué decir a nuestros funcionarios que hagan en su territorio. También hay que decir que el gobierno Trump ha justificado estas muertes continuamente con la misma versión de las cosas, que sus funcionarios fueron agredidos y que entonces ellos en respuesta pues usaron la fuerza y cobraron la vida de estos inmigrantes. Pero hay muchos testigos que insisten en que no fue así.
0: Oye, pero es que levantemos la voz, digo, claro que hay que levantar la voz, y ahí están los medios, y ahí está Fox News, y allí hay un lobby que deberíamos de utilizar o de crear para, pues, poder tener una voz como país en los Estados Unidos de Norteamérica. No sé si el canal era mandarle una carta, pues, al centro de detención, en lo que, pues, claramente, tú me lo dices, es una falta de sensibilidad de cómo lo podía tomar el Departamento de Estado. Dice la abuelita, el horno no está para bollos, ¿no? No
4: sí, se lo eso tanto es lo ingenuo. Que me parece que faltó. Yo creo que hay que aplaudir que se tomen acciones en esta agenda, pero faltó sensibilidad de cómo lo iba a recibir la administración Trump. Faltó que nos regresaron las cartas,
0: pues ahí está.
4: Y no sirve para gran cosa. Pero creo que sí es importante seguir levantando el tema, porque pareciera que la relación comercial es tan importante que a veces pues eclipsa lo demás y evita que hablemos de temas tan sensibles como este, que son de la mayor prioridad. Cada vida es importantísima, son vidas de mexicanos, el gobierno de México tiene que hacerlo saber. Y ahí también nosotros, no solamente en los medios de comunicación, sino desde diferentes espacios de presión, pues hablar sobre este tema, que es de la mayor prioridad, porque, bueno, pues son historias muy dolorosas. Finalmente ahí se ha convertido casi en una policía militar y pues con muchas historias oscuras, finalmente cobrando la vida de mexicanos, así es que creo que eso es relevante también decirlo.
0: Gracias, muchísimas gracias, Brenda, te mando un gran abrazo y pues te seguimos en tus redes, ¿cuáles son?
4: Claro que sí, Luis, me pueden encontrar en Twitter como @B-Estefan y en Instagram como Brenda Internacionalista.
0: Gracias, gracias. Es Brenda Estefan. Me enlazo con la presidenta de la República, Claudia Sheinbaum. Está hablando justamente sobre su visita a Estados Unidos. Escuchamos.
5: El sábado, ¿va? En la noche. Hasta el viernes, la única invitación que había recibido para ir era de la FIFA. Y estaba valorando ir o no ir. Pero había pensado por no asistir. Y el sábado tuvimos una conversación telefónica con Trump. Y ahí fue donde me dijo, me invitó personalmente. Me dijo, Claudia, ¿vas a venir? Y le dije, bueno, si usted me invita, presidente Trump. Dijo, sí, estás invitada. Ven, vas a estar sentada ahí junto a nosotros. Y entonces dije, bueno, pues hay que ir, porque ahora sí que, como dice el dicho, lo cortés no quita lo valiente. Entonces tomé la decisión de ir rápido con el equipo a ver un boleto. Y no, eso fue el viernes fue la llamada para poder conseguir un boleto para ir a Nueva York. Estaba yo en Cancún, entonces la idea era viajar de manera directa. Entonces, pues compramos un boleto de Cancún.
0: Bueno, pues ahí parte de lo que dice la presidenta de la República desde Palacio Nacional. Regresó en un avión militar, como pues como se puede hacer con los presidentes, con los jefes de Estado. Para eso son los aviones militares. Qué bueno que fue. Dice que Trump la invitó pues prácticamente desde el viernes, o sea, a nada, a unos días, ¿no? A unas horas. Oye, Claudia, ¿vas a venir? No, pues si usted me invita, presidente. Así lo estoy parafraseando tal cual lo que dice la presidenta de la República. No empiecen. Ah, no, pues sí, vente. No, pues llego. Y se regresó anoche. Por eso está hoy en Palacio Nacional. Habló con Trump el sábado. Tuvo alguna comunicación. Vamos a platicar de esto y tendremos más detalles en un momento aquí en MBS Noticias. Son las 7:45.

0: 7:45. Vámonos con más información. Le cuento. Ay, más adelante vamos a profundizar en el tema. Muy bonito, jijiji, jajaja, ganó España y sí, Argentina y todo lo que quieras. Que bueno. Pero está muy feo lo que pasó en el México roto. En Zacatecas identificaron ya a 10 víctimas de un, ya le llaman Zacatecaso. En el sábado se encontraron 10 personas asesinadas en los municipios de Pánuco, Zainalto y Morelos. Los cuerpos fueron localizados en distintos puntos. El tema es cómo encontraron a los cuerpos. Estaban colgados. Y los mensajes iban dirigidos, uno, a Omar García Harfuch, al parecer, decían el señor de la noche, que parece es Harfuch dentro de este léxico criminal. Y el mensaje era muy puntual. Decían en las narcomantas que estas personas habían estado desviando dineros del Estado y echándoles la culpa a el grupo criminal por extorsionarlos. No eran sicarios los asesinados. Estamos hablando de un exalcalde y estamos hablando de empresarios. Empresarios vinculados a los giros mineros y de construcción, y por ahí a alguno, si no me equivoco, a centros nocturnos. Platicaremos de esto con detalle en un momento más, pero sí lo quiero dejar puntual en este momento. 10 asesinados en lo que ya se le llama el Zacatecaso, en algo que ya hacía un rato no veíamos, tampoco tanto. Cuerpos exhibidos. Platicamos de esto aquí en MBS en un momento más. Son las 7:47. Vámonos a una breve pausa. Regresamos con más después de la pausa. David Faitelson.
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1: Te mando un gran abrazo, David Faitelson. Me imagino sigues todavía allá en la Gran Manzana, en Nueva York. ¿Cómo viste la final del Mundial, querido David? Buen día.
2: Hola Luis, ¿cómo estás? Saludos, buenos días para todos. Aquí estamos todavía en Nueva York a punto de irnos. Realmente una final, pues de un solo lado, hay que decirlo, no fue una final pareja espectacular, no tuvo el mismo tono que la mayor parte de los partidos de este gran evento. Pero bueno, al final yo creo que por lo menos yo estoy tranquilo, porque más allá de que no le iba ni a Argentina ni a España, ganó el mejor, ganó el que fue superior, ganó el que intentó en la cancha superar al otro. Una Argentina muy muy decaída, no sé si en lo físico. Hacía calor en Nueva York, a las 3 de la tarde hora local, caía el sol a plomo. Argentina venía de 7 partidos, el trajín de 7 partidos, con un desgaste físico que incluyó 2 tiempos extras, un desgaste mental que incluyó aquella voltereta de los últimos minutos contra Egipto, el partido también de voltereta contra Inglaterra apenas el miércoles en Atlanta. Y la verdad es que, a ver, antes del Mundial, durante el Mundial y hoy después del Mundial, España es la que mejor juega al fútbol, es la que mejor juega al fútbol, lo sabíamos desde el principio. Ayer me decía un compañero, un amigo, me decía, es que le dimos muchas vueltas. Sí, es verdad, le digo, normal, que hablemos de que Francia tenía un gran poderío con Mbappé, con Dembélé, con Doué, con Olís, que era un gran equipo y que era candidato. Soñábamos con que Brasil pudiera reverdecer laureles, la selección de Alemania, siempre es Alemania, Inglaterra con una buena generación, sí, la misma Argentina con Messi, sí, pero el que mejor jugaba al fútbol y el que mejor juega al fútbol es España.
1: Oye, dime algo, David, hay varias cosas que me llamaron la atención, además de lo futbolístico, en cuanto al espectáculo en sí mismo, las pausas de hidratación. El medio tiempo, pues sí fue show, hasta con los Muppets y Justin Bieber ahí, Shakira, Madonna, etcétera. O sea, pues sí, eventazo tipo Super Bowl. El tema de pues la brutalidad de transmisión que se estaba haciendo a nivel global, pues era el evento que estaba viendo literalmente el planeta entero. ¿Qué viste en todo esto a comparación a los mundiales anteriores? ¿Se parece un poco más a un Super Bowl?
2: Sí, se adaptó a eso. También fue el evento más visto de la historia. Ayer el estadio de los de aquí de East Rutherford registró el boleto promedio más caro en la historia para cualquier evento deportivo. Nunca, ni siquiera un Super Bowl.
1: De la historia mundial de siempre.
2: Totalmente, porque fueron el promedio en reventa por el boleto era más de $9,000 promedio, hubo gente que pagó 50 o $100,000, pero el promedio en reventa era $9,000, mucho más alto que aquel Super Bowl entre San Francisco y los Kansas City Chiefs. Y bueno, a ver, si sí hay adaptaciones, algunas buenas, otras que habrá que estudiar. A mí me gustó el medio tiempo. Me parece que no, el fútbol no puede dar la espalda a lo que es un evento deportivo donde habrá mucha gente que, como los puristas o los que nos apasiona el fútbol, que van al estadio a ver el partido, pero habrá otros que, como pasa en el Super Bowl, que es un atrapa cualquier tipo de público, pues habrá familias y habrá gente que no le interesa el fútbol, pero que va a ver el espectáculo. Entonces, al final del día tienes que contemplar a todos esos clientes, entre comillas, que tiene el fútbol. Pausas de hidratación, habrá que analizarlo, creo que son válidas, justificables, cuando la situación climatológica así lo amerite, porque finalmente se está defendiendo un tema de integridad física, obviamente. Ayer, por ejemplo, jugar a las 3 de la tarde es un crimen. Entiendo que lo hacen porque el horario de televisión europea les permite un tiempo prime time, ¿no? Para que en este caso en España y en el resto del mundo, y sobre todo en Europa, lo puedan ver a buena hora en televisión. ¿Qué más? Las reglas que adecuó la FIFA. Sí, a mí me parece que fue un gran evento en términos generales. Habrá que analizar algunas cosas. Digo, lo único que no me gustó fue la, incluso ocurrió ayer hasta la ceremonia de premiación, la intrusivo que fue el presidente de Estados Unidos, Donald Trump, en todo el evento, el protagonismo que quiso ejercer, la manera en la cual influyó sobre Infantino en la famosa tarjeta, aquella expulsión del jugador de Estados Unidos, Folarin Balogun, el tema de Irán. Irán fue muy maltratado, más allá de que hay un conflicto bélico, claro, político, de que hay intereses, posiciones, posturas. Este es un evento de fútbol, Irán se clasificó en la cancha, e Irán merecía el respeto de la FIFA primero, y luego de Estados Unidos, porque si la FIFA le dio el Mundial a Estados Unidos, tenía que haberle exigido, oye maestro, no, Irán clasificó en el campo de juego, tú Donald Trump me tienes que apoyar para que ellos tengan la visa y las condiciones apropiadas para poder venir aquí y jugar el Mundial. La realidad es que Infantino dejó que Trump se metiera demasiado, y bueno, una escena que lo pinta todo ayer cuando le dan el trofeo a Rodri, se lo da Trump, Trump se da el trofeo y enseguida se ve en la toma de televisión, simpatiquísimo, una imagen que puede ser simpática, pero es cruel de lo que sucedió. Se ve a Infantino jalando del brazo a Trump para que dejara a los españoles festejar solos.
1: Hijo, no se quería meter, es que se quiso meter a todo. La última declaración que da también al respecto del tema que me llamó la atención es que quiere volver a hacer otro mundial, pero que ya no esté ni México ni Canadá, que porque este fue el mejor de la historia y que 5 veces mejor que el anterior, etcétera. Entonces, bueno, pues al final de cuentas es este egocéntrico, este tipo con miras ínfulas de emperador, que pues lo quiere controlar absolutamente todo. Pero ¿cambia algo para los siguientes mundiales? O sea, ¿o crees que pueda ser simplemente una anécdota histórica, David?
2: No. Yo creo que van a cambiar muchas cosas a partir de este mundial. Los mundiales no van a volver a ser iguales que los conocíamos. Por ejemplo, el número de participantes.
1: Cada vez
2: Luis,
1: más.
2: Que 48 selecciones parecía realmente un número exagerado. Vimos historias fantásticas, entre ellas la de Cabo Verde, un país, una selección que debutaba en la Copa del Mundo, una isla ahí frente a las costas occidentales de África, que apenas supera los 500,000 habitantes, que le sacó un empate al campeón del mundo España, y llevó a tiempos extras a la hora subcampeón del mundo Argentina. Entonces son historias buenas, son historias que también tienes que encontrar en la cancha. Vimos a México, lo de México ayer, mientras decía Infantino, decía Trump el fin de semana que habría que hacer un mundial sin México y sin Canadá. Yo veía la cara de Infantino y Infantino decía, Dios mío, este hombre no vio lo que pasó en México, porque realmente estoy seguro de que ayer en algún momento aquí en Nueva York habrá dicho Infantino, y si esta final la hubiéramos hecho en el Estadio Azteca, ¿cómo estaría todo perfecto, ¿no? Es decir, tendríamos el colofón en un país de auténtica pasión futbolística, porque aquí en Estados Unidos, en Times Square sí había gente con camisetas argentinas, españolas anoche, pero caminas a Uptown unas 10, 12 cuadras y se acabó el mundial. Sí, se acabó el mundial. La gente te puede hablar de los Yankees, de la serie con los Dodgers del fin de semana, o de los movimientos rumbo a la temporada de NFL. Así es Estados Unidos. En cambio, México aportó la pasión al mundial. Yo sigo realmente impactado por las imágenes que vimos en el Ángel de Independencia, en Reforma, en los días que jugaba la selección, que al final del día lo de la selección fue es una consecuencia de lo que esa selección en algún momento emanó, pero la realidad es que yo vi a un pueblo mexicano dispuesto a celebrar, a ser ayer, parte de la fiesta.
1: Ayer mismo, David, o sea, en la Glorieta de Cibeles, una representación muy muy española, ¿no? Aquí en la Ciudad de México, o en el mismo Ángel de la Independencia, había gente que estaba celebrando, y no poquita, digo, ya no los cientos de miles de cuando la selección, pero sí seguía muy muy activa la fiesta. Deja de preguntarte algo ahí también.
2: Oye, ayer me dice el oído el productor, la transmisión de televisión, manda a la Plaza de las Cibeles que hay una gran celebración. Digo yo, bueno, vámonos hasta la Plaza de las Cibeles en España.
1: No. Dice,
2: no, en la colonia Roma.
1: Ahí en la Roma.
2: ¿Qué?
1: Sí, no, ahí en la Roma, ahí en los cafés y en los bares y todo, ¿no? Celebrando maravillosamente. Tú estabas ahí y te quiero preguntar algo porque lo he visto en redes y ya con la inteligencia artificial ya no sé qué creer. Pero cuando entra Trump e Infantino, sí hay un abucheo, ¿no?
2: Sí.
1: Sí los abucharon.
2: Que generalmente él a los eventos deportivos donde ha entrado el, partidos de fútbol americano, también estuvo en el golf, estuvo también en el abierto de tenis de Estados Unidos, siempre se lleva un abucheo. Es el costo político, ¿no?
1: Pues sí.
2: A ver, yo difícilmente me acuerdo de algún político, bueno, seguramente han existido, pero que no sea parte del escrutinio de un estadio, ¿no? Y bueno, es algo que queda ahí pendiente porque algunos pensábamos que la presidenta Sheinbaum tenía que estar en el partido inaugural, ¿no? Ella no quiso, fue una acción muy loable darle los boletos a alguien más que pudiera disfrutar del evento, pero sí entendemos que siempre los políticos toman cierto riesgo cuando van a un estadio, ¿no?
1: Pues es lo

0: Unidos, pues como siempre le gusta el protagonismo, ella fue una mujer cauta dentro del evento, no, los protagonistas son otros, hay que entender cuando los protagonistas son, esto no era una cumbre política, era una final de un evento futbolístico, entonces tienes que rendirte ante los que son los más importantes, que son los jugadores de fútbol, y ella lo entendió perfectamente bien.
1: Oye, David, ¿no están metiendo un poco el fútbol con calzador en Estados Unidos? Me llamaba la atención, digo, es la final, pues, pero pues, veía ahí a Tom Cruise, lo de los Muppets, sí. Hoy veo la primera plana prácticamente en todos los medios internacionales, Washington Post, New York Times, obviamente The Guardian, que sí, pues Gran Bretaña es muy futbolístico, pero pues todos metidos en el tema, con una fotografía de una u otra manera. La del Clarín me encanta, sale ahí Messi con una cara de tristeza, con un dejo de nostalgia, que, híjole, que no puede con ellos, los memes también son maravillosos, pero siento un poco esta cuestión de meter con calzador el fútbol allá en Estados Unidos. ¿Tú qué ves?
0: Sí, mira, ayer me acordaba muy bien la imagen del 94 de en ese estadio, no fue en ese estadio, la inauguración fue en Chicago, pero la clausura fue en Rose Bowl, en Pasadena, y hay una escena, me acuerdo muy bien, de Pelé y Whitney Houston corriendo en la ceremonia de clausura. Uh-huh. Hace tiempo que el fútbol quiere meterse a este mercado, porque es el mercado económico más importante del mundo, ¿no? Y lo vimos, la capacidad de Estados Unidos, que puso su músculo de estructura, sobre todo infraestructura, de estadios de NFL maravillosos. Hemos pasado por Atlanta, por Filadelfia, por Dallas, por Houston, por Los Ángeles, estadios muy, muy, estadios de primer mundo, realmente. ¿Sabes otra cosa que también le imprimió el fútbol al mundial, el fútbol americano, perdón, la NFL o Estados Unidos, las hospitality, que son boletos que la mayor parte de la gente no tenemos la capacidad de ir a ese tipo de lugares porque cuestan muchísimo, a menos de que tengas un buen amigo que te regale un boleto, pero son lugares donde la gente llega y hay un banquete y un salón y bebidas ilimitadas, comida al más alto nivel, y enseguida pasan al palco a ver el partido. Entonces hay gente que lo puede pagar en la NFL, eso es muy común, y también se lo aportó al fútbol. Pero mira, yendo a tu pregunta, sí, el fútbol se quiere meter en Estados Unidos porque aquí hay dinero, hay economía, eso está claro, y también el fútbol, y lo dijo Trump, dijo que quería un mundial sin México y sin Canadá, pero dijo, ¿y qué tal un mundial con China? Allá van.
1: Sí, claro.
0: La voz de Infantino dice, yo no he podido entrar a China con el fútbol, yo no he podido entrar a la India con el fútbol. China es un mercado apetecible para la FIFA y no ha podido sembrar la semilla todavía para que germine con un, tú te imaginas un campeonato mundial en China en estos momentos, pero el chino no ha podido tomarle gusto por el fútbol. Entonces yo creo que sí, obviamente la FIFA va a los mercados más impactantes en lo económico, y por eso ha venido a Estados Unidos, o insiste en Estados Unidos.
1: David Faitelson, te mando un abrazote, gracias por este enlace, y pues te esperamos acá en México. Mil gracias.
0: Un abrazo, que estés muy bien, Luis, saludos para todos.
1: Gracias, son las 8:07, regresamos.
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1: Ya estamos de regreso. MBS Noticias con Luis Cárdenas. Continuamos. Primeras planas. El Universal.
2: Rufo es dirigente de una organización criminal, acusa a FGR. Según la orden de aprehensión contra Ernesto Rufo y otras 24 personas, la FGR lo considera un dirigente dentro de una organización criminal con dominio funcional del hecho. Rufo se benefició con transferencias por 18 millones de pesos. Ingemar movió 163 carrotanques hasta con 100 mil litros de hidrocarburo que no fueron declarados.
1: Milenio.
2: Estados Unidos exige fortuna del Mayo y olvida a víctimas y daños aquí. Fiscales solicitan al juez Brian Cogan que todo quede bajo control de Washington para frenar cualquier reclamo legal desde México. El capo escuchará sentencia hoy en un tribunal de Nueva York.
1: Reforma.
2: Va FGR tras gasolineros. Acusan lavado de dinero y defraudación fiscal. Implican también a coahuilenses en comercialización de huachicol.
1: El financiero.
2: Preparan México y Estados Unidos ronda de negociación. Oficina del representante comercial de Estados Unidos. Bilateral de esta semana buscará avanzar en acero, aluminio y automotriz.
1: El economista.
2: Estados Unidos captó casi 80% de la inversión automotriz en América del Norte. Hoy inicia la primera reunión tras la decisión estadounidense de no renovar el T-MEC con la industria automotriz como eje central.
3: De la mañana con 11 minutos. 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

0: El 18 de julio, hace un par de días, en Zacatecas se registró una de las jornadas más violentas en lo que va del año, en lo que va de la historia. 10 homicidios, ya se le llama el Zacatecazo, ocurridos en distintos hechos en Pánuco, Morelos y Zaín Alto. Entre las víctimas, un exalcalde, funcionarios municipales, empresarios y un productor ganadero. Los cuerpos fueron abandonados en diversos puntos del estado, 4 colgados de un puente vehicular. El resto, aventados, abandonados en carreteras y en caminos. La causa de muerte, estrangulamiento, 2 más por impacto de proyectil de arma de fuego. Todo al parecer vinculado a Fresnillo. En este momento le aprecio mucho a Norma Galagarza, ella es periodista de Zacatecas, directora del portal La Cueva del Lobo, que me tome la comunicación, pero te agradezco doble, triple, si me permites, Norma, por el trabajo que están haciendo. Los colegas periodistas allá no la tienen nada fácil, como no la tienen nada fácil en varias partes de la República. ¿Qué valía? ¿Qué compromiso al final de cuentas? Porque si bien esto no le gusta a mucha gente, si bien esto hoy conscientemente hay gente que inclusive cierra los ojos o se tapa los oídos, es algo que se tiene que informar. No es normal que haya cuerpos colgados en los puentes de los estados mexicanos. Si algo así ocurriera en Francia, ya me imagino lo que estaría pasando, ¿no? Y en Zacatecas ocurre. Y gente como tú, valiente, lo reporta. Te mando un abrazo con admiración de verdad, Norma. Buen día.
1: Muy buenos días, Luis. Pues sí, a pesar de que ya teníamos algunos meses con este gobierno que nos presume que ya logró la pacificación, porque habrás de recordar que al inicio del sexenio, pues disparó la violencia. La particularidad del hecho que ocurrió el pasado sábado es que 6 de las víctimas eran empresarios, eran constructores y líderes ganaderos, y el motivo, como confirmó la Fiscalía General, fue la extorsión. A la mayoría de ellos se los llevaron a la fuerza de sus domicilios. Eso fue lo que reportaron diferentes medios locales. El exalcalde de Sombrerete se lo llevaron, lo sustrajeron la madrugada del pasado sábado, rompieron la puerta de su domicilio. Y lo mismo pasó con los empresarios que vivían algunos en Fresnillo. Uno de ellos era un dueño de un bar conocido. Las 6 personas eran muy conocidas por la comunidad. Hay otra persona de un municipio que se llama Jiménez del Teul. Esta persona era líder ganadero y la misma historia. La misma fiscalía reportó que las 2 personas que eran funcionarios públicos del municipio de Fresnillo, que ahorita en este momento lo lleva el Partido Revolucionario Institucional,
0: el PRI,
1: a ellos los ligó, dijo que tenían colusión con el narco.
0: Ya.
1: Tan solo ellos 2, y las otras 2 personas, porque recordemos que fueron 10, eran originarios del estado de Durango.
0: ¿Por qué el hecho de irse contra empresarios en particular? Está el tema de la extorsión, pero me llaman la atención las narcomantas. Esto que está dirigido, entiendo, al señor de la noche y de la federación, entendiendo al señor de la noche como García Harfuch, creo, y el señor de la federación como el titular de la Sedena. El mensaje dice, señores, ustedes saben de qué se habla, el mensaje es claro, dejen de hacer películas y crucificar gente inocente si no quiere que los expongamos. Hay otro también en donde mencionan nuestros respetos a ustedes por su gran trabajo, o sea, refiriéndose a los funcionarios federales. Fuera bueno y de la manera más atenta que le dieran una checada con su personal de confianza a las corporaciones locales. Así se darán cuenta de la realidad para que no lleguen las novedades como teléfono descompuesto, o para que no digan que nuestra organización roba y extorsiona, porque es totalmente falso. Es aterrador ver estos mensajes, ver los destinatarios a los cuales están enviados, pero pues el hecho de que no son sicarios, no son necesariamente grupos rivales los que vimos asesinados, Norma, ¿por qué este cambio o no es un cambio?
1: Y es un cambio porque la dinámica que habíamos visto desde el 2021 acrecentada con el cambio, la transición de gobierno, pues era que, okay, eran dos, una pugna entre grupos criminales. Ahora, esos territorios ya están dominados por un solo grupo criminal, donde el cobro de piso y la extorsión se han hecho, han incrementado. El grupo anterior que estaba ahí tenía otro tipo de dinámica, o posiblemente estaba concentrado en una guerra contra estos que estaban llegando. No sé si conocerás el mapa, pero donde ocurrieron estos hechos es lo que conecta Zacatecas con Durango. Ya. Viene Sombrerete, viene Sainalto, hasta Fresnillo. Uh-huh. Ese es el corredor que registró estos lamentables hechos. Y los empresarios son de esa región. Uh-huh. Entonces, pues esto nos habla de otro tipo de dinámica que está cambiando. Hablamos también de un grupo criminal que está acusando desde hace tiempo, que está acusando colusión de autoridades.
0: Ya.
1: Y creo que ese es al final uno de los fondos, de lo que está pasando.
0: ¿Hay miedo, Norma, entre la sociedad? No te pregunto a ti y a los colegas periodistas, pero ¿hay miedo entre la sociedad después de ver estos cuerpos, después de ver un gobierno que también presume que ha disminuido la violencia, después de ver una familia como los Monreal, que están más preocupados en ver quién será el sucesor que en proteger a su población? ¿Hay miedo?
1: Claro que sí. De hecho, estos hechos impactaron mucho porque, como te comenté hace un momento, las personas eran muy conocidas por la comunidad, incluso son de Fresnillo, pero eran muy conocidos aquí en la capital. En la zona, en esta región, eran personas conocidas. Entonces también eso impactó mucho porque la mayoría de la gente los conocía como, a ver, okay, ese es un empresario, gente de bien, por así decirlo, y eso impacta mucho porque hace pensar a la población, okay, pues estoy en riesgo, ¿verdad? O sea, nadie me está cuidando, ya no es como que una pugna entre grupos criminales, ya esto uh-huh. está involucrando a gente de la sociedad.
0: Estos empresarios ligados a temas de construcción, creo que uno estaba ligado a un asunto de un centro nocturno, otros ligados a temas mineros. Entiendo por el asunto de no pagar extorsión, por no pagar derecho de piso.
1: Según la fiscalía, pues esas son las líneas de investigación. Ya. La fiscalía ayer se reunió secretario de gobierno, Rodrigo Reyes, con el fiscal general, que es Cristian Paul Camacho Osnaya, y el secretario uh-huh. de Seguridad Pública, Medina Mayoral, para dar cuenta de los hechos. Uh-huh. Y la verdad es que la versión oficial pues fue muy escueta. Ellos comentaron más cómo fueron encontrados los cuerpos, lo que comentabas al inicio uh-huh. sobre que ocho fueron asfixiados, dos con arma de fuego.
0: Sí.
1: Entonces dieron demasiadas generalidades, pero no ahondaron en porque no hicieron conferencia, no quisieron que les preguntáramos. Hicieron un video que subieron en redes sociales y fue todo. Realmente se protegieron así de cuestionamientos, que los pudieran sacar de la zona de confort. Entonces, pues nos dejaron con muchas dudas. Y siento que están manejando el tema demasiado hermético, porque pues, al final es muy delicado.
0: ¿Cómo no?
1: Por el hecho de todo lo que involucra, todo lo que viene un proceso electoral, y aparte hay gente que menciona, a ver, el exalcalde era del PRI, los dos funcionarios son del PRI, y se atreven a sacar conjeturas de que es una amenaza previa contra partidos políticos. Incluso los líderes de partidos, la oposición fijó posturas así en ese sentido de que, a ver, ¿qué está pasando? La delincuencia está alcanzando a nuestros militantes. Y creo que también eso está poniendo el ambiente muy tenso acá en Zacatecas.
0: Ya.
1: Pues por la sucesión.
0: Vamos a estar bien atentos. Norma es Norma Galgarza.
1: Galarza. Mi apellido es Galarza.
0: Galarza, perdóname, tenía aquí mal el dato. No, perdóname, no, Norma, una disculpa. Norma, perdóname.
1: Galarza.
0: Muchas gracias, muchísimas gracias por estar hoy aquí con nosotros, por compartirnos esto, pues, que está viviendo el estado, y estamos en comunicación sin más oportunidad. Gracias, Norma.
1: No, gracias a ti, que tengan buen día y un saludo a tu auditorio desde Zacatecas.
0: Gracias, gracias, Norma. Me enlazo con Mario Padilla, es nuestro corresponsal. ¿Qué dicen las autoridades por allá? Mario, buen día.
2: Luis, buenos días. La Fiscalía General de Justicia del Estado de Zacatecas confirmó el hallazgo de 10 personas sin vida en los municipios de Morelos, Pánuco y Zainalto. Esto ocurrió el sábado y lo informó el secretario general de Gobierno, Rodrigo Reyes Muguerza, al tiempo que anunció un despliegue operativo para reforzar la seguridad y dar con los responsables.
3: Hasta el momento, también a partir de la sesión del Grupo de Inteligencia Operativa, estamos en condiciones de informar que 9 de los cuerpos que fueron localizados esta mañana han sido ya identificados. 8 son originarios de Zacatecas y 1 de Durango. 2 de las personas que lamentablemente perdieron la vida se registran como funcionarios públicos del municipio de Fresnillo.
2: Las autoridades del Estado, de la Federación y el Ejército Mexicano activaron un operativo en los 3 municipios y el Grupo de Inteligencia Operativa sesionó para coordinar la investigación. Los cuerpos fueron encontrados en 3 puntos distintos. 5 en las inmediaciones de la Unidad de Medicina Familiar número 3 del IMSS en el municipio de Morelos. 4 colgados de un puente vehicular en la comunidad de Pozo de Gamboa, en Pánuco. Y uno más a un costado de la carretera federal 45, municipio de Zainalto. Horas más tarde se identificó a las 10 víctimas, todos hombres, 8 originarios de Zacatecas y 2 de Durango. Entre los fallecidos se encuentra Ignacio Nacho Castejón Valdés, empresario de la construcción y expresidente municipal de Sombrerete durante el periodo 2016-2018. También fueron identificados Fidel Alvarado de la Torre, secretario de Desarrollo Social de Fresnillo, y Jesús Gerardo Muñetón Hernández, integrante del Departamento de Protección Civil y Bomberos de Fresnillo. También se identificó a José Armando Ledesma Campos y Armando Ledesma Aguirre, empresarios, al exregidor de Canatlán Durango, Andrés Vázquez Burrola, al ganadero José Ángel Valdés Rivera, al constructor Fernando Robles de la Torre, a Juan Carlos Bermén Guerrero y a Jesús Daniel Rivera Sandoval. El Ayuntamiento de Fresnillo lamentó el asesinato de sus 2 servidores públicos. En un comunicado, el presidente municipal, Javier Torres Rodríguez, solicitó el esclarecimiento de los hechos y la detención de los responsables. Con este hecho, Zacatecas registra nuevamente el abandono de cuerpos en un puente vehicular, en el caso concreto, una acción que no se documentaba desde el 2022. Hasta aquí el reporte.
0: Gracias, muchísimas gracias. Es Mario Padilla, ya en Zacatecas también. 8:25. El secretario de Seguridad, Omar García Harfuch, acaba de reportar en su cuenta de redes sociales que en Mazatlán, en Sinaloa, personal de la Secretaría de Seguridad Pública detuvo a Janero Van N. Es un ciudadano norteamericano. La detención, dice Harfuch, fue posible gracias a mecanismos de cooperación internacional e intercambio de información. El individuo, este tipo, Janero Van N., es requerido por autoridades norteamericanas por tráfico de estupefacientes en Michigan y además estaría vinculado al cártel de Sinaloa, concretamente a la facción de los Chapitos. Detenido este ciudadano norteamericano en Mazatlán, reportado por el secretario Omar García Harfuch. No lo dice, no sabemos, lo más probable es que sí, sea extraditado o llevado a Estados Unidos muy pronto. Son las 8:26. Hay otro tema del México roto que le quiero compartir el día de hoy. Una menor de 13 años de edad, identificada como Dafne Zapata Quintos, murió durante un campamento de verano organizado por la Academia Militarizada Duenitz, esto en la ciudad de Madero, Tamaulipas. Esto está siendo investigado por la Fiscalía General de Justicia del Estado bajo el protocolo de feminicidio. Tengo en la línea a la madre de Dafne, Alejandra Quintos. Gracias, señora, por tomarme la comunicación. ¿Cómo está? Buen día. Se cortó la llamada telefónica, ya sabe.
1: ¿Escucha?
0: Ahí está. ¿Escucha? Bueno, perdóneme, señora, perdóneme, una disculpa, tenemos aquí problemas técnicos. ¿Me escucha?
1: Sí. Sí, claro, lo escucho como con eco, pero sí lo escucho. Buen día, Alejandra Quintos Martínez.
0: Gracias. Buen día. Gracias, señora, muy buenos días. Cuéntenos un poco qué pasó con Dafne.
1: Ok. Te lo voy a resumir un poco. Te doy esta nota.
0: Ajá.
1: Porque han sucedido cosas terribles aquí en esa academia y en otras academias militarizadas. pero mi hija iba a un campamento, el cual duraba un mes, y ella iba a ir de lunes a viernes, y sábado y domingo regresaba a Mante, porque yo no soy de Madero. Entonces vengo, la llevo en excelentes condiciones de salud, mi hija es una niña deportista, gimnasta, reina de su academia de gimnasio, una persona que tiene buena salud, es deportista, es estudiosa, y vengo y la llevo ahí porque me dicen que hay actividades de rapel, de defensa personal, un montón y sinfín de cosas, y le dije, mira mami, no, pues vengo, la dejo el lunes 13 de julio, y para el día martes, yo decía que es el miércoles donde me habla la oficial Estrellita y me dice, te hablo para decirte que la niña durante las actividades físicas viene y se desvanece hacia el frente, no mete las manos y se abre un poquito el labio, pero por lo mismo, pues porque cae de boca. Y yo dije, obvio, sí se lo abre porque mi hija tiene brackets, ¿verdad? O sea, no abierto para sutura, pero hinchado, ¿verdad?
0: Ya.
1: Le dije, bueno, mándeme foto. Mira, ahorita te voy a mandar foto de la receta médica, ya fue similar. Ya la llevé, claro, con tu consentimiento, está un poco deshidratada, lo que lo hizo que se desmayara hacia el frente, se desvaneciera, y no metiera las manos, fue que se le bajó la presión. Le dije, ah, se le bajó la presión, le dije, a lo mejor le falta poquita azúcar, ¿verdad?
0: Okay.
1: Y me dijo, no, pero mira, ahorita ya la tengo acostadita, le estoy dando su medicina, su desinflamatorio cada 4 horas, y le estoy dando suerito. Le dije, pero pásamela, dijo, no, en la educación militarizada tienen quitarse del yugo de mamá y formarse como ciudadanos independientes. Le dije, bueno, pues mándame una fotito. Bueno, me manda la foto, y por llamada normal fue mi insistencia, es cuando Estrellita, la oficial a cargo de femenil, porque hay niños y niñas, femenil y varonil en esa misma institución, y ya me manda el video de, hola mami, estoy bien, no ando en modo reina. Y yo dije, ok, y me dice, no, mira, la niña, y luego me volvió, yo le marcaba cada rato, ¿verdad? Porque siempre me está diciendo, ya no, aquí la atención es personalizada.
0: Ya.
1: Y entonces, porque es particular, le dije, oye, ¿cómo sigue la niña? Le marco en la tarde-noche.
0: Ajá.
1: Me dice, bien, de hecho, ahorita comió muy bien, ya le di su medicina, todo bien. Entonces, para las 8 que le marco, me dice, oye, ¿cómo ves? ¿Ya retomaste la decisión de que estudiara secundaria? Le dije, oye, es que ya nada más va al campamento.
0: O sea, nomás iba a ir unos días, o sea, iba a ir tres, cuatro días.
1: Sí, iba a ir un mes, ella no pertenecía a esa institución, ella tiene, ella está acá de Mante, de la secundaria número 3, yo la llevé por los, las actividades extracurriculares.
0: Sí, el campamento de verano, por las vacaciones.
1: Como rap, el defensa personal, acondicionamiento físico, ¿sí me explico?
0: Y lo que estaban haciendo con ustedes, tratar de venderle, perdón ahí el verbo, pero creo que es lo que estaban tratando de hacer, pues que ya se cambiara de escuela, que fuera la secundaria militarizada.
1: O sea, okay. Chingue, chingue, friegue y friegue, con perdón tuya de la palabra.
0: Ajá. Ahora.
1: Discúlpame, yo no, Estrellita, yo no tengo para pagarte lo que cuesta tu escuela por mes. Dices que vale 50,000 al mes, pero si yo, no, como pues, tú eres una mujer luchista que apoya las nobles causas, como tú siempre me has dicho, Alejandra, porque te hacen una entrevista previa.
0: Sí.
1: Este, te lo dejo en 20 por mes. Le dije, es que no puedo, yo vivo al día, yo soy comercial, no, pues no, no vendo ropa.
0: No da, y además, pues no era tampoco esa la intención. O sea, iba a un campamento de verano en esta academia militarizada Doenitz en la ciudad de Madero. Ahora, déjeme abundar un poquito en esto, señora. Le dicen, se cayó Dafne.
1: No metió las manos,
0: lo cual pues puede ser normal, o sea, al final de cuentas estamos en una academia militarizada y ahí va a ser eso, rapel, defensa personal, etcétera, bueno, puede pasar, graban un video, dice, ok, la niña está bien, pero tiene que estar alejada del yugo de la mamá, porque esto es militarizado, ok, y luego, ¿qué pasa?
1: Yo vengo y le hago una llamada el jueves.
0: Ajá.
1: Bueno, todos los días estamos hablando, tengo el registro de las llamadas y de mensajes con Estrellita.
0: Ajá.
1: Y estaba Yemima, la que es la segunda de ellas, siempre con mi hija, entre las dos, y los hijos de Estrellita, y ahí es pura familia, ya vinieron saliendo las cosas por, no por mí, porque eso está en redes. No quiero entorpecer la investigación, pero eso está en redes, y los mismos alumnos lo han dicho abiertamente en entrevistas a medios de comunicación.
0: Ajá.
1: ¿Sí? Esto que estoy diciendo no es de es por propia boca de los alumnos. Y le voy a contar todo con lujo de detalles, porque yo sé que usted me va a dar la difusión y la justicia por mi hija y por todos los que han sido maltratados.
0: Dígame,
1: en
0: señora.
1: Cualquier academia militarizada, sea uh-huh. particular, sea de gobierno, no más novatadas, no más, no sé cómo decirlo, torturas y tormentos. Es un feminicidio.
0: ¿Qué pasó?
1: Ella tragó agua,
0: uh-huh.
1: tiene golpes, tiene muchas lesiones mi hija. Y violencia psicológica, porque le echa en cara y dice ella en el video. ¿Qué fue lo que dijo? ¿Usted vio el video?
0: Uh-huh. Sí, ahí está.
1: ¿Me puede decir lo que dijo?
0: No, ahorita lo ponemos aquí. Dígame, señora.
1: ¿Qué dijo? Mami, no ando en modo reina. Estoy bien. O sea, ¿por qué dice eso? ¿Por qué?
0: Uh-huh.
1: ¿Por qué dice eso? Porque 3 días antes yo fui personalmente a ver las instalaciones. 2 días antes, 5 días, yo estuve viendo la página con muy buenas reseñas. Yo fui personalmente, me hicieron una entrevista que porque no cualquier alumno entraba ahí, que no fuera viciosa, que no, si no tenía, me preguntaba ella que si no se drogaba o que si no vapeaba, uh-huh. o que si no era una niña problemática. Le dije, mire, está en la adolescencia. Claro que a veces le hablo y no viene al primer llamado. Claro que a veces pues no quiere que la abrace, a veces sí quiere, cuando quiere que le compre algo. Pues es adolescente, 13 años, ¿verdad?
0: Uh-huh.
1: Le digo, pero algo así que cometa falta, o que robe, o que eche mentiras, le dije, jamás. Ah, sí, porque aquí siempre tiene que andar bien aseada, le vamos a enseñar a lavar su ropa, aquí está el área de cocina, estos son laboratorios, estas son nuestras aulas escolares, este es nuestro equipo para hacer ejercicios, me enseñó pesas, me enseñó los baños, los dormitorios separados, que ella de hecho descuidaba mucho su aspecto físico,
0: uh-huh.
1: que ella veía que yo era una mujer que cuidaba mucho eso. Dice, mira, tú andas con el pelo bien pintado. Mira, yo recuerdo mucho esa frase, yo ni pintura me he echado en el cabello, no porque no tenga parafalda, sino yeah. porque yo me desvelo día y noche salvaguardando la seguridad de las niñas de aquí. Y no, aquí yo estoy, ellas están cocinando y yo estoy a un lado de ellas. Ellas están bañando, pero de la puerta para allá es de ellas. Aquí están, me enseñó dónde guardaban su ropa, dónde lavaban su ropa. Me pidió tendederos, me pidió cubetas, me uh-huh. pidió 2 baldes grandes para que ella lavara su ropa. Me pidió jabones, todo yo surtí uniforme para el puro campamento. Entonces yo le dije, ella nomás viene de lunes a viernes y los sábados y los domingos regresa amante. Sí, uh-huh. está bien. Bueno, para no hacértela tan larga, el uh-huh. video de la supuesta caída hacia enfrente, pues yo dije, obvio, inflamación. ¿Por qué? Porque la niña, pues si te vas de boca, ¿qué es lo primero que cae? La nariz, la frente y la barbilla, ¿no? O sea, pues es un golpe y aparte está muy blanca. Uh-huh. Yo dije, no voy a exagerar esta vez porque soy mamá aprensiva, ¿verdad?
0: Uh-huh.
1: Sobreprotectora. A esa niña no le faltaba nada, señor, es mi única hija. Yo nomás vivo y trabajo para ella, yo no tengo esposo, no tengo novio, no tengo nada más que ella, mi motor. La luz de mis ojos desde que nací el 10 de septiembre del 2002 y se me va el 17 de julio del 2023, violentada, abusada, humillada, durante 4 días sin parar, día y noche, señor.
0: Lo siento
1: día
0: mucho, señor.
1: Noche.
0: De verdad,
1: la última llamada que recibo es el jueves y me dice, ahora dame 2, porque se acuerda que le mandé el video y la niña ya estaba enclimada,
0: uh-huh.
1: no sé cómo.
0: Se cortó la
1: llamada. Me dice, ¿2 horas?
0: Ya.
1: Dice, y le di un poco de tos, pero ya le estoy dando histias y nada más quiero que me dé la pausa para darle un tecito calientito y se le quite la tos. Le dije, ah, claro, uh-huh. sí, no es alérgica a nada, dele el té, el Teraflu. Y que ya no traiga tos, y que no, pero mira, ya está bien, hoy se comió.
0: Ya. Señora, ¿qué le dicen las autoridades después de todo esto? Entiendo su dolor, de verdad, lo siento muchísimo.
1: Las autoridades no tienen ningún detenido hasta el día de hoy. Ellos andan libres.
0: Ajá.
1: No estaba de ellos de forma. Era, nada más estaba la carroza que sale en la transmisión que hice así.
0: Ajá.
1: Porque ya yo le cuelgo ya la llamada a las 11 y para las 11:40 Haz de cuenta que la llamada ya me la hace a las 11 de la noche, 11 y media, le cuelgo más o menos.
0: Ajá.
1: Me regresa la llamada y me dice, señora, comuníquese. Pues que Daphne se estaba bañando sola. Ah, pero primero ella la metió a bañar porque de esa tos, de ese mismo día jueves, la niña estaba vomitada y orinada, me dijo. Y que Daphne le dijo, sí, báñame. O sea, que le dio autorización porque le daba mucha confianza y que hasta le llegó a decir mamá, que la veía como una mamá porque la cuidaba y la consentía pues más que yo, porque yo me fijaba mucho en el trabajo y la dejaba en rato sola y que ahí ella se sentía protegida, salvaguardada, que ella ya no tenía miedo. Son las declaraciones que me hizo Estrellita 10 minutos antes de decirme que se había desvanecido sola en el baño, porque ella se volvió a meter a bañar, pero ahora sola por su propio pie.
0: Ya.
1: Y que se cayó y me pasan un supuesto, escúchame bien y que se quede esto bien grabado, un supuesto hombre de Protección Civil y me dice, señora, estoy aquí, soy Protección Civil, la niña ya no tiene signos vitales. Le dije, ¿qué? Llévala al hospital, o sea, a mí no me caía el 20, 11:45, 11:40. Le dije, ¿cómo que no tiene signos vitales? No, ya está muerta. Y Estrellita, la oficial, grita, ¡ay, no puede ser! Yo daría mi vida por ella. Le dije, ya te había pasado esto antes. Le digo, dime, ¿qué hago? ¡Ay, está muerta! ¡Vente, Alex! Ven, por favor. Le dije, yo no sé manejar carretera. Ahorita le digo a mi mamá, ahorita llego, le hablo a mi familia. Y de todo el camino yo fui llamando a 911-066-911, me colgaba las llamadas. Quisiera creer que era por la carretera, 066. No entraban. Llegué sola con mi hermano Raúl Quintos, mi mamá Laura Martínez, mi hermana Dasha Yalín. Mi mamá entró por la niña. Yo me quedé afuera haciendo la transmisión. Dije, porque donde yo entre, estos me van a amenazar, me van a torturar y o me van a hacer algo, porque ¿cómo se va a morir una niña sana que tiene condicionamiento físico, que ha sido una niña en excelentes condiciones de salud y en 4 días la matan? Porque la mataron. Sumersión, homicidio, feminicidio, tenía agua en la tráquea, en los pulmones, las lesiones y más cosas. En 4 días, y aquí no hay ningún detenido, yo ya levanté la denuncia. Las autoridades nada más, mi gobernador no hace nada, no me ha dado la cara, Claudia Sheinbaum, una entrevista. No anden ahorita en otras cosas. Ahorita es Daphne. ¿Cuántos nombres no hay de niñas desaparecidas, torturadas? Y hombres, ya declararon el día que yo levanté la denuncia. Hombres que han pertenecido a esa escuela. Niños, salvó mi hija muchas vidas.
0: Gracias, señora. Tengo un problema por el tema de radio. Nuestro tiempo, quería de verdad conocer de viva voz este testimonio. Yo le quiero decir algo, no lo vamos a soltar, vamos a estar muy atentos de esto que está sucediendo.
1: Por favor, que valga la pena. No, así como luchó mi vida, mi hija, hasta el último día de su vida, para que yo llegara por ella. Así vamos a luchar nosotros como medios, como sociedad, hasta el último día, para que todos los que tengan que caer, caiga, hasta donde tope.
0: Gracias, señora. Es la señora Alejandra Quintos, es la mamá de Daphne. Le mando un abrazo y bueno, pues siento mucho
1: por lo que ocurrió. Difusión y justicia.
0: Claro, señora.
1: Únanse todas las mamás. Hoy hay una marcha a las 6:00 p.m.
0: ¿En
1: hoy
0: dónde?
1: Hay una marcha por mi hija para que asistan gente de Tampico, de Madera, de Altamira, gente que se pueda arrimar ahí. Les voy a dar ahorita rápidamente. Hoy a las 6:00 p.m. Escríbelo, por favor, para que lo repitas en tu radio. Por favor, te lo suplico. No sé qué esto así. Van a hacer una marcha organizada por la gente de Tampico, Madero. Justicia por darme.
0: Gracias,
1: justicia,
0: señora.
1: Por darme. Lugar avenida de la industria Altamira, altura de Home Depot.
0: Ahí está.
1: Te lo vuelvo a repetir. Lugar avenida de la industria Altamira, altura de Home Depot. Hoy a las 6:00 p.m.
0: Gracias,
1: llevarse,
0: señora,
1: una playerita blanca, o no importa cómo vayan, alcen la voz todos. Justicia para Daphne.
0: Vamos a seguir de cerca este caso.
1: Dios
0: es Alejandra.
1: Gracias por tener el valor.
0: Gracias a usted.
1: Por la voz de todos los niños y niñas.
0: Gracias, señora. Gracias.
1: ¿Perdón?
0: No, lo entiendo. Gracias, señora. Lamento mucho esto. Es difícil lo que vivimos en estos momentos. Pinche país. No, ya en serio, perdóneme, sí, ya, perdón, pero... pinche país. Oye... No quería yo interrumpir a la señora, perdón, acaba de perder a su hija. A una chica adolescente que hacía deporte y que haciendo un esfuerzo la mandó a una academia militarizada porque la niña pues, le llamaba la atención el rapel, porque le llamaba la atención la defensa personal. No la secuestró el narco, como pasa en este país. No la secuestró tampoco un policía, como pasa en este país. No. Fue una negligencia de una academia militarizada que se supone tiene los papeles en regla y que ya ha tenido antecedentes de abusos de niños. ¿Y qué va a pasar con la escuela? Nada, porque no pasa nada en este país. Porque ya se nos hace normal esto, porque, se murió otra niña, pues sí, se murió otra niña, se muere en un friego. ¿Usted quiere ese México? O sea, ¿de verdad? ¿Tiene sentido? Se lo digo en serio, no sé cómo se puede aceptar esto como una normalidad. Quizá lo más fácil es seguir los consejos de quien ha decidido cerrar los ojos y taparse los oídos. No te enteres del pinche país. No pasa nada. 10 colgados en Zacatecas. ¿Le parece normal? Una chavita, Dafne, que vive con su mamá soltera, que está haciendo todo por sacar adelante a su hija. Y la manda a una academia de campamento de verano. Detenidos cero. Ya, ¿no? No. ¿Se le hace normal esto? Perdóneme, pero... no es normal. ¿Quiere este país así? Porque ya estoy escuchando las estúpidas maromas de los políticos de cuarta. Ábrele carpeta de investigación y a ver qué sucede. Y la tragedia va a ser otra al rato, y otra al rato, y otra al rato, y otra al rato. ¿Podemos ser tantito empáticos y entender el dolor de una señora que acaba de perder a su hija? No manches. Perdóname, de verdad, perdón, quiero conocer su opinión. No doy crédito que eso ya pase así de manera normal. Otra tragedia más. Ahora por una niña que fue enviada a una academia militarizada. O sea, ¿dónde está seguro, no? No lo entiendo. De verdad que no lo entiendo. ¿Usted sí? Por favor, explíquemelo. ¿En qué momento normalizamos el infierno? Yo ya no lo entiendo. No sé si de pronto ya me rebasa, se lo digo con el corazón en la mano, perdóneme. ¿Pero normalizamos ya el infierno? ¡Ay, ahora qué tenemos! ¡Ah, pues ahora una niña que se murió en una academia militarizada! Después de 10 colgados en Zacatecas. ¡Ah, órale, chingo! ¡Ah, qué padre! ¡Órale! ¿Y mañana qué? ¿Otra masacre, no? Total, está normalizado. Déjame, voy a una pausa. Tengo muchos comentarios aquí en mi WhatsApp, 5640-05-1025. 5640-05-1025. Claro, y por imbéciles como tú que me estás escribiendo, es que yo creo que estamos así. Claro, habla de Rufo. Ya hablé de Rufo. Y esto no es politiquería. Es una señora que le duele la muerte de su hija. Y tú todo lo politizas. ¿O qué? ¿También es culpa de Calderón el tema de la niña? A pejecito cabecita de algodón no hay que tocarlo, ¿no? No inventen. Seamos ciudadanos, dejemos de ser súbditos. 564005. A la gente no le interesa su propia gente, ellos quieren su lana. Nada más la lana del bienestar, después que les desaparezcan a los suyos. Ya hay certificado, una de las señoras que estaba ahí se desapareció y hay post de búsqueda, la dejaron ir. Primero que nada, me gusta mucho lo que dices, valiente. No, gracias por el mensaje. Comparto tu opinión, pinche país. Sí. Perdóname, no se me hace normal. A mí no se me hace normal. Me voy a una pausa, no me tardo, 8:48.

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1: Ocho con 51, Diana Alcaraz es nuestra jefa de información. ¿Cómo estás, Diana? Buen día.
2: Hola, Luis, ¿cómo estás? Un saludo a ti, un saludo a todos los que nos ven y nos escuchan. Y vámonos con información porque la presidenta Claudia Sheinbaum reveló hace unos minutos que tuvo la oportunidad de hablar con funcionarios del gobierno del presidente Donald Trump y con el propio mandatario estadounidense de temas comerciales. Todo esto durante la clausura del Mundial 2026 que se realizó allá en Nueva York.
3: Tuve oportunidad de hablar con algunos secretarios del gobierno del presidente Trump, que también estaban ahí, los de comercio, el embajador Greer y el secretario Lutnick, igual con el secretario Rubio. Pues fueron momentitos en realidad. Y ya después con el presidente Trump y el primer ministro Carney, realmente fueron pocos momentos, pero sí tuvimos alguna oportunidad para pues poder comentar el tema comercial. Con Canadá tienen otros temas también, el tema de seguridad, porque Canadá pertenece a la OTAN. Entonces ellos también platicaron de eso. Recuerden que el día de hoy inicia esta segunda ronda de conversaciones sobre la revisión del tratado y pues esperamos poder completar algunos acuerdos esta semana.
2: Pues la presidenta Claudia Sheinbaum, Luis, también pues se lanzó contra quienes critican que haya ido a esta final de del mundial. Dijo, bueno,
1: que
2: pues
1: sí,
2: vamos.
1: Sí, que sí, no, porque no.
2: Exactamente, pero escuchamos a la presidenta Claudia Sheinbaum.
3: Si no hubiéramos ido, ¿qué hubieran dicho? ¿Cómo es posible que dejen vacío el lugar de México en una Copa Mundial? Es un asunto diplomático por encima del deporte. ¿Cómo van a dejar? ¿No? Eso hubieran dicho. O algo por el estilo. Si vamos, ¿pero por qué va? ¿Cómo es posible? ¿Qué falta de congruencia? ¿Cómo es posible que se sonría con el presidente Trump? No puede ser. Es... ¿Cómo no fue a la inauguración, pero sí fue a la clausura? Bueno, tampoco fue a la inauguración de Estados Unidos del presidente Trump, tampoco fue a la inauguración de Canadá del primer ministro Carney, pero eso no lo dice.
1: No fue la inauguración allá, la inauguración fue aquí. Y ya hicimos ahí el chequeo desde nunca. O sea, si acaso hay un registro por allá en el 38, pero estábamos en guerra.
2: Sí.
1: Siempre los presidentes han ido a las inauguraciones de los mundiales. No fue a Estados Unidos porque no fue la inauguración. La inauguración,
2: no, la inauguración fue
1: en
2: Ciudad de México.
1: Con el Estadio Azteca. Y hubiera estado muy padre que viniera la presidenta,
2: sí,
1: o que fuera,
2: sí,
1: alguno. Hubiera estado padrísimo.
2: Sí.
1: Nuestra primera mujer presidenta, un símbolo de las mujeres, una fuerza en un partido, además.
2: Sí.
1: Que bueno, pues es en un deporte,
2: en
1: perdón,
2: un deporte
1: que
2: marcado
1: es muy,
2: por
1: muy de hombres.
2: Muy,
1: ¿no?,
2: de hombres, exactamente. Aunque ya las mujeres empiezan ya a hacer lo suyo, pero pues no.
1: Bueno, ni modo, ya se perdió esa oportunidad histórica, bronca de ella, fue su decisión. Pero pues qué bueno que fue a la final.
2: No, y ayer todo el mundo cuestionaba, ¿no? Cuestionaba y recordaban esa parte que no había ido a la inauguración. Y bueno, pues ya sabes, todos los que salían a defenderle, evidentemente,
1: sí,
2: diciendo, pero le regaló su boleto a un... Pues sí, estuvo bien que se lo haya regalado, pero...
1: También le podía regalar los boletos y podía.
2: Sí,
1: y no se iba a ver, con todo respeto. Pero no, no era el mismo lugar. O sea, el lugar que se tiene para los jefes de Estado es uno que
2: es
1: solamente es para jefes de Estado.
2: Exactamente. Sí,
1: no,
2: no
1: es
2: y
1: que
2: es
1: uno
2: de
1: tuviera
2: Estado.
1: Un boleto y la presidenta se forma como todos los demás para entrar. No, creo que no. Son jefes de Estado y por eso era importante que
2: estuviera
1: uno o dos. No estuvo en la inauguración, bueno, pues ya no estuvo, ni modo, pero pues qué bueno que fue a esta hora con Trump, ojalá que sirva para algo más.
2: Exactamente.
1: Y ojalá que la polémica vaya pues, a cosas ya más importantes.
2: No, ya se acabó el mundial, ahora sí, ya se acabó el mundial, no.
1: De todas maneras, da igual.
2: Regresamos.
1: ¿Cuál es la tragedia de la semana, Diana? O sea, ¿qué es lo que va a seguir? O sea, es que no puedo creer que sea normal. Perdón, a mí me duele mucho escuchar a una persona que... Con todo el respeto para la señora Alejandra, ¿no? Que acaba de salir aquí. Creo que todavía no le cae
2: el
1: 20 de lo que acaba de pasar al perder a su hija.
2: Y recordemos un caso similar que pasó acá en Ciudad de México y que no pasó nada. Igual en una escuela militarizada donde también falleció un menor de 13 años. Olín Cuauhtémoc, me parece que se llamaba esta escuela aquí en Ciudad de México, y no pasó nada. Y tenemos la misma historia en Tamaulipas y todos los días de la semana decimos, no, ya no creo, exacto, ya no creo que pase algo peor. ¿Qué crees que sí?
1: Y
2: no, es que ya esto está completamente rebasado. Ya no creemos que pueda ocurrir algo tan horripilante y pasa.
1: Y secuestran a
2: exactamente.
1: Y secuestran a aquella y...
2: Sí. Y esto es lo que está pasando en nuestro país todo el tiempo. Y
1: perdón, me quiero
2: también poner
1: un poquito la cachucha de ser humano. No tengo atole en las venas, perdóneme, pero.
2: Sí.
1: Usted a lo mejor. Yo no tengo hijos y me duele.
2: Sí, exactamente.
1: Yo no tengo hijos y me duele, pero sí tengo gente chiquita a la que quiero muchísimo.
2: Sí.
1: Y pensar que la mandas a una escuela y te la matan.
2: Sí.
1: Y te toman la cara, te ven la cara.
2: No, y te dicen una cosa y te dicen otra. Sí. Sí, no, es que la verdad, es, no, ni siquiera hay palabras, Luis, para...
1: Y no hay detenidos, ¿no? Y al rato va a haber un detenido porque hay presión mediática, porque lo que sea, porque hoy el tema es el mundial, ¿no? Y sí. El tema es si Sheinbaum fue, si no fue. O sea, estas sí, cosas, no estas importa. Historias, a la gente al parecer también les vale. Bueno, por eso tenemos el país que tenemos.
2: Sí. No, y por eso tenemos muchísimas notas que pasan también con menores, pero que las mamás son lo que pasó en Baja California, ¿no? Que preguntábamos y decíamos, bueno, ¿dónde estaban los papás? ¿Dónde estaba la mamá? Pues la mamá también era una persona que había privado de la vida a otras personas. Entonces, pasa también en nuestro país. Y cuando una mamá, que en este caso de Tamaulipas, quiere llevar a su hija a un campamento de verano, ahorita en vacaciones, que hace todo el esfuerzo del mundo para poder tener el dinero, para poder llevarla, y se la entregan sin vida. O sea... Y pasa, es que no, pasa en nuestro país.
1: No, bueno, ya. ¿Qué más hay?
2: Pero tenemos más información, Luis, porque en entrevista en este espacio, el abogado Fernández Gómez Mon, defensa del exgobernador de Baja California, Ernesto Rupo, acusó de formar parte de una trama de huachicol fiscal. Bueno, pues aseguró que hasta el momento solo se trata de una imputación. Recordó que la audiencia se va a reanudar el día de mañana.
4: Hasta ahorita lo que tenemos es una imputación, es decir, donde se les dice que se les está investigando por ese motivo. La transportación e internamiento de esa mercancía a México no fue hecha por esta empresa. Esta empresa es la que solicita la importación, pero quien realiza todos los trámites es una empresa de Monterrey, de los cuales ninguno de los funcionarios ha sido detenido, no entiendo por qué. Es la que se encarga de hacer la parte de la transportación material y el internamiento a través de agencias aduanales, que son las personas que, de acuerdo a la ley, tienen que revisar que todo este procedimiento se dé en orden.
2: En más información, Luis, mientras la UNAM informó la admisión de 2,952 nuevos estudiantes tras su concurso de ingreso, el profesor y creador de contenido Luis Ángel Maciel Barrón denunció presuntas anomalías al advertir que resultados recientes del examen muestran un aumento inesperado de aspirantes con puntajes elevados o perfectos. Según su análisis, en carreras como medicina se registró un incremento de resultados superiores a 100 aciertos. Agregó que la cancelación de 2,000 exámenes por presuntas anomalías no garantiza un proceso transparente, están advirtiendo de trampa en el examen de admisión de la UNAM que se realiza en línea. Escuchemos parte de lo que está denunciando el profesor Luis Ángel Maciel Barrón.
5: Esta es la distribución de puntajes en 2026. Fíjense cómo se elevaron los puntajes. Ahora resulta que tenemos muchos genios de un año para otro que sacaron más de 100 aciertos. Ahora aquí es donde tenemos la mayor frecuencia. Hubo 9 aspirantes que sacaron puntaje perfecto y hubo 14 aspirantes que sacaron 0 puntos. Y miren, ya tenemos aquí a muchos aspirantes con 1, 2, con bien poquitos aciertos. Todos sabemos que esos no son aspirantes. Todos sabemos que esos son personas que solamente se inscriben al examen para extraer preguntas o para ayudar a otros aspirantes. Hacer trampa.
1: Aquí pueden ser dos cosas, o hay trampa, o de un año a otro hay más estúpidos y más genios.
2: Sí.
1: Porque en las gráficas que presenta el profe, hace una comparación de varios años y dice, en comparación al año pasado, ahora se registraron un buen de personas que tuvieron 0 aciertos o un acierto.
2: Un acierto, 2 aciertos.
1: Y ahora hay personas que tuvieron aciertos excelentes.
2: Sí, y...
1: La calificación perfecta que alcanzaban 1 o 2, ahora ya lo alcanzaron mucho más.
2: Exactamente, y aparte de mención, él pone el ejemplo y tiene como las gráficas de este ejemplo de la carrera de medicina, ¿no?
1: Sí.
2: Es una de las mayor demanda que es la que tiene, y él decía, era muy difícil que la UNAM tuviera, al menos en medicina, puntajes perfectos. Y de un año a otro, tenemos, creo que son 7 o 9 puntajes perfectos, que son 117 reactivos, los que pide la UNAM. Entonces, de diferentes años, o sea, de 3 años hacia la fecha, han aumentado el número de exámenes perfectos, cosa que jamás se había registrado en la UNAM, o sea, era muy difícil.
1: Pero del año pasado a este, cañón. Se dispararon.
2: Y también se disparan, como tú dices, las personas que aparecen con 0 aciertos o con 1 o con 2 aciertos. Y es lo que dice, bueno, son las personas que entran o se registran para hacer el examen, pero en realidad se registran para extraer las preguntas.
1: Y aquí hay otra cosa que está bien interesante. Es la primera vez que es en línea.
2: Exactamente.
1: Que el examen de admisión de la UNAM es en línea, por eso los números le brincan muy cañón.
2: Brincan, y él exactamente presenta las gráficas y se ven claramente cómo cambian las gráficas de 3 años a la fecha. Entonces, bueno, pues alerta a la UNAM, ¿no?
1: La UNAM sacó a 2% de su.
2: Pero es lo que dice, nada. Es nada. Exactamente, es nada de lo que están, pues él está denunciando, ¿no? Porque dices...
1: Tengo trampa en los exámenes.
2: Y pregunta, Luis, a ver, en la UNAM, donde tienen matemáticos, donde tienen a todos los especialistas que te imagines y no son capaces de detectar esto, pues está cañón, ¿no?
1: Sí, claro.
2: Entonces, pues, ¿qué es lo que está haciendo la UNAM? Bueno. Pero pues ahí está el tema, Luis.
1: Vamos a entrarle. Oye, ¿qué más?
2: Tenemos finalmente una nota internacional. El exalcalde de Manchester, Andy Burnham, se convirtió ya este lunes, Luis, en el séptimo jefe del gobierno del Reino Unido en una década después de ser proclamado el viernes líder del Partido Laborista. Esta mañana se reunió con el rey Carlos allá en Reino Unido y pues ya emitió su primer discurso. Escuchemos parte de este.
6: Sé que la gente está harta de la política. Los escucho y quiero ser sincero con ustedes. No hemos estado a la altura y debemos mejorar. Y lo haremos. Haremos de este momento un punto de inflexión para Gran Bretaña, impulsando los mayores cambios de los últimos 40 años. Un nuevo modelo político y un nuevo modelo económico.
1: Muchas gracias, Diana. ¿Siempre en tu red?
2: Me encuentran en Twitter como Diana Alcaraz de. Buen día.
1: Gracias. 9:02. Regresamos.
0: En un momento regresa.

0: justo ahora no.
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1: Pásala muy bien y cuídense mucho. Nos escuchamos mañana. Se queda con Gaby Vargas. Bye bye.
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Si yo te preguntara en este momento cuáles son los dos órganos más importantes de tu organismo, estoy segura que dirías que el corazón y el cerebro. Y tendrías toda la razón. Definitivamente el lazo que los une es muy importante, pues ante la mínima emoción que experimentas, tu corazón se acelera. Este nexo es recíproco también, pues calmar los latidos de tu corazón también ayuda a desaparecer eso que te atormenta. ¿No me crees? Inspira profundamente una y otra vez cuando estés nervioso y poco a poco, tanto el corazón como el cerebro se calmarán. Hoy quiero hablarte justo de ello, de una técnica que te enseña a controlar, a eliminar el estrés y se llama coherencia cardíaca. Cuando aprendemos a controlar nuestro corazón, logramos regular nuestro cerebro emocional y viceversa. En realidad, la relación más fuerte entre estos dos órganos se da a través del sistema nervioso autónomo. Este sistema se constituye por dos ramas que inervan a cada uno de los órganos del cuerpo. El simpático, que libera adrenalina y noradrenalina, y por ello acelera tu corazón, y el otro es el parasimpático, que libera un neurotransmisor que acompaña los estados de relajación y disminuye la velocidad cardíaca. Estos dos ramales deben estar en equilibrio. Es decir, para lidiar con la vida necesitamos que tanto el acelerador como el freno se compensen. Las emociones como la cólera, la ansiedad, la tristeza, hacen caer la coherencia cardíaca y siembran caos. Las emociones, en cambio, como alegría, gratitud y amor, favorecen la coherencia cardíaca. Controlar tu corazón suena una tarea inimaginable, lo sé, pero es posible. Aprender a actuar sobre el ritmo cardíaco de manera indirecta a través de tu respiración. El corazón puede latir un promedio de 60 latidos por minuto, pero puede subir de pronto a 70 y luego bajar a 55 sin razón aparente. Con las nuevas tecnologías podemos darnos cuenta de esas variaciones que generan tensión. Cuando la frecuencia de los latidos del corazón es fuerte y sana, no hay esos picos, late de forma regular. A esto se le llama coherencia cardíaca. Hoy, gracias a esta técnica que se puede aprender, es posible controlar el estrés y las emociones. Se realizaron investigaciones con 38 trabajadores que sufrían de hipertensión y la mitad de ellos gozaron de los beneficios de aprender coherencia cardíaca. De acuerdo con los resultados, en 3 meses pudieron eliminar su problema de hipertensión, estrés y depresión en su vida. Tú puedes desarrollar la coherencia cardíaca. Primero que nada, es necesario que cambies tu perspectiva, es decir, en lugar de esperar que las circunstancias externas sean las idóneas, comiences por controlar tu interior. Te comparto algunos tips para potenciar tu coherencia cardíaca. Dirige tu atención hacia el interior, procura apartar de ti por unos momentos toda preocupación, porque esta puede esperar. Realiza conscientemente respiraciones más lentas y profundas, a fin de estimular tu sistema parasimpático. Aprende a concentrarte en tu corazón. Imagina que respiras a través de este y visualiza.

tranquilízalo. Imagina movimientos lentos y flexibles. Para ello, es necesario que evoques sentimientos de aprecio, de gratitud que invaden tu corazón. Al aprender a tranquilizar tu corazón y tu mente, aprenderás a afrontar la vida de distinta manera. Aprenderás, sin duda, a vivir mejor.

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2: ¿Qué tal, amigos de Café Globo? Es lunes, lunes 20 de julio. Saludos a toda la gente que nos escucha a lo largo y ancho de la República Mexicana y más allá de nuestras fronteras. Esto es el Café Globo, el mejor programa de la radio mundial. Se los firmo ante notario público. Y el día de hoy, y pues iniciamos, señores, señores, con nuestro invitado del día, que es nuestro colaborador, nuestro abogado de cabecera, Mario Alberto Rebolledo, con su sección Justicia al Grano. Además de que también estará con nosotros el día de hoy Ragazzi, que promocionan su nueva canción Empezar. También nos acompañará el doctor Ernesto Cárdenas para hablarnos de células madre. Y hoy es Día Mundial del Ajedrez, un tradicional juego de mesa que requiere, pues, de una gran destreza y agilidad mental, considerado actualmente como una disciplina deportiva. También es Día Internacional de la Luna, fíjate, la Luna, para conmemorar un hecho trascendental en la historia de la humanidad, el aterrizaje de la primera misión en la Luna por parte del Apolo 11. La llegada del hombre a la Luna tuvo lugar el 20 de julio de 1969. Y hoy celebramos a Carlos Santana, este guitarrista mexicano radicado y nacionalizado estadounidense. En 1966. Fundó la banda Santana, pionera en fusionar, pues, la música latina con el rock, ¿no? Santana ha vendido más de 100 millones de álbums en todo el mundo. Hoy vamos a estar hablando de ¿crees en las segundas oportunidades? ¿Crees en segundas oportunidades? Participa 5533-060109. Es nuestra línea de WhatsApp, Facebook e Instagram, FM Globo Oficial. Facebook e Instagram, ya te dije, TikTok, FM Globo, ex Globo Oficial. Y bueno, pues vámonos con Juan Esteban Aristizábal, con esto que se llama Es por ti, directamente desde Colombia para el mundo, a través de la cadena Globo, donde hay éxitos
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2: Amigos, sigo aquí más solo que un perro. Bueno, digamos porque no está Marianita, pero ya tengo aquí a mis núbiles colaboradoras, señores y señores, Anita y Fabi, que me van a ayudar con la palabra del día. ¿Están de acuerdo?
3: Sí.
2: Muy bien. Muy bien. Acá, nuestra endulzada del día, esta palabrita para traer en la cabeza el día de hoy, es la lucidez. ¿Qué es la lucidez? Bueno, pues es el pensar con claridad y discernimiento, comprendiendo cada situación con objetividad para tomar decisiones conscientes, acertadas y alineadas con tus valores. Lucidez. El día de hoy los invito a que salgan lúcidos, ¿ok? Lúcidos, no salgan pendecuaros, salgan lúcidos el día de hoy. ¿Están de acuerdo? Por eso, dame una L.
4: L.
2: Dame una U.
4: U.
2: Eso, dame un CIDES.
4: CIDES.
2: ¿Y qué dice?
4: Lúcidez.
2: Me encanta que ahora ya está pandero y aplaudidor. Claro que sí, es lo que nos dejó el fútbol. Muy bien, muy bien. Lucidez. Así es que el día de hoy, con lucidez, a enfrentarnos al mundo. 5533-060109. Participa de nuestro tema que es crecen las segundas oportunidades. Volvemos.
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2: Amigos del Café Globo, sigo aquí con mis núbiles colaboradoras. Que se escuche el pandero y el aplaudidor. ¡Eso! Me encanta tener paleros el día de hoy. ¡Claro que sí! Estamos hablando de ¿crees en las segundas oportunidades? Anita, Fabi, ¿creen en las segundas oportunidades?
3: Es que depende. O sea, si es románticamente, creo que no. Pero en las amistades creo que sí.
2: En las amistades sí y en las parejas no.
3: Sí, bueno, es que depende también si mejoran como persona o siguen siendo igual, pues okay. Pues no.
2: ¿Y tú, Fabi?
4: Es que sí, estoy de acuerdo con Anita, o sea, es como que, pero yo la aplico tanto para relaciones como para amistades, porque, o sea, si algo ya se rompió, es como de, okay, ya está roto, ya no se puede hacer absolutamente nada, okay. El daño ya está hecho, como dice la canción. Pero bueno, entonces, pues, si quieren seguir adelante, tanto amistad, relación, lo que sea, pues ponerse de acuerdo de, ¿sabes qué? Quiero que cambies tal cosa. Obviamente ya no va a ser lo mismo. Acepten que ya no va a ser lo mismo. Y aceptando eso y que el otro esté dispuesto a cambiar o la otra persona, pues podría ser que funcione una segunda oportunidad, pero como dije, el daño ya está hecho y son cosas que a veces no se pueden reparar, así de dramático es esto, así que pues,
2: ¡no puede ser! ¡Ay, Dios de mi vida! Pues así las cosas. Bueno, tenemos que ir, ¿qué? No es cierto, no vamos a ir a ningún lado. Vamos a leer aquí lo que dice la gente. Aquí dicen, hola Bazooka, soy Estefanía de Guadalajara. Yo sí creo en las segundas oportunidades. Mi mejor amiga y yo... No. Dejamos de hablarnos casi un año por un malentendido y hoy somos inseparables otra vez. Saludos, Café Lovers. Tenemos que ir a un corte comercial. Ahorita regresamos. Esto es el Café Globo, donde hay éxitos.
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2: Amigos de Café Globo, señoras y señores, bueno, pues nuevamente tenemos a nuestro doctor, nuestro licenciado en Derecho egresado de la Universidad Latinoamericana con maestría en Derecho del Trabajo, y siempre tiene temas importantes que tienen que ver pues con esta especialidad, ¿no? Tenemos nuevamente a Mario Alberto Rebolledo.
3: Venga, aplausos para mí.
2: Aplausos, chicas, por favor, hombre. Sí, venga, Valero, Alex Rubí, nuestro productor interino.
3: Exacto.
2: Que se trajo la de Deja Vu ahora, mira nada más. Vamos a hablar de qué, de permisos familiares en el trabajo.
3: Vamos a hablar de los permisos. Esta situación que hoy muchas veces enfrentas, donde pues tú eres la cabeza de la familia o tú estás a cargo de las personas que integran tu familia, y de repente uno de ellos se enferma o uno de ellos está pues recibiendo algún tratamiento médico, hubo una emergencia, un atropellamiento, una caída, algo, y necesitas estar pues atendiendo a tu familiar, acompañándolo. Muchas veces tú sabes que estos sistemas médicos requieren que esté un familiar ahí afuera para que le den informes, para que se haga responsable, o bien alguien que fue detenido, que estaba atravesando por alguna situación. Y muchas veces faltas al trabajo. ¿Y qué pasa? ¿Qué sucede? ¿Hay una obligación de presentarte o no? ¿Esto justifica o no tus faltas, tus inasistencias? Y ahí hay una gran controversia. Hoy en la Ley Federal del Trabajo no se estipula ningún tipo de permiso por algún problema familiar, por atender a algún familiar, ya sea cercano, directo. Hay muchas propuestas para poder, pues de alguna manera, regular esto, controlar estas situaciones, otorgar permisos, por ejemplo, por fallecimiento de un familiar o por una enfermedad de una de personas directas de tu familia. Hablamos de los padres, hablamos de los hijos, los esposos, las esposas, los concubinos, pero hoy pues no hay nada. Entonces hoy legalmente tú estás obligado a presentarte a trabajar. Estas situaciones, a pesar de ser tan humanas, lamentablemente en la legislación no están contempladas. Y entonces, si tú faltas por atender una situación familiar, una emergencia, pues al final se traduce en una falta injustificada. Y si tú acumulas más de 3 faltas injustificadas, estamos hablando ya de que te pueden incluso rescindir el contrato de trabajo.
2: Claro.
3: Dar por terminada la relación laboral.
2: Oye, y no, pero también no tiene que ver con el patrón o tu jefe directo, o sea, decir, oye, pues atropellaron a mi perro, güey, o por lo menos, ¿no? O mi familiar, o mi mamá está en el hospital, o lo que sea. O sea, es algo que es, yo digo, de sentido común, o sea, que el jefe dice, híjole, qué mala onda. O sea,
3: tendría que ser sentido
2: tendría
3: común.
2: Tendría que ser sentido común. Y, o sea, porque yo no voy a dejar de ir al hospital porque mi mamá tiene un problema. O sea, mi mamá está primero que mi trabajo. O habrá padres de familia que sus hijos o sus mujeres o lo que sea, ¿no?
3: Pasa,
2: y es una emergencia.
3: Claro.
2: Y a todos nos pasa. Y que no pueda vivir esa emergencia, digo, no estoy en el trabajo adecuado.
3: Es correcto, no estás ni en el trabajo adecuado ni con las personas adecuadas.
2: Exacto.
3: O como patrón tienes que tener esta sensibilidad. Hay contratos, hay empresas que tienen contratos colectivos, sobre todo los que tienen un sindicato, y ahí mediante este sindicato logras a veces negociar ciertos permisos por defunción, por atención médica, etcétera, y bueno, ahí ya se vuelve una obligación. Pero los que no tienen esos beneficios, esos contratos colectivos establecidos, pues se enfrentan a ese problema. Y de repente ya dicen, oye, es que mi esposo está muy grave y está en el hospital y lo estoy atendiendo. Uh-huh. Y entonces corren a la mujer. ¿Por qué? Porque independientemente de la gravedad o no, de que sea cierto o no, pues para mí es una falta injustificada y te despido. Ahora, si ya te traigo en la mira, pues obviamente estoy aprovechando,
2: es la gota que derrama el vaso, ¿no?
3: Claro, estoy aprovechando la situación para poder hacer frente a una terminación sin que a mí como patrón me cueste. Tú estás incurriendo en una irresponsabilidad, estás incurriendo en una causal establecida por la ley y que me permite a mí rescindirte sin ningún tipo de causa. Fíjate, la única excepción que hay por ahí, y no en la Ley Federal del Trabajo, habla el Seguro Social, la Ley del Seguro Social establece una incapacidad para el padre o la madre que tienen hijos menores de 16 años y que enfrentan una enfermedad como el cáncer en un periodo ya fuerte, en un periodo ya terminal. Entonces, ahí les da cierta concesión. Ojo, no es un tema que el patrón les esté otorgando, es una incapacidad que les otorga el Seguro Social de 1 a 28 días por cada ciclo. Puedes tener hasta durante 3 años estos ciclos de 1 a 28 días, pueden repetirse cotidianamente sin que en estos 3 años se acumulen más de 364 días. Ahora, hay enfermedades como esta del cáncer en donde, pues, a veces te llevas meses en un tratamiento.
2: Y no, o sea, mi papá, por ejemplo, perdón que te interrumpa, estuvo como 3 meses en el hospital, un poquito más. Mi mamá estaba trabajando y dijo, sorry, pues, mi marido, este esposo, me está en el hospital, necesito atención. Y claro, pues muchas gracias, ¿no? Y en ese trabajo le dijeron, tómese el tiempo que necesite. Fíjate. Incluso después de los 3 meses le dijeron, regrese, venga a trabajar. Pero mi mamá estaba en depresión total y ya no quiso ir a trabajar. Pero, pues, hay de patrones a patrones.
3: Es que eso es muy real, Bazooka. Imagínate el desgaste emocional que te lleva a una enfermedad, ver a tu familiar enfermo, en una situación grave, o con tratamientos tan duros o tan fuertes como estos, pues claro que te afecta, emocionalmente te afecta. Muchas veces dicen, oye, pues ya se murió tu familiar, pues ahora mañana te presentas a trabajar y se acabó el tema. O muchas veces ni siquiera les dan el permiso para ir a los servicios funerarios, ¿no? O sea, y es increíble. Imagínate tú, anímicamente, moralmente, pues ni tienes la concentración, ni las ganas, ni el deseo de estar trabajando. Tienes que ahí, pues, tomar de alguna manera cierta sensibilidad, utilizar, pues, de alguna manera estos mecanismos de permisos con goce de sueldo, permisos sin goce de sueldo. A lo mejor no quiero verme afectado en mi economía, ¿no? Bueno, pues entonces te voy a dar un permiso sin goce de sueldo, pero ve, atiende las causas. Hay una reforma por ahí que habla de por lo menos 8 días de descanso para, o de incapacidad, por llamarlo de alguna forma, para todas esas personas que pierden un familiar directo. Claro. Puede ser hasta más productivo. Entonces, no siempre ser fuerte, no siempre tomar decisiones drásticas te va a llevar a un buen camino.
2: Perfectamente. Sus redes sociales.
3: Sí, arroba Mario-Rebolledo1, ahí nos pueden encontrar.
2: Muy bien, perfectamente. Pues ahí están las redes sociales de nuestro doctor. Para que si tiene alguna duda, algún cuestionamiento de pues cualquier derecho laboral, pues le eche un mensajito aquí a Mario, ¿verdad? Nosotros nos vamos con más música. Están escuchando esto que es el Café Globo y aquí hay éxitos todo el día.

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2: ¿Qué tal, amigos de Café Globo? Seguimos aquí entregándolo todo, sangre, corazón y cuajo. Hoy nuestro tema es: ¿crees en las segundas oportunidades? Y bueno, pues aquí hay mucho mensaje. Dicen por acá: buen día, soy Gael desde Monterrey. Creo que las segundas oportunidades sí existen, pero cuando hay cambios reales. Volví a trabajar con un ex jefe con quien no terminé bien y ahora tenemos una excelente relación. Pues sí, lo que decía Anita, pues, si cambias como persona y a lo mejor las cosas se pueden dar mejor en una segunda ocasión, pero si es lo mismo, pues no hay manera. El fracaso está garantizado, ¿no? Dicen por acá: hola, soy Yadira de Piedras Negras. Los escucho por la app. Yo le di una segunda oportunidad a una amistad que extrañaba mucho y valió totalmente la pena. Saludos a todos en cabina. Muy bien. Dicen por acá, escucha, ¿le han dado ustedes una segunda oportunidad a alguna amistad?
3: A una amistad, sí. Sí, definitivamente, porque pues es como te digo, o sea, si son muchos años de amistad y te llevas súper bien y todo, pues todos cometemos errores, no somos perfectos, somos humanos, todos nos equivocamos, pero si se ponen de acuerdo de, ¿sabes qué? Voy a cambiar esto, no volverá a pasar, pero que sí lo cumplan y con acciones, pues va, puede seguir. Obviamente no va a ser lo mismo, pero sí se puede dar ahí una segunda oportunidad. Puede que funcione y puede también que no funcione.
2: Es correcto. ¿Tú?
4: Pero obviamente si las dos personas son las que quieren como mejorar, pues sí se logra, si los dos quieren.
2: Pero si no, ¿alguna pues amistad no le has dado segunda oportunidad?
4: Sí, también.
2: ¿Y salió bien o no?
4: Sí, ha salido bien.
2: ¿Volviste a confiar?
4: Sí.
2: ¿Volviste a confiar?
4: Sí, yo sí.
2: Muy bien, eso. Dicen por acá: escuchándolos desde Mexicali, soy Leonardo, creo en las segundas oportunidades porque todos nos equivocamos. Gracias a una segunda oportunidad terminé una carrera que había abandonado años antes. Saludos desde Tijuana, soy Berenice, los conocí por Instagram. Yo sí creo en las segundas oportunidades, pero no en las terceras. Hay que aprender de los errores también. Saludos. No, sí, ya la tercera ya es como que la primera es la responsabilidad de la persona, ya la segunda es tu responsabilidad, ya una tercera no quiero pensar. Dicen: hola, Bazooka, soy Nicolás de Torreón. Una vez renuncié a un trabajo por impulso y meses después me volvieron a contratar. Esta segunda oportunidad me ayudó muchísimo. ¿Tú?
3: Fabi. Bueno, pues sí, una segunda oportunidad laboral y que se puede lograr, claro que sí, pero pues no es en todos los casos, ¿no? Es la excepción a la regla, pero pues ahora sí que depende mucho. Te puedes arriesgar, sí, pero como dicen, el que no arriesga, pues no gana.
2: No gana. Exacto. Luego dicen por acá: hola, Café Lover, soy Marisol de Poza Rica. Creo en las segundas oportunidades cuando vienen acompañadas de sinceridad. Una amiga me pidió perdón y recuperamos una amistad de años. Saludos, ahí está. Dicen por acá: hola, hola, soy Damián de la Ciudad de México, los escucho en Spotify. Yo antes decía que no creía en ellas hasta que me dieron una segunda oportunidad en la universidad y logré graduarme. Es que luego se nos va de las manos en la escuela, ¿no?
3: Ay, claro que sí, puedes volverlo a intentar. Como dicen, nunca es tarde para, o sea, si te atascaste en algún momento de tu carrera, pues puedes volver a retomarla. Si te equivocaste, está bien. Si te equivocaste de carrera, pues cambia de carrera. Pues ahora sí que tienes toda la vida para equivocarte y corregirlo.
4: Mejor tarde que nunca.
3: Exacto.
2: Dicen por acá: saludos desde Monterrey, soy Renata. Para mí sí existen las segundas oportunidades, porque nadie es perfecto. Lo importante es demostrar con hechos que uno cambió. Exacto, no solamente con palabras, sino con hechos. Hola, Bazooka, soy Ulises de Guadalajara. Yo le di una segunda oportunidad a un proyecto que había dejado por miedo y terminó convirtiéndose en mi negocio actual. Saludos. ¿Alguna vez han dejado un proyecto a la mitad y después lo han retomado?
4: Yo sí, creo que sí. Estoy ahorita trabajando en unas cosas con una amiga que empezó como un proyecto de la escuela, pero igual ya lo estamos como formando más afuera. Pero no sé si aplica.
2: Sí, sí, puede ser. Sí, porque, que fue un proyecto escolar, lo dejaron ahí en pausa y ahora lo están retomando. Muy bien. Sí, sí, bueno, aquí Joe Cervantes dice que tenemos que ir a un corte y ahorita regresamos. Esto es el Café Globo. Sigan participando. FM Globo Oficial, Facebook e Instagram. WhatsApp 5533-060109, que ya va a ser una red social. Así es que al ratito les daremos nuestro nombre de usuario para que nos empiecen a agregar.
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2: Amigos, amigos de Café Globo, tenemos a unos grandes amigos que regresan aquí a la casa para presentarnos pues nuevo material. David Muri y Rickmar Ragazzi están en la casa. ¡Sí!
3: Los gritos de las fans.
2: Pero hay música, hay cosas por qué ponerse de buenas. Y ustedes traen nuevo material, ¿no?
4: Es correcto, además, pues agradecidos por una vez más recibirnos aquí en la casa MBS.
2: Sí.
4: Gracias. Pues es un tema que se llama Empezar, de nuestra nueva producción, que ya hacía falta que Ragazzi sacara nuevo material.
2: Sí.
4: Y estamos sacando un disco de 8 temas inéditos, lo cual se van a ir destapando cada 15 días un tema hasta llegar a septiembre, que es cuando vamos a presentarle ya el show de estas 8 canciones.
2: O sea, ya tienen todas las canciones para sacarlas cada 15 días, que ya las tienen, está, ¿no?
4: De hecho, tenemos 2 discos ya terminados.
2: Wow.
4: Acabando el de septiembre, en octubre se lanza el de éxitos de Ragazzi, pero ya con nuevos arreglos. Ragazzi cambia de alguna manera el concepto musical. Antes era pop rock, ahora es rock pop, al revés. Un poquito más pesadito, pero no pierde la esencia acústica de Ragazzi, que es lo que caracterizaba a Ragazzi, ¿no?
2: Uh-huh. Pero tienen, o sea, en el de éxitos,
4: son 11 éxitos.
2: 11 éxitos. Y aparte,
4: este que estamos sacando son 8 temas inéditos.
2: 8 temas inéditos.
4: Son 19 temas.
2: ¿Y todo esto al mismo tiempo?
4: No. En los 8 temas van a ir saliendo cada 15 días, y luego hasta septiembre sale ya otra vez el de Ragazzi, igual, pero de éxitos, pero cada 20 días.
2: Ok. Bueno, empezar, ¿de qué va a empezar?
3: ¿Qué vamos a empezar? Mira, empezar es un tema que compuso mi compañero Rickmar, que es también compositor de los temas, y de hecho hay que decirlo, de los 8 temas inéditos que tenemos en este nuevo disco. Y pues hablar básicamente, ¿no?, de la oportunidad que tienes como persona para volver a empezar, ¿no? Siempre en algún momento, por más que hayas tenido una gran historia detrás y te hayas casado con esa historia, pues siempre hay un momento en el cual puedes volver a empezar de cero, ¿no? Porque como que la gente se casa mucho con ciertas historias. A mí me pasa, por ejemplo, ¿no?, como actor, porque también me dedico a la actuación, que luego es muy complicado que la gente de pronto te dice: oye, pero ¿y qué pasó? Y después de tal proyecto, que a lo mejor fue muy famoso o hiciste algo muy grande, ¿qué hiciste? Porque ya no volviste al mismo. Bueno, no, pues igual y a lo mejor el siguiente proyecto en el que estuviste no fue tan famoso o no se vio en tantos lugares, pero creo que siempre es muy importante darse la oportunidad de uno mismo de volver a empezar en otros aspectos, en otro momento, en este caso, con otro sonido, ¿no? Y sobre todo que, pues bueno, la gente también dice: oye, pues Ragazzi era un boy band, ¿no? Y eran 5, ¿cómo que ahora son 2, no? Pues nosotros estamos volviendo a empezar, pero cada uno representando a su generación. Se fue dando así por azares del destino, que nos fuimos quedando, se fue reduciendo la agrupación hasta que quedamos solamente a Rickmar y yo, ¿no? En su momento se les invitó a formar parte del proyecto, pero tenían siempre otras cosas que hacer, otros tipo de trabajos, familia, otros vivían fuera de la Ciudad de México. Entonces, pues nos quedamos al final, Rick y yo, y tuvimos la fortuna de que Gino Gallegos, que es el dueño de la marca Ragazzi y el creador en su momento, nos diera chance, pues, de seguir con la bandera de Ragazzi y por ende con los temas, ¿no?
5: ¿Y cómo se siente volver a empezar? Porque en palabras está facilita la cosa, pero como tú dices, después de ser un boom, un fenómeno, como que agarrar otro sonido, empezar ustedes dos solos, o sea, ¿cómo se sienten? O sea,
4: ¿cómo te sientes?
3: Pues,

0: No ha sido fácil, ¿eh? Claro. Te voy a ser honesto, ha sido bien difícil porque la gente dice, oye, pero de repente están esperando que llegue el boy band de 5, ¿no? Y bueno, a ver, para empezar ya no tenemos la edad de un boy band, ¿no? Hay quien a lo mejor siento que ha aprovechado este tema de lo de la nostalgia y de las giras de la nostalgia, que está padre, porque también sí. Hemos estado en ese tipo de giras. Pero siento que también al mismo tiempo ha sido un reto para nosotros muy interesante decir, oye, pues a ver, ya tenemos cierta edad, tenemos ganas de hacer otras cosas, queremos proponer otros sonidos, proponer cosas nuevas con los temas que compuso Rick, ¿no? Temas inéditos. La gente también merece algo nuevo, ¿sabes? O sea, está padre acordarse, está padre cantar en el antro ahí,
1: las de siempre.
0: En las de siempre, claro. ¿No? Las que son de cajón. Pero ha sido difícil porque de repente nos llegan a ver a los dos y dicen, oye, ¿qué pasó con los demás? Siempre preguntan eso, ¿no? Entonces ha sido complicado, pero al mismo tiempo es un gran reto, ¿no?
2: Claro, es una responsabilidad, sobre todo cargar la bandera de Ragazzi cuando pues son 11 éxitos, ¿no? Este año se cumple 33 años de Ragazzi. Entonces, imagínate esa historia, traerla aquí en la espalda, no es cualquier cosa. Y sobre todo, también salir con algo que realmente valga la pena, porque pues, sacar por sacar tampoco está chido, o sea, hay que sacar algo que valga la pena. Y creo que ahorita lo que estamos haciendo es eso, ¿no? Regresar con algo que valga la pena, que la gente también se identifique un poco con ello. Son temas ya más maduros, porque ya no estamos tan chavitos, pero son temas que se pueden adaptar a cualquier trabajo, no nada más a la música, sino en la vida en general, ¿no?
3: Pues qué padre que lo están haciendo, qué padre que vienen estas canciones inéditas, y que obviamente vienen también el disco de éxitos, que nadie se olvida de esas canciones, ¿no?
2: Te van a gustar, creo que estamos haciendo, bueno, me tocó coproducir los discos, estos dos discos con Joan Romagosa, que es el responsable del sonido acústico desde el primer Ragazzi. Entonces, creo que hicimos un gran proyecto con este de inédito, pero sobre todo con los éxitos, era un reto muy cañón, porque cómo superas los éxitos con sus arreglos, con su momento, y traerlos a este presente. O sea, sí es un gran reto. Creo que quedó un trabajo excelente. Por fin ya entro yo ahí tanto como productor, como músico, como director vocal. Que es lo que yo he estado haciendo aparte de Ragazzi, ¿no?
3: Entonces, con otros grupos, ¿no?
2: Sí, entonces creo que se va a notar mucho la mano ahí de tanto de Joan como mía, y obviamente ahí David te lo puede decir, porque también hay muchas historias que no contamos de lo que vivimos en Ragazzi, tanto en su generación como en la mía, pero en este disco creo que nos liberamos por fin, y hablo vocalmente, nos liberamos en muchos sentidos, donde grabamos cosas que nos habían quitado, ¿sabes? Que no nos dieron la oportunidad. Hoy nos damos la oportunidad.
0: Podemos hacer un capítulo de La Rosa de Guadalupe.
2: Pero sin duda. Entonces creo que sí, agradecemos a toda la gente que nos ha seguido a través de 33 años ya, y pues los invitamos a ustedes, y créanme que sí están invitados a este evento, que puede ser septiembre, octubre, pero es un evento tan importante, porque además tenemos ahí la participación de algo que tiene que ver con cosas inmersivas y esto. Entonces va a ser un show muy interesante.
3: Perfecto, pues ya lo estaremos esperando. Que sigan los éxitos, señores, y aquí el Café Globo es su casa. ¿Va?
0: Muchas gracias.
3: Sus redes sociales para que suban los seguidores.
0: Obviamente, Ragazzi Oficial en todas las redes, David Murió Oficial o David Murió 1, y Rick Mar Music y Rick Mar Oficial.
3: Perfecto, pues ahí está, señores. Vamos con más música. Están escuchando el Café Globo y aquí hay éxitos.

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3: Amigos de Café Globo, ¿crees en las segundas oportunidades? Es de lo que estamos hablando hoy en este que es el mejor programa de la radio mundial. Me acompañan Anita y Fabi, que han dejado las redes y las cámaras para pues participar de este bonito programa. Aquí la gente dice, desde Tijuana soy Carla, creo en las segundas oportunidades, pero con límites. Hay personas que sí aprenden de sus errores y merecen volver a intentarlo. Ahora mi pregunta con ustedes, chicas, es, ¿les han dado una segunda oportunidad?
4: Uy, esa sí está fuerte. Sí. No, no me han dado una segunda oportunidad.
5: No.
4: No, ni en amistad, ni en... Ah, no, en relación sí, pero dije que no. Es que ahí está la voluntad de uno de, pues, la verdad es que no, no quiero cambiar. No, sí, ajá, me equivoqué, pero pues por algo lo hice, ¿no? O sea, si me equivoqué o hice lo que tenía que hacer, fue por algo, entonces...
3: Se me hace que eres de armas tomar.
4: Ay,
3: ¿Y tú, te han dado una segunda oportunidad, Anita?
5: En amistades sí, y en relaciones nunca he pedido. ¿No?
3: ¿Nunca has pedido una segunda oportunidad?
5: No.
3: O sea, cuando te dicen se acabó, para sí, ti se acabó.
5: Sí, ya.
3: Oye, pues quiero ya tu fuerza de voluntad.
4: El que sigue, dice Anita, ya.
5: Sí, el que sigue.
3: Eso. ¿Cuántos novios has tenido, Anita?
5: Como tres.
4: Oh,
3: nunca, nunca he escuchado a una mujer que me diga más de tres. Nunca.
4: Porque ya lo hemos comentado en otro episodio. Pues sí, no podemos decir más de tres.
3: Bueno, dicen por acá, desde Tijuana soy Carla, creo en las segundas oportunidades, pero con límites. Hay personas que sí aprenden de sus errores y merecen volver a intentarlo. Pues sí, hay que aprender del error. Luego dicen por acá, hola. Soy Fabián desde Mexicali, los escucho en el trabajo. Gracias a una segunda oportunidad pude recuperar la confianza de mi familia después de una mala decisión. Saludos. Ay, la familia. Saludos desde Piedras Negras, soy Valeria. Yo sí creo en las segundas oportunidades, porque una vez me equivoqué mucho con una amiga y ella me perdonó. Nunca lo olvidaré. Muy bien, ¿qué más dicen por acá? Escuchándolos desde Poza Rica, soy Rodrigo. En mi caso, las segundas oportunidades funcionan cuando ambas personas ponen de su parte. Si no, todo vuelve a pasar igual. Exacto. Pues es que también hay que echarle ganitas, ¿no? O sea, como que trabajarse un poquito, ¿no? Una terapia, un librito, por lo menos.
4: Lo que sé es bueno, pero con tal de cambiar.
5: Sí.
4: Pero porque quieres cambiar también por ti. O sea, claro, es como de, sí, me equivoqué, soy mala persona, o fue una mala acción. Y también, si tú reconoces que eso está mal, entonces dices, es que yo quiero cambiar porque sé que eso está mal. Aparte de recuperar lo que teníamos, pero pues la verdad me equivoqué. Entonces dices, ajá, entonces dice que quiere comprometerse, no solo por la relación que se destruyó, ya sea de amistad o amorosa, sino porque tú quieres cambiar por tu bien.
5: Sí, es importante reconocer tus errores.
4: Eso.
5: Para ser mejor persona.
3: ¿Tú, Anita, reconoces tus errores?
5: Sí, la mayor parte del tiempo.
3: ¿Sí?
5: Sí.
3: La mayor parte del tiempo. ¿En qué menor parte del tiempo no reconoces o cuando no has reconocido tus errores?
5: Es que tengo un carácter muy fuerte, pero
3: nadie ahorita... piensa eso.
5: Ay, no, es
3: nadie
5: clarita.
3: Piensa eso.
5: Ay, no. Pero sí tengo, es que sí tengo un carácter muy fuerte, ya
3: con la gente que tienes confianza.
5: Ajá, sí. Soy muy enojona, entonces luego sí me cuesta trabajo como reconocer que estuve mal cuando me llevo a enojar. Pero la mayoría de las veces sí me disculpo. O casi, bueno, sí, siempre. Sí me doy cuenta, obviamente. Bueno. Pero luego me tienen que decir y ya me doy cuenta. Pero sí.
3: Ok, muy bien. Bueno, pues nadie cree que Anita tenga carácter fuerte. Pero bueno, claro, vamos a ir un cortecito comercial. Ahorita regresamos, 5533-060109. Este es el mejor programa de la radio mundial, así es que recomiéndelo, por favor. Si no le gusta, no sea chismoso. ¡Volvemos!
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2: Amigos del Café Globo, usted se ha preguntado, ¿servirán las células madre? ¿Son buenas? ¿Son malas? ¿De caballo? ¿De marrano? ¿De qué son las células madre? ¿Se ha cuestionado si se las puede inyectar o no? Bueno, pues el día de hoy vamos a hablar con un especialista para que nos cuente todo sobre las células madre. Él es maestro en gestión directiva en salud, especialista en medicina funcional y regenerativa, es experto en micro y macro nutrición funcional. Ha estado ya aquí en el Café Globo, es el doctor Ernesto Cárdenas Gómez. Fuerte el aplauso, Doc, que está de vuelta.
3: Gracias, gracias. Encantado nuevamente de estar compartiendo unos minutitos contigo.
2: Encantados nosotros, que nos ilumina con su conocimiento. Y ahora sí, cuéntenos todo sobre las células madre. ¿Alguna vez, creo que yo me puse una cantidad de células madre? Pero cuénteme.
3: Mira, es un tratamiento muy interesante y muy novedoso, pero algo importante, no es para todas las personas ni para todos los casos. Este tratamiento, en muchas veces se llega a mencionar que es un tratamiento paliativo, y no lo es. Tiene un sustento científico, está avalado por múltiples estudios de forma nacional e internacional, en donde, ¿cuál es el principal objetivo de las células madre? El empezar a preservar la función de los órganos y empezar a regenerar células dañadas. Las células madre, si somos muy, muy estrictos, van a actuar bajo tres vectores. Uno de ellos es la regeneración vascular. Van a regenerar esta parte de vasos sanguíneos. Número dos, van a empezar a regenerar la producción celular, con lo cual vamos a encontrar en algunos órganos un proceso de preservación y regenerativo. Y la tercera, que no es menos importante, es evitar la inflamación. La inflamación llega a generar efectos muy nocivos y que pueden llegar a tener finales catastróficos cuando no los determinamos a tiempo y cuando no les damos un tratamiento oportuno.
2: Oye, ahorita pasó por mi mente una pregunta, o sea, y alguien que a lo mejor tenga cáncer y no sabe que tiene cáncer, ¿estas células madre no pueden agilizar el crecimiento de estas células?
3: Exactamente, por ello hay que hacer un protocolo muy individualizado. En gente que padece o que vive con la condición del cáncer, hay que utilizar una variante. Estas se llaman células NK, pero algo muy importante que hay que comentar, no es un tratamiento bajo el cual tengamos que dejar todo el protocolo establecido por los oncólogos, es un tratamiento coadyuvante que nos va a ayudar a mejorar las condiciones, pero la parte de este en específico de pacientes que tienen procesos oncológicos, vamos muy a la par de las quimioterapias o de las radioterapias o de algún otro tratamiento que ellos estén recibiendo.
2: Ok. ¿Y qué es lo más común? O sea, la gente va al consultorio y ya viene con la idea de quiero inyectarme células madre. ¿De entrada se inyectan, se toman o cómo son?
3: De entrada, y qué buena pregunta haces, no existe célula madre que no se ponga inyectable. Y esta se va a poner a través de vía intravenosa. Con un suerito se va a empezar a pasar por nuestras venas. En muchos lugares se pueden llegar a encontrar células bebibles o se pueden llegar a encontrar células untadas o en cápsula. Me ha tocado verlo.
2: Santos.
3: Y esto realmente no es cierto. Es muy importante que cada uno de nosotros, cuando vayamos a realizar un tratamiento, verifiquemos que el médico o el profesional de salud que se los vaya a hacer esté certificado. Y aparte de esto, tenemos que entregar un certificado que avale que realmente es una célula madre, la cantidad que le estamos poniendo y algo muy importante, que sea una célula sana. O podemos correr riesgos en laboratorios o en gente que no está certificada de pasar una célula enferma. Y esto sí puede tener efectos nocivos para cada uno de nosotros.
2: ¡Wow! O sea, ¿cómo es que te podrían pasar una célula enferma?
3: Exactamente.
2: O sea, ¿cómo? O sea, si la están cultivando, ¿no?
3: La están cultivando, pero no en todos los lugares se hace bajo un protocolo estricto. Hay varios laboratorios que se trabajan en México que afortunadamente están regulados por COFEPRIS, que es el eje rector de todo ello, y de verificación para que sea un procedimiento adecuado, y se emite un certificado. Este certificado viene y se da la garantía a cada paciente de que realmente sí son células madre y que son células sanas. Entonces, sí es algo muy importante.
2: O sea, si quieres ir para que no te vendan gato por liebre, tienes que decir, bueno, a ver, qué marcas son y analiza si esa marca está registrada ante COFEPRIS.
3: Claro, claro, es algo muy importante. Eso es algo muy importante, ¿por qué? Porque también nosotros tenemos que cuidar nuestra salud y no andar inyectando, tal vez son cosas que ni siquiera son células madre.
2: O gringas que sean, que digan que están autorizadas por la FDA.
3: Exactamente.
2: Algunas están autorizadas en Estados Unidos, pero otras no aquí en México, ¿no?
3: Justo. Y hay protocolos y hay un esquema de norma oficial mexicana de cómo debe de ser el proceso para pasarlas. Además que la célula madre requiere de muchos cuidados. Una célula madre jamás puede estar almacenada, ya que podría tener cambios de temperatura, la célula morir y ser inefectiva para el tratamiento. Por ello es que cada vez que llega un paciente, se agenda unos días después para que nosotros podamos garantizar que es una célula recién extraída y que tiene toda la situación y toda la calidad para darnos un beneficio a nuestra salud.
2: Ok, y entonces en 6 u 8 meses yo puedo notar la diferencia de las células madre.
3: El laboratorio nos dice eso, pero la gran realidad es que se empiezan a ver efectos antes. Un ejemplo muy específico es en los pacientes con insuficiencia renal. Aquí siempre yo comento algo de forma muy específica. Hay que valorar cuál es el grado del daño renal. Pero te pudiera hablar que una vez y posterior a la aplicación de las células madre, desde la primera semana, desde la segunda semana, empieza a mejorar la filtración renal y empieza a mejorar también la situación de cómo se están depurando las proteínas en nuestro cuerpo. Claro, siempre y cuando hagamos un tratamiento o un protocolo de estudio muy delimitado para poderlo integrar en las necesidades de cada paciente.
2: Ok. ¿Dónde está su consultorio? Si hay alguien que ya se interesó, porque seguramente nos está escuchando mucha gente con insuficiencia renal, ¿a dónde podrían visitarlo?
3: Mi consultorio se encuentra en la calle de Mauritania, número 35, en la colonia Lomas Estrella, muy cercano a Canal de Miramontes. Nuestro número de teléfono es el 55-6508-2261.
2: Ok, perfectamente, pues ahí está, si usted está interesado en las células madre, que pues se pusieron de moda, como que ya luego las dejé de oír y ahora las estoy volviendo a escuchar, ¿no?
3: Exactamente.
2: Perfectamente, pues muchas gracias, doctor, por su visita. Vuelva pronto aquí al Café Globo, porque siempre tenemos temas importantes, interesantes con usted.
3: Al contrario, yo todo gustoso de volver a regresar a tu espacio y haber compartido estos minutitos con todo tu auditorio.
2: Perfectamente, pues vámonos ahora con más música. Están escuchando esto que es el Café Globo, aquí donde hay éxitos todo el día.

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2: Se acabó lo que se vendía, señoras y señores. Ya nos vamos. Anita, despídete, por favor, Anita.
3: Síganos, por favor, en todas nuestras redes sociales. Estamos en Instagram y Facebook como FM Globo Oficial, YouTube como Globo Cadena, TikTok como FM Globo y en Spotify como Café Globo.
2: Perfectamente, Fabi.
4: Pues síganos en todas nuestras redes sociales, en YouTube, Spotify, Facebook, Instagram. Estamos en todas para que vayan a escuchar los episodios completos, las entrevistas completas y vean todo el chismecito y todos los temas tan interesantes que se escuchan aquí en Café Globo.
2: Perfectamente. Aldo y Patricio estuvieron en el podcast y bueno, del otro lado del cristal, nuestra HH productora Jo Cervantes. Y bueno, pues ya nos vamos. Sean ustedes felices. Y nos escuchamos mañana a la misma hora, en la misma frecuencia, plataforma o aplicación. Adiós.
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Good morning, San Diego. Buenos días, Tijuana. Son las 10 de la mañana con 6 minutos. Te saluda Evelyn Sanz en el micrófono de Globo 99.3. Buenos días, bienvenidos. Esto es Vuelven los 90s. Qué gusto saludarles hoy, 20 de julio ya. 20 de julio del año 2026. ¿Cómo estamos, comunidad globera? Vamos abriendo nuestros canales de WhatsApp. Números en Tijuana es el 664-855-2655. San Diego, 619-484-2999. Por acá voy a estar recibiendo sus mensajes, sus saludos, reportes ciudadano y más. Comenzamos con la música más bonita, la música noventera. Esto es Vuelven los Noventas. Arrancamos con la maquinaria retro. Y la primera canción que llega con nosotros es de Mónica Naranjo. Esta canción llamada Fuego de Pasión. Que, dato curioso, originalmente esta canción, Fuego de Pasión, no es de Mónica Naranjo. Es una adaptación al español que hizo ella, pero originalmente es de Donna Summer. Así que bueno, obviamente ella con su potencia en la voz que tiene, su estilo único, su brillo, esto lo hizo un éxito mundial, ¿no? Vamos a escuchar esta canción bellísima de los años 90. Estás con Evelyn Sanz en Globo 99.3. Son las 10:07. Buenos días.

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4: 10 de la mañana con 14 minutos. Atención, si vas a cruzar a los Estados Unidos, San Isidro reporta en carriles normales 2 horas con 40 minutos, Ready Lane 2 horas con 25 minutos, Sentry 35 minutos, peatonal 1 hora con 20 minutos. Por Otay tenemos en este momento en carriles normales 1 hora con 40 minutos, Ready Lane 1 hora con 50 minutos, Sentry 30 minutos, peatonal 40 minutos. Que tengas excelente viaje.
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0: mañana con 21 minutos. Acabas de escuchar a Los Prisioneros y esta canción, Estrechez de Corazón. Muy, muy noventera esta canción, esta joya. Y vámonos a nuestro WhatsApp en Tijuana, el número 664-855-2655. San Diego, 619-484-2999. Y por acá tenemos saludo muy puntual. Ella, como siempre, nuestra querida Cande. Good morning.
1: Hola, buenos días, mi querida Evelyn. Niña hermosa, ¿cómo estás?
0: Buenos días, buenos
1: aquí
0: días.
1: Aquí escuchándote y saludándote con mucho cariño y deseándote un feliz y bendecido inicio de semana. Que tengas un lindo día y una linda jornada hermosa. Saludos y bendiciones para ti y para todos los radioescuchas.
0: Saludos y bendiciones también para ti, Cande. Gracias por tu saludo y por ser tan puntual y por sintonizar diario Globo 99.3. Por acá nos vamos a ir con el querido Spartanus. Hello.
2: Y como dijo Lenny Kravitz, my love forever. Su majestad, Evelyn Primera, la más hermosa, la más nice, la más chula del mundo mundial. Ya, su voz combina con su belleza. Felicitarla por su excelente trabajo. Cada vez que escucho ese spot, me encanta y digo, ay, qué bonito, qué bonito. Se lo merece Evelyn. Ha trabajado mucho por las cosas y bendiciones, y van a llegar más. Ya. Así es que, aprovechando la vuelta, te quiero pedir. Bueno, saludos para Axelito, Lene, que está en Santa Fe. Te quiero pedir algo de La Princesa del Pop. Yo sé que te encanta y te, también
0: claro.
2: Le encanta un primo.
0: ¿Cuál?
2: Este, que es de la comunidad y le, quería que le dijeran el Britney. Está bien, pues así le gusta a él, ¿no? Baby One More Time. O si no
0: Baby
2: la tienes,
0: one more time.
2: De
0: vamos
2: los Basket Box.
0: Ok.
2: I Want It That Way. Pues, my man, ¿no? Un globo. 99.3. Vuela alto. Vuela en los 90 cosas. Evelyn Sanz, la más chula del mundo mundial.
0: Ay, Espartanos, muchísimas gracias por tus porras todos los días. Gracias. Y claro, obviamente te voy a poner esta canción de mi íntima amiga. Ay, sí, ya quisiera yo, ¿no? Pero sí, claro, es mi favorita. La amo a la princesa del pop, Britney Spears. Nos vamos a ir con esta canción, Baby One More Time. Y regresamos con más saludos porque tengo acá pendientes unos fácil 4 saluditos. Así que si tú todavía no te has comunicado conmigo, mándame mensaje en WhatsApp 664-855-2655 o 619-484-2999 y sigue gozando, disfrutando, cantando, bailando con Vuelven los 90s aquí en Globo 99.3.

Y nos vamos con un éxito, una joya noventera, algo de 1994, llegan los Enanitos Verdes y esta canción que se volvió un hit, esta canción Lamento Boliviano. Toda tuya.

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0: 10:35. Vamos a continuar con más música, éxitos de los años 90 en tu estación favorita Globo 99.3. Pero antes, vámonos con los saludos que tenemos pendientes en nuestro WhatsApp. Y por acá, a ver, espérenme, primero quiero... Listo. Vamos a saludar a nuestro querido Turi, que nos dice que Espartanus así también le dice a Ana. Ándale. Ya a veces, Espartanus, andan descubriendo, que así le dices a todas. Por acá vamos a escuchar su audio. Buenos días. Hello.
1: Buenos días, Evelyn.
0: Buenos días. ¿Cómo estás?
1: Evelyn, muy excelente día. Un saludo a toda la familia Globo. Estuvo espectacular el medio tiempo de la final fútbol. Me encantó Madonna, BTS y los niños de Uganda. Nada más. Estuvo espectacular. Saludos, familia Globo.
0: Ey, te estás olvidando de mi Justin Bieber, ¿Cómo que no te gustó? A ver, díganme, por favor, ¿qué opinan del medio tiempo de la final del mundial? A ver, por favor, díganme en este momento, ¿qué opinan? A mí me encantó Madonna, me fascina. Aparte, es una artista muy de los noventas, así que aquí tocamos su música noventera. Pero también me gustó Justin Bieber y, por supuesto, Shakira. Yo creo que si hay que elegir un top 3, fueron mis favoritos. Ahora yo quiero escuchar a ustedes su opinión. Y por acá vamos a seguir saludando a la gente. Nos saludó desde muy temprano nuestro amigo Rubén y puso: hola, niña hermosa, buenos días, excelente inicio de semana. Igualmente para ti, Rubén, saluditos a donde estés trabajando o escuchando Globo. Dicen por acá: ay, ya ven, tranquila, no voy a decir lo que dice este mensaje porque, pues, los que saben, saben. Así nada más. Y vamos a escuchar también qué dice por acá. Dice: Evelyn, saludos desde Buenavista, te saluda Gerardo. Saludos, Gerardo, y saludos a la Buenavista en Tijuana. Vamos con más música. Y llega esta canción que también es una de mis favoritas. Van a decir: ay, todas son tus favoritas. La verdad que me gusta mucho la música de los noventas. Y llega Nek con esta canción llamada Laura No Está, del año 1997. Así como lo escuchaste, esta canción bellísima tiene desde el año 1997, cuando ellos sacaron esta canción como su primer sencillo del álbum en español, Nek. Vamos a escucharla. Estás Envuelve en los noventas. Queremos que recuerdes, queremos que te llenes de nostalgia y que nos digas qué hacías cuando esta canción se estrenaba en la radio.

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7:52 minutitos. Acabas de escuchar al Sol de México, Luis Miguel, y seguimos con más música noventera. Envuelven los noventas. Ya casi nos vamos, ya casi se termina la hora retro, pero yo tengo algo pendiente aquí con ustedes. Los que están escuchando, los fieles radioescuchas que están ahí atentos y que han escuchado en días anteriores también la estación o que son súper fieles, saben que cuando yo voy a regalar boletos o paquetes familiares para SeaWorld, les pongo por acá un sonido acuático. Puede ser el delfín, puede ser un chapuzón, tal vez una orca, pero hace rato ya puse dos juntos en una misma canción. ¿Cómo te voy a regalar estos dos paquetes familiares que tengo aquí en mis manos en este momento para regalártelos a ti que nos estás escuchando? Muy fácil y muy sencillo. Al número 664-855-2655 o al número 619-484-2999 me vas a mandar un audio. Audio con tu voz. Ese es el primer requisito. Vamos a poner atención, así como los niños en el kinder. Todos pongan atención, ¿ok? El primero es que sea audio. El segundo, que hayas dejado pasar 90 días sin haber ganado nada. O sea, que tu última vez de haber ganado un premio grande haya sido hace 90 días, o sea, aproximadamente 3 meses, ¿ok? Y ya, si ya pasaron esos días, ese tiempo, ya puedes volver a participar para un premio grande como lo es este paquete familiar para SeaWorld. Y más en este verano que queremos ir y vivir el verano todo lo que da, y un chapuzón, refrescarnos. Globo te va a llevar, Globo te va a invitar a ti que nos escuchas si quieres fiel seguidor y que sintonizas todos los días, ¿ok? Y que ya sabes cómo va la dinámica. Si tú escuchaste, en este momento ya empiezo a recibir los mensajes diciéndome, ahí te va, ¿en qué canción escuchaste los sonidos acuáticos? ¿Ok? ¿En qué canción escuchaste el delfín y el chapuzón? Fueron los dos sonidos en una misma canción. Si tú escuchaste y me pusiste ahí, anotaste la hora, dime la canción y la hora. Canción y la hora. O el que me dé la más información posible es el que se lo va a llevar. Así que si hay alguien que llegue y me dice, oye, pues el cantante es este, la canción es esta y la hora exacta fue esta, pues es el que puso más atención, entonces se los lleva. Voy a dar dos paquetes a diferentes Globers, así que me voy con música. Y por acá, pues ya no les voy a alcanzar a decir quién ganó. Seguramente les alcanzo a poner el audio, pero déjenme voy. Checo todos sus audios que me están mandando y regreso, porque ya casi llega Anita Plata. Ya saben, número 664-855-2655 y nos vamos con esta canción que por acá me preguntaban que qué canción era mi favorita de los años noventas y yo les dije, difícil, difícil, pero yo diría que Every Breath You Take de The Police. Esta canción me fascina, me encanta. No, mi alma es feliz escuchando esta canción. No sé si alguien comparte lo mismo con esta canción tan linda de los años noventas. Voy y vuelvo rápido con los ganadores, ¿ok? Estás en Globo 99.3 con Evelyn Sanz.

0: Las 10 de la mañana con 58 minutos y rápidamente voy a poner los audios ganadores del paquete familiar. Dos ganadores de un paquete familiar para SeaWorld cada uno, así que escuchamos al primero y la pregunta era, ¿en qué canción escuchaste los sonidos acuáticos? Vamos a ver si le atinaron o no.
1: En Sing, 10:33.
0: Es correcto, la hora está súper bien. Por acá tenemos al segundo ganador. Bueno, el primero se llama Marco. Marco, felicidades. Y por acá nos vamos con el segundo.
2: Unas ballenas nadando a las 10:34, el delfín, en la canción de Backstreet Boys.
0: Eso, saluditos y muchas felicidades también para... Ay, se apellida Torres. Saludos, Torres, felicidades. También te llevas este paquete familiar para que se vayan a dar un chapuzón a SeaWorld por parte de Globo 99.3. Yo me voy y me despido. Soy Evelyn Sanz, un gusto estar contigo todos los días de 10 de la mañana a 11 con música retro. Vuelven los 90s, la nostalgia, canciones bellísimas que te hacen recordar también. Y bueno, si nos quieres seguir en redes sociales, nos encuentras como Globo Tijuana 993 o me puedes encontrar como Evelyn Sanz Music. Te dejo con Ana Plata, que ya está aquí con nosotros. Se va a quedar contigo con buena música. Muchas sorpresas por ahí para los que no alcanzaron a ganar. Atentos, sigan sintonizando. Y que tengas un excelente inicio de semana. Les mando un abrazo y un beso. ¡Mua!
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1: Bienvenido, bienvenida, como siempre un gusto acompañarte. Mi nombre es Ana Plata, feliz de estar contigo en este inicio de semana. Y que ya se nos va a terminar el mes de julio, rapidísimo. Pero ya sabes que te puedes comunicar a través del 619-484-2999. Desde San Diego y Tijuana, 664-855-2655. Y hoy es lunes de horóscopos. ¿Cómo nos irá esta semana? Comparte tu signo zodiacal a través de WhatsApp y con muchísimo gusto te comparto cómo te irá esta semana. Vámonos con más música. Llega lo más nuevo de José Unlock, Doma, aquí en Globo 99.3.

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la semana de acuerdo a tu signo zodiacal. En el caso de Aries, vas a superar esto, el dolor es temporal y se va a convertir en un recuerdo. En el caso de Tauro, acepta el cambio, la determinación y el poder te llevarán muy, muy lejos. Géminis, disfruta el momento, porque a veces Géminis no le da tiempo o no sé, se me pierde Géminis, pero no disfruta el momento. La buena suerte y la prosperidad están de tu lado. Cáncer, acepta tus errores y es tu momento de madurar y crecer. Ay, Cáncer a veces, no sé, yo creo que en algunos casos, pero Cáncer a veces se me hace como Peter Pan. Que me escuchen los Cáncer. Leo, irradia mucha

0: Ana, súper excelente inicio de semana y un maravilloso lunes. Saludos y bendecido día para ti y toda la familia Globo. Un fuerte abrazo, a ver qué nos dicen por acá. Hola, hola.
1: Buenos días, Anita. Aquí andamos en sintonía de Globo 99.3, la estación que toque tú. Todo el día, Anita. Nosotros también nos da mucho gusto escucharte. Aquí una semana más, Anita. Una semana más, Anita. Aquí vamos a estar en sintonía con todas las dinámicas y los regalitos. Hey. Saludos para toda la comunidad de Globo 99.3.
0: Gracias, saludos, Osva. Hola, hola.
2: Hola, buenos días, Anita bonita, ¿cómo estás?
3: Muy bien, gracias.
2: Mi querida niña, aquí escuchándote, saludándote con cariño, ya sabes, y deseándote un feliz y bendecido inicio de semana, un lindo lunes, una linda jornada, y que la disfrutes al igual que nosotros quienes te escuchamos. Saludos y bendiciones, hermosa.
0: ¡Qué linda! Muchísimas gracias. Vámonos con más música también, que pasen una hermosa mañana, obviamente, en compañía de la música de Globo 99.3. Llegará Ana si se acaba el mundo aquí en Globo. Antes.

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14: Si cruzas por la garita de San Isidro, carril normal, hay una espera de 2 horas con 40 minutos. Rurley, 2 horas con 25. Sentry, 35 minutos. Y acceso peatonal, 1 hora con 20 minutos. Por la garita de Otay, carril normal. Hay una espera de 1 hora con 40, Rurling 1 hora con 30, Sentry 30 minutos y acceso peatonal 40 minutos. Que tengas buen viaje. Sigues en sintonía de Globo 99.3.

con, o seguimos más bien con los signos zodiacales, la frase de la semana de acuerdo a tu signo zodiacal. En el caso de Virgo, úsate como tu mejor herramienta, céntrate en tus metas sin dudar. Libra, mantente en armonía contigo mismo, misma, toma el control de tus emociones, por supuesto. Escorpión, vence lo que te domina, tu fuerza interior es más grande de lo que crees. Sagitario, sé la fe y deja que el optimismo guíe todos tus pasos. Y mi Capri, bonito, mi Capri, párate firme, trabaja duro, alcanzarás tus sueños más altos. Y es que Capri, mira que trabaja mucho, pero a veces se autosabotea. Y a veces se me va para abajo y dice, ay no, es que no puedo, es que si va a pasar eso, es que no. Tú confía en ti, mi Capri, tú puedes, claro que puedes lograr tus sueños. En el caso de Acuario, ama y déjate amar, ábrete a recibir cosas nuevas. Y Piscis, vete en paz, confía en el proceso de la vida, así que no te me agobies, Piscis, tú confía, todo va a estar bien. Vámonos con más música, te recuerdo que mi nombre es Ana Plata, muy contenta de estar contigo este lunes 20 de julio de 2026 a través de Globo 99.3.

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0: obrera, con boletos de circo, boletos de cine y boletos de gladiadores al volante y por supuesto paletas, porque con este calor se antojan. Ya sabes, hay que llevar la calca súper pegada o la aplicación descargada y ya con eso estará alrededor de unos 15 minutos más o menos en el puente. En el puente, me dice, abajo del puente, de la entrada del obrero, ¿ok? Oye, por cierto, yo acá entrada con la ubicación del globo móvil, pero es lunes de sana, sana con Ana y tenemos aquí en cabina a Ana Güera. ¿Cómo estás?
1: Hola, hola, bienvenidas, bienvenidos, bienvenides y bienvenidos. ¿Cómo están, mis bienvenidos este lunes? Yo con todo, con toda la actitud, muy contenta, como que el clima calientito prende sí, todo, ¿verdad?

0: más comunes que sucede en la terapia de pareja es la incompatibilidad en la relación. Que uno quiere el blanco y el otro quiere negro, que uno quiere arriba y el otro quiere abajo, y pues es ahí cuando surgen los problemas o las crisis.
1: Claro, yo tengo demasiadas preguntas con este tema que ya quiero que lo iniciemos, pero antes vámonos con más música y regresamos con este tema con Ana Güera en Sana Sana con Ana. Compatibilidad de parejas.
0: Así es. Uy. Así que manden sus audios, manden sus preguntas, manden sus casos y aquí se los resolvemos.
1: A través del 619-484-2999, 664-855-2655. Cualquier duda que tengas referente al tema aquí, lo comentamos. Vámonos con la música. Llega Gloria Trevi, no está sola aquí en Globo 99.3.

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4: Si cruzas por la garita de San Isidro, carril normal, hay una espera de 2 horas con 50 minutos. Rory Lane, 2 horas con 35. Sentry, 35 minutos. Y acceso peatonal, 1 hora con 30 minutos. Por la garita de Otay, carril normal, hay una espera de 1 hora con 40. Rory Lane, 1 hora con 30. Sentry, 30 minutos. Y acceso peatonal, 1 hora con 10 minutos. Que tengas buen viaje. 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

0: 3 y seguimos con Sana Sana con Nana este lunes aquí en Globo. Oye, Ana, tenemos un primer caso.
1: A ver.
0: Lo vamos a poner al aire y a ver, me gustaría obviamente saber tu opinión y compartir un poco de ahora sí que este tema de compatibilidad de parejas que se da mucho, que es algo sí, muy común.
1: Sí,
0: que
1: sí.
0: No sé si manejarlo como compatibilidad o incompatibilidad.
1: Las dos, sucede, las dos.
0: Ajá, sí. Es parte de. Vamos a escuchar este primer audio a ver qué nos dicen por acá. Hola, hola.
2: Hola, Ana. Yo quisiera tu consejo, pero que sea anónimo. Lo que pasa es que tengo una relación de casi 4 años y contexto. A mí me gusta el fútbol muchísimo, es mi pasión. Tenemos una tradición con mis amigos de juntarnos y ver los juegos, pues los más importantes, no es todo el tiempo, los importantes finales y eso. Y ahora con el mundial pues había más juegos y nos reunimos, pero ella nunca quiso acompañarnos y mis amigos pues sí llevaban a sus novias o esposas, pero ella no, nunca quiso ir. Y pues creo que siento que es algo injusto cuando yo sí le he acompañado a cosas que pues no me llaman tanto la atención, no me importan, no son de mi interés, pues vaya. Y creo que es injusto y ahora siento que pues con el mundial descubrí esto, que no sé qué otras cosas me podría dejar abandonado o de lado o injusto. Y pues sí tenemos buena relación y todo, pero esto pues no sé, me deja mis dudas. ¿Tú qué me aconsejas?
1: ¿Cómo ves?
0: Yo también tengo dudas, pero quiero escucharte primero.
1: Pues decir que primero que pues el mundial ya terminó y que a pesar de que es un tema así pues social, claro que genera situaciones en la pareja y esta es una de las situaciones. Aquí lo que observo es que para él este tema importa y la pareja pues no lo hace ver importante. Aquí yo lo que recomendaría es que tengan una conversación profunda al respecto de cómo se siente. Él habla de injusticia, de sentimiento de injusticia, de sentimiento de no reciprocidad, porque él sí la acompaña y ella no va. Pero también habrá que revisar qué está pasando de parte de ella, porque no se siente cómoda o no le gusta o qué sucede. Aquí sin duda pues encuentro incompatibilidad en este preciso tema. Él dice de que hay otros temas donde sí está cómodo y donde se llevan bien, pero en este preciso tema no. O sea, hay mucha carnita que deshebrar aquí.
0: Sí, es que siento que hay una delgada línea y lo he visto, digo, voy a balconear a mis amistades, pero de repente hay personas que se quieren amoldar a los gustos de la pareja.
1: Sí.
0: Y aunque no te guste, que yo entiendo que la pareja tiene que ceder en algunas cosas, si a él le gusta el fútbol, pues dices, bueno, lo voy a acompañar y ok. Pero de pronto cuando te genera mucho conflicto y que realmente no te gusta y que dices, es que lo tengo que acompañar y hasta te estresas. Es que no me gusta, pero pues lo tengo que acompañar porque igual y se va a sentir solo, como es el caso.
1: Sí.
0: Entonces, esa delgada línea entre perderte a lo mejor, no sé cómo.
1: Sí, aquí yo lo que entiendo es que dice que la pareja, la novia, nunca fue a ningún partido.
0: Uh-huh.
1: Y bueno, estamos hablando de no sé cuántos partidos tuvo México, por lo menos 4,
0: sí.
1: ¿No? 4 o 5.
0: Uh-huh.
1: Entonces, ¿cómo que en 4 o 5 ocasiones? Uh-huh. Entiendo que no le guste para nada,
0: okay.
1: Y no se tiene que sacrificar.
0: Okay.
1: O sea, el sacrificio en las relaciones es un elemento que afecta.
0: Ajá.
1: Más que beneficia el sacrificio, yo no lo recomiendo, pero sí me genera muchas preguntas en 4, 5 o más ocasiones, ni una vez.
0: Ajá.
1: Quisiste ni siquiera ir a compartir o ir.
0: Ajá.
1: A comer o lo que sea, entonces, ¿qué está pasando en esa relación?
0: Okay.
1: Odias tanto el fútbol.
0: Uh-huh.
1: Que ni siquiera te da la intención de ir a comerte unos taquitos o echarte una cerveza. Entonces, ¿qué está pasando? ¿Será algo individual? Uh-huh. Es decir, ¿tiene un trauma con el fútbol o será algo relacional? Tal vez de los amigos, uh-huh, que no se lleva tan bien, uh-huh, o tal vez que también sucede que en esos tipos de eventos hay una cultura mexicana y latina que los hombres por un lado y las mujeres por, ajá, otro lado, ¿no? Ajá. Como aquí te encargo con, sí, ellas y hazte amiguita porque yo ya me voy. Entonces, sí, sí hay mucho que platicar, pues no nos dio tantos, ajá, tantos detalles, pero sí yo recomendaría este caso que lo platiquen y si no llegan a una solución, pues que vayan a terapia de pareja para que revisen más a profundidad de qué se trata este tema. Aunque podríamos decir que superficialmente estamos hablando de fútbol, la realidad es que estamos hablando de temas mucho más profundos que sí necesitan acompañamiento terapéutico.
0: Ok, tengo otra pregunta, pero sí, regreso con la pregunta. Vámonos con más música. Llega Intocable con Aire aquí en Globo 99.

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0: Gracias por seguir en sintonía de Globo 99.3 y seguimos con este tema de la mañana, bueno, de la tarde, de compatibilidad de parejas con Ana Güera en esta sección de Sana Sana con Ana. Y le preguntaba yo fuera del aire a Ana, hablando de la compatibilidad o incompatibilidad que de repente en las parejas, cuando de pronto dices, bueno, no tenemos nada en común, ¿cuál sería como la unión? O si seguir con una relación, digo, entiendo, porque lo he platicado también contigo, entiendo que cuando uno quiere estar, o las dos partes quieren estar, pues, se trabaja. Pero, de plano, cuando no somos compatibles en nada, ¿qué sucede?
1: Sí, fíjate que hay investigaciones en el área de las relaciones de pareja donde dicen que hay mayor éxito o mayor satisfacción en las parejas cuando tienen más puntos de compatibilidad, es decir, que tengan valores similares, gustos similares, creencias similares, hay mayor beneficios o mayor agrado en esa relación. Cuando hay tanta distancia en todo esto, pues ahí es que surgen muchos problemas, incluso problemas cotidianos que no es, por ejemplo, cuando se casan con una persona de otra nacionalidad y que come distinto, la higiene es distinta, la estética es distinta, todo es distinto. Claro que se puede llegar a acuerdos, pero sin duda es más complejo porque tienes que hablar más las cosas. O sea, en una pareja donde son muy compatibles, pues sí habrá temas de crisis o sí habrá temas de problemas. Pero cuando hay más incompatibilidad, pues hay muchos más temas que comunicar y que llegar a acuerdos y que decidir.
0: Sí, y luego dicen polos opuestos se atraen. Pero ya cuando estás en la relación que dices, bueno, si somos polos opuestos, y pero de verdad no tenemos nada en común.
1: Fíjate que es más como una frase o una creencia antigua.
0: Ok.
1: Sí, creo que tiene más que ver con la cultura anterior de que pues si son totalmente opuestos se van a atraer, pero en la realidad sí lo tomaría en cuenta como para revisar. O sea, te voy a compartir.
0: Dime.
1: Las parejas, el objetivo, digamos, se ha investigado a profundidad el para qué los seres humanos tenemos pareja. Ajá. O sea, así como objetivo de la humanidad, para qué tenemos pareja, y no solamente como los animales que se reproducen y ya, sino para qué tenemos pareja. Bueno, muchos antropólogas y antropólogos han encontrado que con la finalidad de evolucionar la sociedad. Es decir, si tú y yo somos distintas y hacemos una pareja, lo más seguro es que tú aprendas de mí, yo aprenda de ti y crecemos.
0: Claro.
1: Y eso hace lo nutritivo en la relación, porque si somos dos gotas de agua, pues vamos a ser las mismas dos gotas de agua en 10 años porque somos iguales y no hay nada que aprender porque somos totalmente iguales. En ese sentido, sí tiene un objetivo.
0: Ajá.
1: Pero cuando es totalmente incompatible, es decir, digamos que tú tienes la virtud de la puntualidad y yo tengo la virtud de el ahorro y yo no tengo lo tuyo y tú no tienes lo mío, bueno, pues entonces en la relación tú lo aprendes y yo lo aprendo, pero si somos con gustos totalmente opuestos, pues ahí sí hay muchos problemas. Y aunque sí podemos crecer en que, bueno, yo voy a ser más puntual porque te lo aprendí y tú más ahorrativa, pues de todas maneras hay muchas crisis.
0: Sí, puede haber roces.
1: Sí.
0: Pero es cierto lo que dices de sumar como pareja. Realmente sí, todos tenemos diferentes hábitos, creencias y demás. Incluso si la pareja termina, o sea, te va a dejar algo.
1: Claro.
0: Y obviamente va a servir para tu evolución. Y es más, luego te acuerdas de que, ay, yo aprendí con esta persona esto que yo no tenía el hábito, ahora lo tengo y le agradezco, ¿no? Por decirlo de alguna forma. Entonces, sí, al final son parte o dejan enseñanzas a lo largo de nuestra vida. Entonces, está padre.
1: Pero igual también quiero compartir que cuando realmente no hay absoluto nada de compatibilidad, es decir, ni es atento, ni te cae bien, ni es chistoso, ni tienen buen sexo, ni nada, entonces yo sí las invitaría a que revisen para qué están en esa relación. Ajá. Y muchas veces veces es la dependencia. Ajá. De no estar sola, de no estar solo, de que la sociedad te pide que a los tantos años ya tengas pareja. Ajá. Entonces, ahí sí, yo las invitaría, los invitaría a buscar ayuda profesional y qué mejor que vayan conmigo. Estoy en Instagram como Ana Güera Rascón y estoy en Facebook y TikTok como Psicolob, empezando con P, para que revisen si es que tienen una situación de dependencia, porque oye, las relaciones son para disfrutar, son para pasarla rico, y que ya no estés, o sea, que ni chistes, ni sexo, nada. Ni nada, pues ¿para qué estás ahí?
0: Estresado o estresada, pues no le vengas a dar más drama a mi vida, ¿no?
1: Sí, ya ¿para qué? Bien.
0: Bueno, vámonos un corte y regresamos con más de Sana Sana con Ana.
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0: compatibilidad de parejas, que es muy complicado, muy complejo este tema, porque somos mundos diferentes, realmente.
1: Sí, yo como ya parte final, lo que les dejaría es que primero platiques con tu pareja y conversaciones más profundas, porque muchas parejas sí saben lo cotidiano de que dónde trabajo y que con quién trabajo y que las cosas superficiales de que si mi comida favorita o cómo se llama mi mamá, etcétera, pero emociones o pensamientos o valores profundos no los comparten. Y tal vez porque no es muy sonado, no es muy aconsejado, no es algo que se diga en todas partes, ¿no? Entonces, este sería mi primer consejo. Tengan una cita donde platiquen más a profundidad. Incluso hay algunos juegos de mesa que te ayudan a profundizar más. Yo tengo uno que son unas cartas y que vienen preguntas profundas, así como, ¿cuándo fue la última vez que te sentiste orgullosa de ti misma? O cuando me viste por primera vez, ¿qué pensaste de mí? Cosas así profundas que la relación pues se puede nutrir más. Ahí es cuando te das cuenta si son compatibles o no.
0: Ajá.
1: Porque si a ti te gusta el fútbol y a mí no me gusta, no le veo el gran problema. No. O sea, no es que las relaciones, si no hay el mismo gusto así específico, no. Sí puede pasar, ¿no? Que tengan gustos distintos. Pero en los valores profundos, ahí sí hay muchos problemas. Por ejemplo, si uno es religioso y el otro no.
2: Claro.
1: ¿Por qué? Porque muchos de los valores atraviesan las creencias. O si uno tiene alguna flexibilidad y el otro no, etcétera, ¿no? Entonces, que tengan una conversación profunda para que vayan identificando cómo está la relación.
0: Claro. Y más ahorita que, digo, ya somos adultos. Básicamente, a lo mejor hay citas que se van a lo básico, como que están en la secundaria prepa. ¿Cuál es tu color favorito?
1: Sí.
0: ¿Qué digo? Es importante, pero como dices tú, más importante es tener pláticas profundas desde un principio.
1: Sí.
0: Y yo pudiera pensar también que sin caretas, porque eso de que las primeras citas, yo soy perfecto, yo soy perfecta, pues la verdad es que no funciona mucho, porque ya los 3 meses dices, ah, caray, así no me llegó.
1: Sí, que hablen de sus metas a futuro, porque eso es muy importante, como yo qué quiero hacer, tú qué quieres hacer, que hablen de los sueños que tienen, que hablen de los miedos que tienen, o que hablen incluso si ya tienen mucha confianza, pues de los dolores y los traumas de la vida, claro que sí, esto fortalece mucho a la relación. Y si están viendo que ahí están cojeando de alguna patita, que hay alguna situación que sí, pues, les está afectando, es decir, ninguna pareja es perfecta.
0: No.
1: Ninguna. No. Incluso si los dos son psicólogos o los dos son psiquiatras, no hay pareja perfecta porque no existen las personas perfectas. Ajá. No existe una persona perfecta. Por lo tanto, las parejas también van a tener sus crisis y en ese caso, cuando hay crisis, cuando hay problemas, la recomendación es ayuda profesional. Si ya no estás pudiendo solo, pudiendo sola, ya no están pudiendo en pareja, que ya lo han hablado, que ya han hecho acuerdos, que ya lo han intentado y no se pudo solos, pues yo les invitaría a tomar esa oportunidad de buscar ayuda profesional. Y créeme que hay mucho potencial a crecimiento, muchas parejas que se dan cuenta que tienen mucho potencial y crecen y se sienten mejor y evolucionan, o incluso muchas parejas que se dan cuenta que no son compatibles y deciden separarse, y eso también es un logro, Ana, porque muchas personas creen que el divorcio o la separación es un
0: es algo catastrófico,
1: sí,
0: ¿no?
1: es algo malo. No, también es un logro, es un éxito, porque estar con una persona que no quieres o estar con una persona que no te suma o estar con una persona incompatible, eso te atrasa, eso no te ayuda. Entonces, soltar una relación que no te hace crecer es un logro. Así que busquen ayuda profesional, busquen apoyo con alguna terapeuta de pareja, y si quieren que yo les atienda, pues mándenme mensajito a Instagram, a Ana Güera Rascón, en Facebook y en TikTok estoy como psicólogo. Y síganme para más consejos, para más pues información para más chisme también.
0: Ándale, si quieren mandarle su caso y en privado también sí, a través de sus redes sociales.
1: Estamos recibiendo cada lunes, estamos compartiendo Sana Sana con Ana, casos específicos, que nos manden su audio o el texto, pues para poder resolverlos o acompañarlos a resolverlo.
0: Anónimo, aquí no pasa nada, ¿verdad?
1: Sí, o si quieren apellido y todo, también se vale.
0: Muchísimas gracias, Ana Güera. Nos escuchamos entonces el próximo lunes con Sana Sana con Ana. Vámonos con más música. Llegan Los Ángeles Azules con Belinda, por ella aquí en Globo.

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Y más adelante se va un par de accesos para disfrutar de este partidazo de Cholos versus León, para que estés muy pendiente y no le cambies. Ya sabes que estás en Globo 99.3. Vámonos con más música. Te repito, no te despegues porque en esta hora se va un par de accesos para disfrutar de Cholos versus León. Así que muchísimas

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9: Si cruzas por la garita de San Isidro, carril normal, hay una espera de 2 horas con 50 minutos. Ruling, 2 horas con 40. Sentry, 35 minutos. Y acceso peatonal, 1 hora con 30 minutos. Por la garita de Otay, carril normal, hay una espera de 1 hora con 40. Ruling, 1 hora con 30. Sentry, 30 minutos. Y acceso peatonal, 1 hora con 10 minutos. Que tengas buen viaje. 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

diga cómo se llama un antojito tradicional de León, Guanajuato, que es, pues, comida de calle. Surgió en los años 50 y entonces, pues, algún vendedor o algunos vendedores por ahí dijeron, ¿qué tal si hacemos un bocado o un bocadillo rápido, económico, sabroso? Y se les ocurrió rellenar pan con guacamole, chicharrón y pico de gallo. Pero el chicharrón tal cual, así seco, ¿no? O sea, y a algunas personas sé que se les hace extraña esta mezcla, pero la verdad es que es muy rico. Ya me ha tocado probarlo muy rico. Así que espero tu mensaje a través del 619-484-2999-664-855-2655. Muchísima suerte.

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Gracias por seguir en Globo 99.3 y ya tenemos mensaje ganador. Mira, ya le echaron tierra a las guacamayas. ¡Qué bárbaros! Porque yo dije que estaban buenas, pero es que... yo sé que es una mezcla muy extraña, pero mira que con hambre... Bueno, es que a mí sí me supo buena la guacamaya. Igual y traía hambre. Esa es una realidad. Pero bueno, el mensaje ganador... Muchísimas felicidades a Adel Apodaca, que es nuestra ganadora. Muchísimas felicidades. Gracias a las personas que participaron. Recuerda estar muy pendiente en todos los turnos, que si saben buenas, dicen por acá. Mira, no sé si alguien que sea de León, que me esté sintonizando en este momento, que sea de León, Guanajuato, nacido, nacida, y que diga, no, Ana Plata, yo soy de allá y ni a mí me gustan las guacamayas. Pero bueno, yo repito, la vez que fui, pues dije, vamos a probar lo que se come aquí y pues se me hizo bueno. Pero repito, no sé si haya sido el hambre. Acá me dijeron, no, Ana Plata, no está bueno.

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15: Si cruzas por la garita de San Isidro, carril normal, hay una espera de 2 horas con 50 minutos. Rolling, 2 horas con 40. Sentry, 35 minutos. Y acceso peatonal, 1 hora con 30 minutos. Por la garita de Otay, carril normal, hay una espera de 1 hora con 40. Rolling, 1 hora con 30. Sentry, 30 minutos. Y acceso peatonal, 1 hora con 10 minutos. Que tengas buen viaje. 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

0: 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Hoy en esta hora vamos a seguir platicando sobre la casa de los famosos. Y digo a seguir platicando porque lo hemos estado platicando en los días anteriores. Entonces sigue la revelación de los famosos y a lo mejor pues estás en las mismas que yo. Es que mira, cuando se habla de creadores de contenido, hay unos que no son de mi generación, entonces no los ubico, pero seguramente ya con la casa de los famosos los vamos a estar ubicando. A través del 619-484-2999, ya sabes que te puedes comunicar, enviar saludos, reporte ciudadano, 664-855-2655. Mi nombre es Ana Plata, contigo hasta las 4, con muchísima música aquí en Globo 99.3.
1: Yo.

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23: Si cruzas por la garita de San Isidro, carril normal, hay una espera de 2 horas con 50 minutos. Relay, 2 horas con 40. Sentry, 35 minutos. Y acceso peatonal, 1 hora con 30 minutos. Por la garita de Otay, carril normal, hay una espera de 1 hora con 40. Rulín, 1 hora con 30. Sentry, 30 minutos. Y acceso peatonal, 1 hora con 10 minutos. Que tengas buen viaje. 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

Continúas en Globo 99.3 y ya tenemos confirmado a Fede Digevani, que es el número 12. Es el número 12, hablando de los habitantes de la Casa de los Famosos, que se revela. Y realmente digo, es un creador de contenido. Yo he dicho en este espacio, pues es que no, yo no los ubico tan jóvenes. O sea, ya no es de mi generación, pero ya vi que su público son niños. Entonces, realmente, pues no. Ni de broma, yo sabía quién era. A lo mejor y lo había visto por ahí, pero no como tal, ¿verdad? Bueno, ese es el habitante número 12 y el habitante número 13 que se espera que lo revelen hoy. Las pistas es una camioneta tipo Jeep de color rosa. Hay un vestido tornasol. Hay muchas rosas, maquillaje, cámaras, aros de luz, bolsas y en realidad el entorno es rosa. Lo que me hizo pensar a mí que era Carlita Díaz de JNS o Jeans, yo dije...

No es Brianda de Llanara, que también es creadora de contenido. Así que hay que esperar a ver cuáles son las futuras revelaciones de los próximos habitantes de la Casa de los Famosos. 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Loco México Mágico, que sale Daniel Sosa, este comediante, este estandopero, así que seguramente va a estar muy divertida. Si tú quieres un par de accesos, a través del 619-484-2999 o 664-855-2655, voy a girar la ruleta en este momento, a ver qué número nos arroja del 1 al 3, ¿ok? Del 1 al 3, los primeros 3 mensajes que me lleguen con el número correcto se llevan este par de accesos, ¿ok? Va a girar la ruleta en este momento. Ahí la escuchamos. Ahí va, a ver, ahorita te digo cuando caiga el número por un par de accesos para disfrutar de esta película de Loco México Mágico. Primer mensaje, los primeros 3 mensajes. A ver, les voy a dar corazón. Le voy a dar corazón. Aquí ya tengo... Perdón, es que leo los otros comentarios. Me dicen la Casa de los Famosos y no tan famosos. Bueno, por acá, a ver, tengo 2 pares. Bueno, ok, ya le puse corazón a una persona que arrojó el número correcto. Los demás erróneos, así que espero sus mensajes a través del 619-484-2999, 664-855-2655 de...

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17: Si cruzas por la garita de San Isidro, carril normal, hay una espera de 3:10. Rory Lane, 2:40. Sentry, 35 minutos. Y acceso peatonal, 1:25. Por la garita de Otay, carril normal, hay una espera de 1:40. Rory Lane, 1:30. Sentry, 30 minutos. Y acceso peatonal, 1:10. Que tengas buen viaje. 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

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A través del 664-855-2655. 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Y con que nada más nos envías tu nombre.

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se van un paquete familiar para disfrutar de SeaWorld San Diego en este summer espectacular. Ya sabes, son accesos familiares y a través del 619-484-2999. Más adelante voy a pedir número, sí, de cuántas veces escuchas el sonido de la orca, o a través del 664-855-2655. Así que pon muchísima atención y, por supuesto, muchísima suerte.

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6: Si cruzas por la garita de San Isidro, carril normal, hay una espera de 3 horas con 10 minutos, Rolling 2 horas con 40, Centi 40 minutos y acceso peatonal 1 hora con 25 minutos. Por la garita de Otay, carril normal, hay una espera de 1 hora con 40, Rolling 1 hora con 30, Centri 30 minutos y acceso peatonal 1 hora con 10 minutos. Que tengas buen viaje, sigues en sintonía de Globo 99.3.

Oso ya las consiguió con el Babu. Ahí está, muchísimas gracias. Dice, hasta ahorita no tengo ningún favorito o que sea de mis favoritos para la Casa de los Famosos. Es que mira, es arriesgado decir que tenemos favoritos antes de que entren. Que bueno, yo sí pudiera decir quiénes son mis gallos. Pero ¿te acuerdas la temporada que yo dije, ay no, seguramente mira, este y este van a llegar a la final? Y no, canceladísimos y funadísimos salieron de esta Casa de los Famosos. Pero bueno, entonces, ahorita yo pudiera decir, si me preguntas a mí, o sea, Karina Torres es de mis gallos, Aldo Rendón también es de mis gallos, y no me acuerdo quién más, pero bueno, digo, Jair, yo creo que sería interesante verlo, ¿no? Después de tantos años que estuvo en la academia, así que, pero mira, repito, es muy arriesgado decir, porque ya cuando se vive en la casa es otro rollo, y a lo mejor las personas que creíamos que iban a dar un súper contenido, pues, ni fu ni fa, entonces, no sabemos. 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

SeaWorld San Diego con el Summer Spectacular. Oye, ay, no te quiero poner nervioso, nerviosa, pero a través del 619-484-2999 desde San Diego o Tijuana, 664-855-2655. Es que luego me dicen, Ana, qué nervios. Bueno, primera pregunta. ¿Cuántas veces escuchaste el sonido de la orca a través de mensaje? Y además, me tienes que decir cuál fue el tema que platicamos en Sana Sana con Nana. Si estuviste sintonizando la radio Globo 99.3 durante la mañana y la tarde, sabes que los lunes estamos con Ana Güera. Y estuvimos platicando sobre un tema que causó mucha controversia. Si sabes tú o tienes el tema, envía el mensaje para que me digas de qué platicamos o de qué hablamos esta tarde a mediodía con Ana Güera. Y además, ¿cuántas veces escuchaste el sonido de la orca en esta hora? Así que muchísima suerte por un paquete familiar para disfrutar de SeaWorld San Diego. Espero tu mensaje. Mucha suerte.

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1: 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Y ahora sí me despido. Ay, no, todavía no me puedo despedir porque también tengo ya el mensaje ganador de este paquete familiar para disfrutar de SeaWorld San Diego. Y la orca Ana Plata sonó 4 veces. Bueno, el sonido de la orca se escuchó 4 veces. Y el tema, dice, fue un tema de compatibilidad entre parejas, el audio de la persona de fútbol que a su pareja no le interesaba el mundial. Ahí está. Muchísimas felicidades a Aimé Saavedra, que es nuestra ganadora de este paquete familiar para disfrutar de SeaWorld San Diego. Recuerda, no hay que cambiarle porque vamos a tener más paquetes, habrá más paquetes con Evi González para que no te despegues de Globo 99.3. Ahora sí me despido, como siempre un gusto acompañarte, mi nombre es Ana Plata, nos escuchamos mañana en punto de las 11, te mando un super abrazo y muchísimas bendiciones. Te quedas con la música de Globo 99.3.

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Así es que tenemos aquí su par de boletos para que nos manden su nombre y que nos digan que quieren ir a la premier, ¿ok? Así es fácil la cosa. Es par de boletos para asistir a la premier de Loco México Mágico en Globo 99.3. Hoy regresamos con Si Ese Tiempo Pudiera Volver de 8 a 9.

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2: Son las 4 de la tarde con 16 minutos y tenemos un accidente en el 5 Sur a la altura de Alton Avenue y se espera una demora de hasta 10 minutos. También tenemos otra situación, es un accidente en el 78 Este a la altura de Jefferson Street. La temperatura en San Diego, 25 grados, 77 Fahrenheit. La mínima para esta madrugada, 20 grados, 69 Fahrenheit. En la garita de San Isidro, en carriles normales, 3 horas. Ready Lane, 2 horas 20. Línea Sentry, 25 minutos. Cruce peatonal, 1 hora. En la garita de Otay, carriles normales. Y Ready Lane, 1 hora 20. Línea Sentry, 25 minutos. Cruce peatonal, 1 hora.
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Son las 4 de la tarde con 21 minutos. 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Es a través de nuestro WhatsApp en San Diego, 619-484-2999, y en Tijuana, 664-855-2655. Y quiero que me digan en un video el marcador de ayer. Díganme el marcador de ayer, las dos, la persona número 5 y la persona número 6 que me digan en un video el marcador de ayer, se llevan el paquete familiar de cuatro boletos para SeaWorld San Diego. Estamos en Globo 99.3.

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0: Ay, vino el compañero a hacerme una propuesta indecorosa. Trajo Crazy Bread y pizza, el Israel de la EXA. No, hombre, pero yo ya me comí medio refrigerador de mi casa. Le dije, no, gracias. Pero se agradece. Se agradece esos detalles de los compañeros. Más compañeros así, por favor. Qué hambre no pase uno, ¿verdad? Son las 4:33. Muchas felicidades a Silvia, que se ganó su par de boletos para la premier de la película. Y ahora estamos con los paquetes familiares de 4 boletos para SeaWorld San Diego. Les pregunté el marcador de ayer, pero me lo tenían que enviar en video para ver su carita, ¿ok? Entonces, bueno, por acá tenemos a JL de San Diego. ¿Cómo quedó el partido ayer?
1: 2-0, favor España.
0: Muchas gracias. Ahora vamos con Saraí de Spring Valley. Hola, buenas tardes.
2: 1-0, Saraí de Spring Valley.
0: Muchas gracias.
3: Argentina 0, España 1.
0: Muchas gracias. Y por acá tenemos otro mensajito. Hola.
4: Hola, hola. Globo, el marcador de ayer fue 1-0 favor España a la final. Voy manejando.
0: Muchas gracias. Y por acá tenemos otro mensaje.
5: Ayer me ganó España, Argentina. A 1-0.
0: Muchas gracias. Las bendiciones. Fabiola.
6: El marcador de ayer fue 1-0. Ganó a España, a Argentina. Felicidades, España.
0: Ella, felicitando. La educación ante todo. Ángel, ¿cómo estás? Marcador.
7: El marcador de ayer fue...
0: ¿Cómo? ¿Cuál fue?
7: España 1, Argentina 0.
0: Pues, ¿qué creen, Ángel y Fabiola? Ustedes fueron el mensaje número 5 y número 6. Se acaban de ganar el paquete familiar de 4 boletos para SeaWorld San Diego. Muchísimas felicidades. Gracias a todos nuestros participantes. Y quédense acompañándonos en Globo 99.3.

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19: Son las 4 de la tarde con 47 minutos. La temperatura en Tijuana en este momento es de 26 grados 78 Fahrenheit. La mínima para esta madrugada, 19 grados 67 Fahrenheit. Tenemos un accidente en el 5 Sur a la altura de SeaWorld Drive y para cruzar por San Isidro en carriles normales son 3 horas. Ready Lane, 2 horas 20. Línea Sentry, 25 minutos. Ready Lane, 1 hora. En la Garita de Otay, carriles normales y Ready Lane, 1:20. Línea Sentry, 30 minutos. Cruce peatonal, 1 hora.
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0: Son las 4 de la tarde con 52 minutos. Y bueno, nosotros tenemos por acá una muy buena noticia. 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Vamos a escucharlo, ¿no? El potrillo, pero antes, ¿cómo estás, Belinda? ¿Cómo vas?
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